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1: Les doy la más cordial bienvenida a una nueva serie de estudios. Se trata de los 10 mandamientos. Hoy, en los próximos dos programas, estudiaremos el primer mandamiento. Se titula Compromiso Exclusivo, una alianza no dividida con el Dios de la Biblia. Este es mi primer principio. Dios es celoso y no admite que sus hijos tengan compromiso con otros dioses. La fuerte tendencia a dejarse guiar por los sentimientos personales y el materialismo, que son algunos dioses ajenos de la modernidad, pueden hacernos perder nuestra alianza con el único Dios de verdad. La historia nos demuestra que la gente ha luchado con todas sus fuerzas por no vivir en un mundo tiránico. La mayoría de los adolescentes anhelan ser libres de sus padres y tomar sus propias determinaciones y hacer lo que anhelan. Pero la libertad sin fronteras nos mete en un mundo de libertinaje. Dios desea nuestra libertad, pero desea libertad con responsabilidad y para vivir una vida dentro de las fronteras saludables, sin irnos al extremo del libertinaje ni vivir en el extremo de la esclavitud. Para ello se necesitan principios, verdades claras y que debemos adoptar con integridad. La pregunta es, ¿quién puede definir esas fronteras sin que sean tiránicas o libertinas? ¿Quién puede determinar fuera de nosotros y con más sabiduría qué es lo bueno que podemos hacer, qué es lo malo que debemos rechazar? Es allí donde aparece con toda gloria el primer mandamiento. ¿Quién sino nuestro Creador puede guiarnos con la sabiduría que es necesaria? Un famoso escritor ruso dijo alguna vez, «Donde no hay Dios, todo es permitido». Con esas palabras iniciamos el estudio del primer mandamiento. Lo esencial de la autoridad divina es un llamado a tener una alianza no dividida con el Dios de la Biblia. Este es otro principio que quiero compartir con usted. Una cosa es creer en una idea de Dios o en lo que uno piensa de Dios o en lo que uno quiere que sea Dios. Y otra muy distinta es creer en el Dios que ha sido revelado en las Sagradas Escrituras. Dios demanda que tengamos total lealtad y que Él sea nuestra mayor y única autoridad. Recuerde que hoy iniciamos el estudio de los 10 mandamientos y estamos estudiando el primero, que dice, «No tendrás dioses ajenos delante de mí». Dios sabe bien lo que necesitamos, lo que debemos amar, lo que debemos rechazar, lo que debemos hacer y lo que debemos evitar. Él conoce cuáles son sus planes para nuestra vida y la razón de nuestra creación. Él sabe que su voluntad es perfecta y que sus mandamientos deben ser cumplidos, porque Él los ha dejado para nuestro bien. Lamentablemente, no todos los seres humanos tienen interés en Dios, pero los que decimos ser parte de su familia, si en verdad hemos aceptado a Cristo como nuestro Salvador, si en verdad Dios es la persona más importante de nuestra vida y la Biblia la única regla de fe y conducta, entonces Dios debe ser la máxima autoridad de nuestra vida. El propósito de este mandamiento es que entendamos la singularidad de nuestra deidad. Esto significa que tenemos un solo Dios, que el propósito también es que entendamos la autoridad de nuestra deidad. Él tiene el gobierno soberano. Hablaré ahora de la declaración divina de su autoridad. El primer mandamiento, que dice «No tendrás dioses ajenos delante de mí», revela la autoridad divina única y su determinación de no aceptar compartir su autoridad con ninguna otra persona o cosa que lleguemos a respetar tanto que pase a ocupar el lugar preponderante y único que le corresponde a Dios. Mediante este mandamiento, Dios hace conocer la autoridad que Él tiene sobre nuestras vidas, por ser nuestro Creador, por tener un plan y un propósito extraordinario para nuestra vida. Su declaración significa que existe un solo Dios, quien es el Creador de todo y quien tiene el poder y toda autoridad. Esto no solo es verdad en el Antiguo Testamento, pues las enseñanzas del Nuevo certifican lo mismo. En 1 Corintios 8, Pablo dice que aunque para otros existan ídolos y tengan otros dioses, dice, para nosotros, sin embargo, solo hay un Dios, el Padre, del cual proceden todas las cosas, y nosotros somos para Él, y un Señor, Jesucristo, por medio del cual son todas las cosas, y nosotros por medio de Él.
2: Debido a que Él nos salva y quiere que disfrutemos de nuestra salvación y vivamos felices como salvados, Él se preocupa de darnos lineamientos claros sobre la forma como debemos vivir. Dios nos salva para vivir en libertad. En otras palabras, primera a los Corintios, capítulo 8, Pablo enseña a los cristianos que tengan cuidado de no influenciar para que otros cometan errores, especialmente los cristianos nuevos en su fe. Por ello, dirige algunas enseñanzas a los cristianos maduros que comían carne ofrecida a los ídolos. Los creyentes que no habían sido incomodados por haber comido carne ofrecida a los ídolos necesitaban ser enseñados, pues aunque los ídolos no eran reales y el ritual de la ofrenda pagana no tenía sentido, el comer carne de ese tipo ofendía a los cristianos de conciencias más sensibles. En su explicación sobre los ídolos, nos entrega Pablo información esencial para comprender lo que Dios piensa de los dioses paganos. Observe lo que dice. Acerca pues de las viandas que se sacrifican a los ídolos, sabemos que un ídolo nada es en el mundo y que no hay más que un Dios. Pues aunque haya algunos que se llamen dioses, sea en el cielo o sea en la tierra, como hay muchos dioses y muchos señores, para nosotros, sin embargo, dice el apóstol, solo hay un Dios, el Padre, del cual proceden todas las cosas, y nosotros somos para Él, y un Señor, Jesucristo, por medio del cual son todas las cosas, y nosotros por medio de Él. Escribiendo a los Efesios en el capítulo 4, versículo 6, dice que Dios está sobre todos nosotros, y así muestra el cuidado y su gobierno, y que está por todos y en todos, y eso demuestra la presencia activa de Dios en el mundo y en la vida de todos los creyentes. Por ello declara, un Dios y Padre de todos, el cual es sobre todos y por todos y en todos. Ese es precisamente el primer mandamiento. Dios establece su autoridad y los límites que Dios ha terminado. No son las fronteras establecidas por un rey o por un juez, sino por nuestro Salvador, que cree que es esencial que vivamos dentro de sus límites para vivir como salvados y para vivir realizados. El Dios que elegimos debe ser el Dios que revela la Biblia, no el Dios creado por nuestros sentimientos, por nuestras pasiones, por nuestras ideas o por nuestras decisiones. Por eso Dios dice, «Yo soy tu Dios, no tendrás dioses ajenos delante de mí». Hablaré ahora de las consecuencias terribles del rechazo de esa autoridad divina. Este es mi principio. Cuando nuestro orgullo nos motiva a enfocar en nosotros y rechazar la autoridad de Dios consistentemente, seremos disciplinados inevitablemente. Los hijos de Dios no debemos enorgullecernos por la sabiduría, la valentía o las riquezas que podemos acumular abundantemente, sino en entender, conocer al Dios y someternos al Dios omnipotente. Hubo un personaje bíblico que desconoció todo aquello, que prefirió su sabiduría, su valentía y sus riquezas, y quiso ignorar a Dios y su grandeza. Nabucodonosor. Nabucodonosor vivió una experiencia de locura. Era una experiencia que demuestra lo destructivo de autodeclararse su única autoridad y el rechazo de Dios, el rechazo de su deidad, el rechazo de su autoridad. Vayamos por un momento al libro de Daniel para examinar un ejemplo que nos indica que nosotros nunca debemos tomar el lugar que le pertenece a Dios. Habla de aquellos que batallamos por determinar si va a ser Dios nuestra única alianza o va a ser un grupo de dioses con minúscula. Si usted abre Daniel capítulo 4, se dará cuenta de que hay un diálogo entre el profeta Daniel y el rey. Su nombre es un poco difícil de decir, se llama Nabucodonosor. El rey ha tenido un poco de disturbio en su sueño, no ha podido dormir, ha tratado en vano que interpreten su sueño, ha llamado a distintas personas y no ha podido encontrar la solución. Daniel capítulo 4, versículos 24 al 26, aparece un hombre de Dios. Se llama Daniel. Recuerde que había sido llevado cautivo a Babilonia, al igual que Sadrach, Mesach y Abednego. Fueron llevados a una cultura extraña. Los sacaron, les cambiaron su nombre, les enseñaron un nuevo idioma, nueva cultura. Quisieron cambiar su alimentación. Y es aquí donde Daniel determinó en su corazón que iba a proponer que no se contaminaría con nada. Propuso en su corazón no tener otro Dios que no sea su Dios. a tal punto que no le iba a contaminar ni siquiera la comida que el rey le ofrecía. Este hombre de Dios un día se encontraba frente a Nabucodonosor y dice allí: esta es la interpretación, oh rey, y la sentencia del Altísimo. Allí estaba este hombre de Dios dispuesto a decir algo tremendo al rey. A usted pueden echarlo de su trabajo si usted dice algo incorrecto, pero si Daniel decía algo incorrecto, no solo le echaban del trabajo, sino que también iba a sufrir en lugares terribles, como tal vez la jaula de los leones. Pero a Daniel no le importó. No le importó cuánto pecado existía alrededor de él. Su alianza era con el Dios Todopoderoso. Entonces le dice: esta es la interpretación, oh rey, y la sentencia del Altísimo que ha venido sobre mi señor, el rey, que te echarán de entre los hombres, y con las bestias del campo será tu morada, y con hierba del campo te apacentarán como a los bueyes, y con el rocío del tiempo serás bañado, y 7 tiempos pasarán sobre ti, hasta que conozcas que el Altísimo tiene dominio en el reino de los hombres, y que lo da a quien él quiere. Palabras sencillas. Nabucodonosor, oh rey, te vas a volver loco. Tu sueño significa que vas a estar como un animal. Tú que te vistes con ropas reales, debido a que has desconocido la autoridad del Dios omnipotente, vas a tener que sufrir por un periodo de tiempo. Te echarán de entre los hombres, estarás con las bestias. Daniel le dice: tú has creído que tú tienes el dominio de todo y has desconocido que es el Altísimo quien lo tiene. Esto también puede ocurrir con nosotros, porque en mi reino, en mi hogar, en mi trabajo, en su trabajo, en el reino de los hombres, en todo lo que tenemos y poseemos, Dios es el rey. Luego le dice Daniel: y en cuanto a la orden de dejar en la tierra la cepa de las raíces del mismo árbol, significa que tu reino te quedará firme luego que reconozcas. Está diciendo: cuando tú entiendas que tú no eres quien manda en la vida, que hay un Dios todopoderoso, entonces por la misericordia de Dios, tú serás restaurado. Note que esto vino sobre el rey Nabucodonosor, porque cuando Dios da una sentencia como esta, por supuesto, él la cumple. No hay tranquilidad en el corazón tampoco. El orgullo es terrible, sobre todo cuando ese orgullo se interpone entre el gobierno de Dios y nuestra vida. Todo esto vino sobre el rey Nabucodonosor. Se cumplió. El versículo 29 dice: al cabo de 12 meses, se fija entre la sentencia y la aplicación de la verdad en la sentencia, hay un año de gracia, un año de misericordia. Le está diciendo: arrepiéntete, Nabucodonosor. Yo no sé cuántos años Dios le está hablando tal vez a usted, diciendo lo mismo. Dice la Biblia que por cuanto Dios no ejecuta un juicio inmediatamente sobre las malas obras de los hombres tenemos la tendencia a perpetuar la maldad. Pero Dios al final va a imponer su soberana voluntad. Al cabo de 12 meses paseando en el palacio real, no entendió nada. Cuando uno se pone a observar la vida de este hombre, se da cuenta que no había entendido el mensaje de Dios tan directo. Los discípulos estuvieron 3 años y medio con el maestro de maestros, y había cosas que al final no entendía. Que esto no nos mueva a criticar a los demás, sino a decir que nosotros también somos similares. A veces no entendemos las enseñanzas, a veces queremos vivir en rebelión. A pesar de que Dios nos dice que Él tiene la autoridad, nosotros queremos tomarla. Cuando Dios dice: no tendrás dioses ajenos, nadie debe tener autoridad sobre tu vida sino yo. Eso le pasó a Nabucodonosor. Paseándose un día por el palacio, ocurrió lo que Dios le había dicho. Dice que aún estaba la palabra en la boca del rey cuando vino una voz del cielo. ¿Qué estaba diciendo Nabucodonosor? Estaba en el palacio paseándose y preguntándose: ¿no es esta la gran Babilonia que yo edifiqué para casa real? Notó que yo edifiqué para casa real con la fuerza de mi poder y para gloria de mi majestad. Dios no admite dioses ajenos, querido. Dios quiere una alianza total con él. Dice que aún estaba la palabra en la boca del rey cuando vino una voz del cielo y le dijo: a ti se te dice, rey Nabucodonosor, el reino ha sido quitado de ti y de entre los hombres te arrojarán. Y allí viene toda la repetición de la sentencia. Alguna vez Dios determina una sentencia, como la pérdida del trabajo, situación económica, la salud. Y cuando Dios determina ejecutar su juicio, aunque no toda pérdida de salud significa que Dios está ejecutando su juicio, hay determinados pecados personales que mueven a Dios a tener juicios personales. aunque no toda enfermedad es producto de un juicio personal. El versículo 33 entrega la lamentable consecuencia. En la misma hora se cumplió la palabra sobre Nabucodonosor, y fue echado de entre los hombres y comía hierba como los bueyes, y su cuerpo se mojaba con el rocío del cielo, hasta que su pelo creció como plumas de águila y sus uñas como las de las aves. Esta es una rebelión contra Dios. Siempre digo que es un tiempo de locura temporal. Usted no está bien de la cabeza, yo no estoy bien de la cabeza. Cuando decido rebelarme contra Dios, ¿cómo rebelarme contra Dios? ¿Recuerdan al hijo pródigo? Teniendo todo, dice, me voy, no quiero nada. Lo que más me encanta es cuando dice, volviendo en sí. Lo mismo ocurrió con Nabucodonosor. Primero, él se creía el que tenía todo el dominio, el poder. Él se creía el Dios de su vida, como muchos agnósticos hoy creen. Como muchos cristianos a veces creen que ellos son los que gobiernan sus vidas. Y tuvo que pasar por este tiempo terrible. Dice luego más, al fin del tiempo, yo, Nabucodonosor, alcé mis ojos al cielo. Dejé de mirar a mi alrededor, puse mis ojos en Dios. Note lo que ocurrió. Y mi razón me fue devuelta y bendije al Altísimo y alabé. Mire cómo está conectada una buena alabanza, una buena adoración a Dios, con la sanidad emocional y la sanidad espiritual. Dice Nabucodonosor, mi razón me fue devuelta, bendije al Altísimo, alabé, glorifiqué al que vive para siempre, cuyo dominio es sempiterno y su reino por todas las edades. Hasta un himno le salió a Nabucodonosor. Dice luego, todos los habitantes de la tierra son considerados como nada, y él hace según su voluntad en el ejército del cielo y con los habitantes de la tierra, y no hay quien detenga su mano y le diga, ¿qué haces, Dios? Recuerde el primer mandamiento, no tendrás dioses ajenos delante de mí. El versículo 36 dice, en el mismo tiempo mi razón me fue devuelta, y la majestad de mi reino, mi dignidad y mi grandeza volvieron a mí, y ni mis gobernadores y mis consejeros me buscaron, y fui restablecido en el reino, y mayor grandeza me fue añadida. Estoy seguro que hay momentos en que nosotros queremos tomar el lugar que le pertenece a Dios. A veces, inconsciente o conscientemente, decimos, Señor, tú me dices que haga esto, pero yo no lo voy a hacer. Tú me dices, Señor, que yo no peque, yo no haga esto, yo no maltrate a mi familia, que yo no insulte a mis hermanos, que yo no sea irresponsable en mi trabajo, pero aquí mando yo. Yo voy a hacer como yo quiero. Este es mi reino, esta es mi voluntad. Cuidado con jugar con Dios. Los caminos de Dios son justos. En la conclusión dice el versículo 37, ahora yo, Nabucodonosor, alabo, engrandezco y glorifico al Rey del Cielo, porque todas sus obras son verdaderas y sus caminos justos. Escuche, querido, el rey está diciendo, ya no quiero más mis caminos. Me llevaron a convertirme en una vaca, en un buey. Los caminos de Dios son justos. Escúcheme, querido, los caminos de Dios son justos, son buenos. El hacer las cosas como Dios manda es justo, es bueno. Negarnos a aceptar su autoridad significa rebelión. Permítame hablar de las demandas divinas necesarias para reconocer su autoridad. Jeremías nos muestra un extraordinario mandamiento que nos ordena enfocar en Dios y dejar de enfocar en nosotros mismos. Uno de los grandes impedimentos para poner a nuestro Dios en el lugar que le pertenece es el orgullo. El sentirnos autosuficiente nos hace imposible depender de Dios. Jeremías capítulo 9, versículos 23 y 24 dice, así dijo Dios, no se alaba el sabio en su sabiduría, ni en su valentía se alabe el valiente, ni el rico se alabe en sus riquezas, mas alabes en esto el que se hubiere de alabar, en entenderme y conocerme, que yo soy Jehová. Querido, cuando en la palabra de Dios se encuentra aquellas declaraciones, yo soy Dios, no tendrás dioses ajenos delante de mí, es una declaración de autoridad, es una declaración de soberanía, es una declaración de alianza no dividida, es una declaración de fidelidad, es una declaración que demanda rendición del individuo. Alabes en esto el que subiere de alabar, en entenderme y conocerme que yo soy Jehová, que hago misericordia, justicia y juicio. La verdad, querido, yo no sé cuál es su Dios. Tal vez el materialismo, el emocionalismo, el perfeccionismo, la autocompasión, su religiosidad o su orgullo. Yo no sé. Usted tiene que definirlo. Yo sé con cuáles tengo que batallar yo. Usted sabe con cuáles tiene que batallar usted. Pero escúcheme, si usted es un individuo al que le interesa hacer las cosas a su manera, cuando quiere, no cuando Dios quiere, usted está queriendo dominar su vida con orgullo, sin tomar en cuenta a Dios con humildad. Eso le va a llevar a una situación complicada, tal como ocurrió con Nabucodonosor. Si yo hago las cosas a mi manera, yo soy el orgulloso y yo vivo para mí. La vida es sencilla cuando nosotros nos sometemos al Dios que ha determinado que Él va a ser nuestra única autoridad. Dios nos dice, yo soy tu Dios. No tendrás dioses ajenos delante de mí, ni tú ni nadie. No permita que el orgullo de su corazón le lleve a creer como Nabucodonosor, que usted es el que ha conseguido todo. Cuando usted comienza a decir, yo mando en mi vida, yo sé que Dios me dice que no maltrate a esta persona, pero lo voy a hacer. Yo sé que Dios me dice que sea la cabeza del hogar, pero no lo voy a hacer. Cuando usted está diciendo, Dios me ha dado algunas cosas, pero esto lo conseguí yo con mi trabajo, yo hago esto, yo conseguí ese trabajo, yo tengo este automóvil, yo hice lo otro, yo soy aquí, yo hice esto otro. Eso se llama orgullo. Y Dios dice, no tendrás dioses ajenos delante de mí. Yo soy el soberano y tengo que ser el soberano también de tu vida.
3: 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Y ahora el Pastor David Ormachea termina este programa con estas importantes palabras.
2: La historia de la recepción de estos mandamientos está relacionada directamente con el pueblo de Israel. El problema que tenía el pueblo de Dios por la influencia de la cultura anti-Dios es el mismo problema que aún tenemos. Si no tenemos cuidado, la moralidad mundanal puede ser adoptada aún por los hijos de Dios. Los 10 mandamientos no son una lista complicada de cosas que Dios no quiere que hagamos y que, si los cumplimos, le quitamos el sabor, la diversión y lo emocionante de la vida. No son una lista de nos para vivir una vida aburrida. Un cristiano sabio y que vive con una alta moralidad y en sumisión a Dios y obediencia disfrutará de la paz, del éxito que provee una vida de excelencia. Si usted observa el mundo, se dará cuenta que existe cierto interés en la religión, aunque les interesa cualquier cosa que no restrinja sus pasiones. Les interesa el islamismo, el hinduismo, el budismo y todos los ismos que les permiten vivir de acuerdo a sus deseos. O religiones que son estrictas, pero que no tienen su fundamento en la eterna palabra de Dios. Todo lo que nos les quite el derecho de hacer lo que sienten, muchas personas prefieren. Es por ello que como cristianos necesitamos volver a dar una profunda mirada a los mandamientos divinos, pues son base de nuestra moralidad cristiana. Muchos países del mundo tienen basadas sus leyes en los 10 mandamientos, aunque hoy quieran rechazar el cristianismo por su oposición al pecado y la maldad, pero nosotros debemos seguir viviendo basados en la verdad. No podemos tener una sociedad con alta moralidad ignorando a Dios y su palabra de verdad. 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Que Dios le bendiga.
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1: La justificación no tiene nada que ver con lo que yo haga. Es el acto de parte de Dios que, basado en la labor de su Hijo en la cruz, mediante el cual nos absuelve de toda culpa, nos adopta y nos acepta en su reino como sus hijos e hijas. Todo es por gracia y nada por buenas acciones.
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1: Vayamos por favor al capítulo 5 de Romanos. Estamos viendo una serie de mensajes, la cual se titula El mensaje alentador de la cruz. El primer mensaje que vimos decía que Dios nos ama tal como somos. En segundo lugar, decía que nos ha perdonado todo pecado. En tercer lugar, que nos ha redimido de todo pecado. En cuarto lugar, que nos ha reconciliado consigo mismo. Y en el mensaje de hoy veremos que nos ha justificado de nuestro pecado y de nuestra culpa. Y quisiera que leamos unos cuantos versículos de este capítulo 5 de Romanos, y luego explicaremos qué es lo que queremos decir al afirmar que el mensaje alentador de la cruz es que Dios nos ha justificado. Pues bien, veamos lo que dice, para empezar en los versículos 1 y 2. Justificados pues por la fe tenemos paz para con Dios, por medio de nuestro Señor Jesucristo, por quien también tenemos entrada por la fe a esta gracia en la cual estamos firmes, y nos gloriamos en la esperanza de la gloria de Dios. Y ahora vayamos a los versículos 8 al 10, donde dice lo siguiente: Mas Dios muestra su amor para con nosotros, en que siendo aún pecadores Cristo murió por nosotros, pues mucho más, estando ya justificados en su sangre, por él seremos salvos de la ira. Porque si siendo enemigos fuimos reconciliados con Dios por la muerte de su Hijo, mucho más, estando reconciliados, seremos salvos por su vida. Vayamos luego al versículo 17. Dice así: Pues si por la transgresión de uno solo, hablando de Adán, reinó la muerte, la cual entró en el mundo por medio de él, mucho más reinarán en vida por uno solo, Jesucristo, y los que reciben la abundancia de la gracia y del don de la justicia. Versículo 19. Porque así como por la desobediencia de un hombre, los muchos fueron constituidos pecadores, así también por la obediencia de uno, los muchos serán constituidos justos. Y ahora el versículo 21. Para que así como el pecado reinó para muerte, así también la gracia reine por la justicia para vida eterna, mediante Jesucristo, Señor nuestro. Ahora bien, cuando hablamos de la justificación, ¿a qué nos referimos? Pues permítame decirles desde el mismo inicio que, a menos que usted sea preciso en cuanto a la doctrina de la justificación,

no se trata de un gran término teológico del cual solo los predicadores pueden hablar, sino de la base y del fundamento de todo lo que creemos como creyentes. Por eso quisiera explicar el significado de esta palabra y para empezar le daré dos palabras griegas para que pueda ver la relación que hay entre justificación y justicia. Estos últimos son dos términos de los que solemos hablar y cantar, aunque muchas veces no sabemos lo que significan. Pues bien, la palabra griega para justificar suena y se escribe de esta forma, dikaio, mientras que la palabra para justicia es muy similar, dikaiosune. Como ve, la única diferencia entre ambas es la terminación sune en esta segunda palabra. Y usted sabe que cuando dos palabras comparten la misma raíz, está claro que su significado es muy similar. De manera que cuando decimos que un hombre o una mujer está justificado, eso significa que ha sido declarado justo a los ojos de Dios, que ha sido absuelto de su culpa y que la justicia de Jesucristo ha sido puesta sobre él. Ahora bien, ¿qué queremos decir cuando hablamos de la justicia y de ser justificados? Pues el primer aspecto que me gustaría considerar aquí es el carácter de la justificación, y hay tres puntos que quisiera que anote al respecto, los cuales son realmente sencillos. Veamos cuáles son. En primer lugar, la justificación es enteramente de parte de Dios. En segundo lugar, es enteramente por gracia. Y en tercer lugar, es enteramente por fe. Y si lo recuerda, lo que hemos dicho en esta serie no es que Dios lo amará, sino que lo ama tal como usted es, y no lo redimirá, sino que ya lo ha hecho, y no lo justificará, sino que ya lo ha justificado. Y entonces la palabra que queda es esta. ¿Cuál es su responsabilidad y cuándo se convierte en una experiencia viva en su vida y la mía lo que él ha hecho? Porque dice que nos ha justificado en su sangre y eso significa que nos considera justos. Por otro lado, cuando Pablo habla aquí de la justicia de Dios, a lo que se refiere es al carácter de Dios. Es decir, cuando hablamos de estar vestidos de su justicia o de ser hechos justos, eso quiere decir que Dios el Padre nos ha revestido a usted y a mí del carácter de Jesucristo. En segundo lugar, hemos dicho que todo es por gracia y no por obras, es decir, usted no podrá encontrar ni un solo versículo en toda la Escritura que diga que la justificación es la labor del hombre, sino que Dios Todopoderoso en toda su santidad, al vernos en nuestro pecado y en nuestra perversidad, ¿qué hizo? Envió a su Hijo unigénito, a Jesucristo, a la cruz. Y dice la Biblia que lo castigó, poniendo nuestro pecado sobre él y convirtiéndolo en pecado. ¿Y qué hizo luego? Que su justicia se convirtió en nuestra justicia en el momento en que aceptamos por fe lo que su Hijo hizo en la cruz y lo recibimos como nuestro Salvador, que es cuando somos revestidos de su justicia. Y se trata de un acto de parte de Dios, jamás de algo que suceda por medio de nuestras acciones. Y tampoco puede ser por buenas acciones y por gracia, ya que la gracia es un regalo y las buenas acciones es algo que yo merezco. De manera que, para ser justificado, Dios dice que no es por mi esfuerzo, sino por su gracia. Y ahora consideremos lo siguiente con cuidado. Si Dios nos ha hecho aceptos a usted y a mí delante de Él, en el amado, si hemos sido justificados con base en lo que hizo su Hijo en el Calvario, y nuestra única respuesta es creer, es decir, aceptar eso como regalo suyo, y si hemos sido declarados inocentes de acuerdo con lo que Él hizo, ¿qué podríamos hacer entonces para

alterar la labor consumada de Jesucristo en la cruz? Pues no hay nada que podamos hacer. Escuche, gracias a nuestra respuesta de fe en Jesucristo, Dios nos declaró inocentes, de modo que no fue lo que nosotros hicimos, sino lo que Él hizo al pagar la deuda. Y así Dios el Padre nos absolvió de nuestra culpa, pues no nos absolvió de nuestra culpa con base en lo que hemos sido, en lo que somos o en lo que seremos, sino que nos absolvió con base en lo que hizo su Hijo en la cruz y gracias a nuestra respuesta de fe. Por lo tanto, todo es de Dios y nada del hombre. Todo es por gracia y nada por buenas acciones. Y todo se debe a la fe y no a lo que el hombre pueda hacer por sí mismo. De manera que, como puede ver, la justificación es una posición espiritual. Mire, antes de que fuera justificado, usted vivía en pecado. ¿Y qué hizo Dios? Le tendió la mano y lo absolvió de su culpabilidad, poniéndolo en un estado de inocencia. Luego escribió su nombre en el libro de la vida del Cordero y ahora dice en su palabra que el Espíritu Santo que vive en su ser desarrollará en su vida el carácter de Jesucristo, del cual usted y yo hemos sido revestidos por ser hijos suyos. Pues bien, ¿qué significa eso? ¿Cuáles son las consecuencias para usted y para mí? Pensemos en eso un momento. En primer lugar, nuestro nombre está escrito en el libro de la vida del Cordero y vamos camino al cielo. Y no hay ni una sola cosa que necesitemos hacer para llegar allá. Porque ¿cuándo quedaron listos los preparativos para llegar allá? Hace 2000 años, en la cruz de Cristo. En el momento en que usted aceptó a Jesucristo como su Salvador y lo que hizo en la cruz hace 2000 años, eso se aplicó a su vida y ahora está redimido, reconciliado, perdonado y justificado. A los ojos de Dios, usted es todo lo que necesita ser en el aspecto posicional. Y el Espíritu Santo, quien habita en su ser, pone de manifiesto, por decirlo así, el carácter de Cristo en su vida. Ahora bien, pensando en la salvación eterna, mucha gente tiene problemas con la seguridad eterna. Pero uno puede ver este asunto según lo que Jesucristo ha hecho, lo cual no tiene nada que ver con mis méritos. Por lo tanto, el hecho de la continuidad de mi salvación no tiene que ver nada con mi buena conducta, porque tampoco tuvo nada que ver en principio con mi salvación. Así que, como puede ver, todo viene de Dios y nada del hombre. Pero ahí está el problema. El problema se debe a nuestra naturaleza innata, a nuestro deseo de hacer algo para merecerlo, y también a nuestro orgullo. Sentimos que debemos hacer algo para ser aceptables a los ojos de Dios. Y quisiera decirle que todo lo que hubiera sido posible hacer para ser aceptos a los ojos de Dios ya se hizo en Cristo Jesús hace 2000 años. Y si todo esto es cierto, quisiera que considere todo lo que hemos dicho. Que Dios el Padre, al ver su condición de impotencia y al ver que no había nada que pudiera hacer para salvarse a sí mismo, envió a su Hijo unigénito Jesucristo a morir en la cruz. Y entonces tomó todo su pecado y lo puso sobre él hace 2000 años y lo castigó por causa de su pecado. Y todo lo que le pidió a usted que hiciera fue que recibiera a Jesucristo como su Salvador y usted lo hizo. Y entonces le perdonó todos sus pecados, declarándolo inocente. Y también dice que lo vistió de su justicia, lo reconcilió consigo mismo y lo redimió. O sea, lo trajo de vuelta de su vida de esclavitud y de prisión en el pecado y ha escrito su nombre en el libro de la vida del Cordero. Y ahora le dice, te he hecho acepto en el amado, te he convertido en uno de mis hijos. Y no solo eso, sino que dice, te he convertido en coheredero con Jesucristo. Pero no solo eso, sino que también dice que ahora el Espíritu Santo habita en su ser y que ha cambiado su estatus.
Una vez era pecador, pero ahora es santo. Como puede ver entonces, Dios quiere que veamos cuál es nuestra posición en Él. Y preste atención a esto. Si yo puedo, mediante la fe, y estoy dispuesto a aceptar mi posición, amado, perdonado, reconciliado,

0: libertad que Dios ha prometido y ha provisto a cada uno de nosotros. Ahora bien, mientras usted no haga eso, permítame mostrarle de qué manera Satanás lo derrotará. Le enviará una tentación a su vida ante la cual caerá diciendo, ¿qué voy a hacer ahora? Y entonces se sentirá por los suelos. Pero si reconoce y recuerda lo que dice la Biblia, que usted fue hecho justicia de Dios, que fue redimido, aceptado, justificado y reconciliado hace más de 2000 años, y que ahora vive bajo el amparo de la justificación divina, de su redención, de su reconciliación, de su perdón y de su amor, ¿qué le dirá entonces a Satanás? Pues deje que lo acuse como quiera y dígale, Satanás, tienes razón, soy peor de lo que has dicho, pero gracias a Dios que ya no confío en mí mismo, sino que confío en la sangre derramada de Jesucristo y en el hecho de que estoy revestido de su justicia. Puedes decir lo que quieras, pero no puedes tocarme, ya que estoy en una posición totalmente nueva y mi posición es la cubierta protectora de la gracia y el amor de Dios. Y ahora me gustaría preguntarle lo siguiente. ¿Quiere ser libre? ¿Quiere tener contentamiento, paz, gozo, éxito y victoria en la vida cristiana? Pues solo hay una cosa que usted y yo debemos hacer, y se trata de creer en el testimonio de la Escritura. Y en el momento que yo esté dispuesto a aceptar por mi fe mi posición, según el testimonio de este libro, todo lo que Dios ha provisto para mí comenzará a florecer al instante en mi vida. Y esa es la oferta que yo le hago hoy mediante la gracia de Dios, la cual es una oferta de perdón, de amor, de redención, de reconciliación, de justificación y de aceptación delante de Dios. La absolución de toda su culpa y una vida nueva en Jesucristo nuestro Salvador serán suyas con solo creerlo y pedirlo. Oremos. Padre nuestro, te agradecemos por haber provisto lo que nosotros jamás habríamos podido tener, lo cual no depende de nosotros sino de ti, y lo cual no es temporal sino eterno. Y esa es la labor del Espíritu de Dios en nuestros corazones. Y ahora te pido en el nombre de Jesús que si hay alguien que nunca ha recibido a Jesucristo como su Salvador, que hoy pueda reconocer que no hay nada que pueda hacer hasta que primero reciba a Cristo como Salvador y Señor mediante la fe y el arrepentimiento, que esté dispuesto a confesar su pecado ante ti y dispuesto a que tú cambies su actitud, sus acciones y sus afectos. Y también te pido, Padre, por todos esos hijos e hijas tuyos que han estado cautivos durante años y que nunca han visto su posición en ti, para que de una forma sencilla y por medio de la fe estén dispuestos a decir en oración, Padre, Padre Celestial, ahora mismo acepto por fe mi posición junto con toda la provisión maravillosa y eterna que hay en Jesucristo. Señor, yo sé que esa oración de fe tan sencilla cambiará el corazón y la vida de multitudes de personas. Y por eso te pido ahora mismo que todo lo que has provisto pueda llegar a ser realidad en nosotros. En el nombre de Jesucristo nuestro Señor. Amén.
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4: Déjeme mostrarle cómo Satanás va a tratar de derrotarle. Él le envía una tentación y cuando usted cae le dice, ¿qué vas a hacer? ¿Ves que no puedes? Entonces usted se deprime y se siente en el abismo. Pero lo que debe recordar es que la Biblia dice que usted ha sido redimido y hace más de 2000 años fue rescatado, aceptado, justificado, reconciliado. Está viviendo bajo la protección de la justificación, redención, reconciliación, perdón y amor de Dios. Por eso puede decirle a Satanás, tienes razón. Yo soy peor de lo que dijiste, pero gracias a Dios no estoy confiando en mí. Estoy confiando en la sangre preciosa derramada por Jesucristo. Estoy vestido por su justicia. Puedes decir lo que quieras, pero no me puedes tocar porque estoy cubierto con la gracia y el amor protector de Dios. Amable oyente, aquí es donde está la diferencia. Usted tiene que elegir por fe el aceptar el mensaje de la Biblia, palabra inspirada por Dios mismo a hombres que escucharon su voz con atención y fueron controlados por el Espíritu Santo. Este libro dice que hace 2000 años Dios cumplió su plan perfecto para su salvación. El momento que usted recibe a Jesucristo por fe, usted llega a ser hijo de Dios. Por el poder de Dios, a través de la obra del Espíritu Santo, usted llega a ser lo que Dios quiso que fuera.
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Sí, hola, hola, buenas noches. Aquí siempre escuchando la emisora. Sí, aquí un saludo muy especial para el que está de turno. Un saludo para cada uno de los oyentes en este momento. Saludo a la hermana Erika Villela. Sí, sabemos que hay muchos oyentes que nos están escuchando. Saludo para cada uno de los amigos y amigas que nos escuchan en este momento. Yo sé que siempre los amamos en el nombre del Señor. Saludando también a la hermana Andrea y la hermana Rosa Elvira Mendoza, hermana Timotea Mendoza, y saludando al pastor Henry. Le saludo a María Raimundo, aquí de Aldea La Marimba. Y un saludo para el pastor Demetrio. Saludo al pastor del Príncipe de Paz, hermano Víctor Manuel. Y así para todos los que nos están escuchando. Un saludo muy especial. Quisiera que me complaciera con un tema. Una llaga podrida era mi vida. Feliz noche y que siempre Dios les guarde cada uno de los oyentes en este momento. Sabemos que la emisora es de mucha bendición, que si Dios siempre nos presta la vida, el día de mañana vemos la luz de un nuevo amanecer. Feliz noche.

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0: Muchos creyentes no son usados por Dios simplemente porque nunca se han quebrantado. Uno de estos días, si Dios le quebranta y usted se vuelve como pan partido y vino derramado, entonces Dios podrá usarle. Debe aprender a depender en Dios. Usted nunca tendrá la cosecha que debería hasta que no hunda bien el arado y desmenuce la tierra. Quiero decir que si nos acercamos al Señor con absoluta humildad y quebrantados, dejando de lado nuestra autosuficiencia, nuestras manipulaciones, nuestras intrigas y confabulaciones, y empezamos a confiar en Dios y su palabra, entonces Dios actuará y nos usará en una forma que nunca pudo hacerlo antes. Y si alguno dice, yo no quiero ser cambiado, la Biblia dice que si nos examinásemos a nosotros mismos, no seríamos juzgados. Hoy concluiré el mensaje aprendiendo a depender. Acompáñenos.
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0: Amigo, aprecio mucho su sintonía a este programa de El Amor que Vale. En la época actual en la cual vivimos, muchos piensan que la autosuficiencia es una virtud. Estoy seguro que en las ceremonias de graduación en colegios y universidades, muchos oradores dirán a los jóvenes que si quieren triunfar en la vida, deben ser autosuficientes. Pero la verdad del asunto es que la autosuficiencia no es una virtud, y si la vemos desde el punto de vista espiritual, más bien es un vicio. Desde el programa anterior estamos estudiando la vida de Jacob en el Antiguo Testamento. Pero de él se dice algo muy interesante en el Nuevo Testamento, en el libro de Hebreos 11:21. Por fe Jacob, al morir, bendijo a cada uno de los hijos de José y adoró apoyado sobre el extremo de su bordón. Si no le importa subrayar su Biblia, por favor, subraye esa frase, adoró apoyado sobre el extremo de su bordón, ya que tiene un significado muy especial. Ahora, recuerde que Jacob fue un hombre dado a la intriga, a la confabulación, siempre tratando de manipular a las personas y las circunstancias para que trabajen solo para su beneficio. Pero como lo hemos visto, Dios está trabajando en Jacob para que sea el hombre que Dios quiere que sea. Amigo, Dios también está trabajando en usted y en mí, y no dejará de hacerlo hasta que total y completamente dependamos de Él. Y nosotros vamos a hacer algo en el Señor Jesucristo. Por favor, busque Filipenses 1:6. Estando persuadido de esto, que el que comenzó en vosotros la buena obra, la perfeccionará hasta el día de Jesucristo. Jacob había engañado a su padre para obtener los derechos de la primogenitura que Dios ya le había otorgado. Pero él no pudo confiar en Dios y en sus promesas. Y para asegurarse que recibiría las bendiciones de Dios, engañó también a su hermano cuando no tenía necesidad de hacerlo. De paso, diré, mi querido amigo, que es totalmente absurdo el tratar de tener las bendiciones de Dios engañando a los demás. Pero eso es precisamente lo que hizo Jacob. Y Esaú cambió su primogenitura por un plato de lentejas, o de frijoles, o de habichuelas, o como usted quiera llamarlo. Recuerde esa historia. Si no la recuerda, será bueno que la vuelva a leer en la Biblia. Y alguien me preguntará, pero pastor, ¿qué tiene que ver eso conmigo? Mi amigo, lo que tiene que ver con usted es increíble, pero tiene que dejar de lado su autosuficiencia y depender en Dios. Porque las tres cosas que le sucedieron a Jacob hace ya tanto tiempo van a tener consecuencias en su vida y la mía. En Génesis capítulo 32 está registrada esta parte de la historia de Jacob. Por ejemplo, ¿por qué Dios dice que Jacob adoró apoyado sobre el extremo de su bordón? Al respecto, veamos tres principios. Primero, Dios le protegerá, pero no le mimará. Génesis 32, los versículos 1 y 2. Jacob siguió su camino y le salieron al encuentro ángeles de Dios. Y dijo Jacob cuando los vio: campamento de Dios es este. Y llamó el nombre de aquel lugar Mahanaim.

permitió que Jacob experimentara necesidades, escasez y dificultades. En segundo lugar, Dios le herirá, pero no le perjudicará. No faltará quien pregunte, pero pastor, ¿estás seguro que Dios me herirá? Es mejor que crea que así será. Dios le herirá, le provocará dolor, pero no le perjudicará. Jacob hizo todo lo que hizo y al final lo encontramos solo. Y cuando estuvo solo, tuvo una confrontación con Dios. Veamos Génesis 32:24. Así se quedó solo Jacob y luchó con él un varón hasta que rayaba el alba. Después de todos los planes y manipulación, Jacob ahora se encuentra solo en la oscuridad. De pronto, alguien salta sobre él y tiene que luchar. ¿Quién era ese extraño? Era Cristo preencarnado. Esto sucedió mucho tiempo antes que Jesús naciera de una virgen. Es lo que se llama una teofanía, o sea, una preencarnación del Señor. El ángel comenzó la lucha con Jacob. Dios está tratando de hacer algo con él. Dios quiere liberar a Jacob de su autosuficiencia. Así que el Señor se traba en lucha física con él, un hombre mortal en lucha física con el Dios Todopoderoso. Ahora cambiemos de escenario. Recuerda la historia de los dos discípulos que iban hacia Emaús después de la resurrección, y Jesús se les apareció en su cuerpo resucitado y caminó con ellos, y sus corazones ardían en sus pechos. En Lucas 24, versículos 28 y 29 leemos: llegaron a la aldea donde iban, y él, o sea Jesús, hizo como que iba más lejos. Mas ellos le obligaron a quedarse diciendo: quédate con nosotros porque se hace tarde. Entró, pues, a quedarse con ellos. Recuerda la mujer sirofenicia que tenía una hija poseída por el demonio. Esta madre vino a Jesús y le rogaba que echase fuera de su hija el demonio. Y Jesús le dijo algo al parecer extraño: no está bien tomar el pan de los hijos y echarlo a los perrillos. Respondió ella y dijo: sí, Señor. Pero aún los perrillos debajo de la mesa comen de las migajas de los hijos. Y Jesús alabó la gran fe de esa mujer e hizo exactamente lo que ella le había solicitado. Al leer la Biblia, encontrará que Dios algunas veces actúa como si quisiera que usted lo deje solo, pero en realidad Él quiere que usted lo persiga con todo su corazón. Volvamos a la historia de Jacob. El ángel le dijo a Jacob: déjame, porque raye el alba. Jacob ha llegado al final del túnel. Ya no sirve su arma secreta. ¿Y cuál era su arma secreta? Bien, escuche el razonamiento de Jacob. Si mi adulo no da resultado con Esaú, y él mata a toda mi gente, aunque la tenga dividida en dos campamentos, y si los regalos que le he enviado no le convencen, y finalmente viene, por lo menos podría haber corrido, pero ahora no puedo ni siquiera correr. Así que no tengo ninguna otra esperanza sino tú. Y no te dejaré ir hasta que me bendigas. Dios había traído a este hombre hasta el punto en donde se diera cuenta que su única esperanza era Dios. No sus intrigas, sino su rendición. No sus manipulaciones, sino sus ruegos. Dios le hirió, pero no le perjudicó. ¿Cómo le gustaría a usted eso? A lo mejor no le gusta esa idea y dice: no me gusta la idea de que Dios me hiera. Amigo, Dios le ama demasiado como para dejarlo tranquilo con su autosuficiencia. Dios le protegerá, pero no le mimará. Dios le herirá, pero no le perjudicará. Mi padre me provocaba dolor. ¿Alguna vez su padre le ha castigado? Mi padre solía aplicar la tabla de la educación sobre el asiento del conocimiento, pero no me perjudicaba. Una vez un cirujano tomó un escalpelo y me cortó.
¿Se puede imaginar eso? Quiero decir, en verdad abrió una parte de mi cuerpo. Él me provocó tremendo dolor, pero no me perjudicó.

0: Más bien, me ayudó al eliminar de mi vesícula una verdadera colección de piedritas. Escúcheme. Lo que estoy tratando de decir es lo siguiente. Dios le protegerá. Nunca dejará de tener sus ojos sobre usted, pero él no le mimará, no le consentirá. Por el contrario, Dios le disciplinará. Leemos en Proverbios 3:12, porque Jehová al que ama castiga. Y Hebreos 12:11 dice, es verdad que ninguna disciplina al presente parece ser causa de gozo, sino de tristeza. Pero después da fruto apacible de justicia a los que en ella han sido ejercitados. En tercer lugar, Dios le quebrantará porque desea bendecirle. ¿Cuál fue el propósito de la lucha de Jacob con el ángel? Bien, leamos Génesis 32:27. Y el varón le dijo, el ángel le habla a Jacob, ¿cuál es tu nombre? Y él respondió, Jacob. ¿Sabía usted que el nombre Jacob significa suplantador, engañador? En lenguaje moderno significa un artista del engaño. En diferentes ocasiones, cuando he mencionado este tema, algunas personas me han dicho, pastor, no debería decir eso. Nuestro hijo se llama Jacob. Permítame decirle que el nombre de Jacob ha sido transformado. Si usted se llama Jacob o Jacobo, es un nombre honorable porque vamos a ver lo que Dios hizo. Génesis 32:28. Y el varón, o sea, el ángel, le dijo, no se dirá más tu nombre Jacob, sino Israel, porque has luchado con Dios y los hombres y has vencido. El nombre Israel significa príncipe. Por lo tanto, el ángel le dice, antes tu nombre significaba artista del engaño, pero ahora tu nombre significa príncipe, porque has luchado con Dios y los hombres y has vencido. Entonces Jacob le preguntó y dijo, declárame ahora tu nombre. Y el varón respondió, ¿por qué me preguntas por mi nombre? Y lo bendijo allí. Y llamó Jacob el nombre de aquel lugar, Peniel, porque dijo, vi a Dios cara a cara. Ahora ya sabemos con quién luchó Jacob. Y fue librada mi alma. Y cuando había pasado Peniel, le salió el sol y cojeaba de su cadera. Jacob tuvo su encuentro con Dios. El sol comienza a levantarse, pero ahora Jacob cojeaba de su cadera. ¿Qué significa esto? Dios le quebrantó porque quiso bendecirle. Y ya no se llamará Jacob sino Israel. Ahora es un príncipe. ¿Cree usted que Dios no sabía su nombre cuando le preguntó, ¿cuál es tu nombre? Claro que Dios lo sabía, pero quería que Jacob lo admitiera. ¿Cuál es tu nombre? Mi nombre es suplantador, manipulador, artista del engaño. Bien, Jacob. Me alegro escuchar que lo admites. ¿Sabía que Dios le va a preguntar a usted lo mismo un día? Dios planificará todo para que uno de estos días, y para usted bien pudiera ser este día, se encuentre en el lugar en donde Él le va a preguntar, ¿cuál es tu nombre? Y usted tendrá que responder, mi nombre es ocioso, o incrédulo, o lujurioso, o mentiroso, o egoísta, etc. ¿Cuál es el punto en todo esto? Por decirlo así, Jacob tuvo que ser lisiado para ser coronado, tuvo que ser quebrantado para ser bendecido, y deja de tener un nombre vergonzoso y ahora está en el salón de la fama. El resto de su vida tuvo que caminar apoyado en un bordón, y cuando le llegó el momento de morir, Hebreos 11:21 dice, y adoró apoyado sobre el extremo de su bordón, aprendiendo a depender, a confiar en Jesús. ¿Lo ve? Él tuvo que ser quebrantado para ser bendecido. Y con usted es lo mismo. Dios quiere quebrantarle para poder bendecirle. Sabía que a Dios le gustan las cosas rotas. Los hombres botan las cosas rotas, pero Dios, en realidad, nunca usa ninguna cosa que no esté rota, esto es, quebrantada. En uno de sus salmos, David dijo, al corazón contrito y humillado, no despreciarás tú, oh Dios. Muchos creyentes no son usados por Dios simplemente porque nunca se han quebrantado. Y uno de estos días, si Dios le quebranta y usted es como pan partido y vino derramado, Dios podrá usarle. Dios tomó el refrigerio de un pequeño muchacho, lo partió y alimentó a multitudes. María rompió un frasco de alabastro para derramar su perfume sobre el Señor Jesucristo como prueba de su amor. El profeta Jeremías dijo: «Arad campo para vosotros y no sembréis entre espinos». Usted nunca tendrá la cosecha que debería hasta que no hunda bien el arado y desmenuce la tierra. Aún el Señor Jesucristo, al celebrar la Pascua con sus discípulos, tomó el pan y lo partió y dio a sus discípulos y dijo: «Tomad, comed, esto es mi cuerpo que por vosotros es partido». Algunos de ustedes me dirán: «El pastor Rogers, yo no quiero ser quebrantado». Bueno, en un sentido no lo será si es que se quebranta usted mismo. La Biblia dice: «Si pues nos examinásemos a nosotros mismos, no seríamos juzgados». Eso quiere decir que si nos acercamos al Señor con absoluta humildad y quebrantados, dejando de lado nuestra autosuficiencia, nuestras manipulaciones, nuestras intrigas, y dejamos de tratar de, para empezar a confiar en Dios y su palabra, entonces Dios actuará y nos usará en una forma que nunca pudo hacerlo antes. Retornemos a nuestro texto en Hebreos 11:21. Por fe Jacob, al morir, bendijo a cada uno de los hijos de José y adoró apoyado sobre el extremo de su bordón. Jacob es un hombre viejo y está muriendo, pero se apoya en su bordón. La mayor parte de su vida estuvo cojeando. La mayor parte de su vida tuvo que usar un bordón. Y aun cuando estuvo muriendo, adoró a Dios apoyado en su bordón. Aún inválido, él fue más fuerte apoyado en su bordón que lo que hubiera sido parado en sus dos pies. Para concluir, quiero decirle algunas cositas para que las aplique a su corazón. Primero, quiero decirle que un fracaso no necesita ser terminal. Jacob fue un fracaso, pero Dios lo tomó y lo utilizó. Y si usted ha sido como Jacob, huyendo de Dios, autosuficiente, manipulador, engañador, hay esperanza para usted. Segundo, si usted es sabio y entendido, evite una lucha en la cual lleva las de perder y ríndase ahora mismo. Si se examina a usted mismo, no será juzgado por los demás. Tercero, si hay sufrimiento en su vida, deje que eso le enseñe a depender en el Señor Jesucristo. Aprenda a apoyarse en Él. Cuarto, cuando todo se haya hecho y dicho, es su adoración por fe lo que realmente importa. ¿Cómo Dios resumió la vida de Jacob? Con tantos episodios y experiencias en la vida de este hombre, Dios lo resume todo en esa expresiva frase: cuando murió, él adoró apoyado en el extremo de su bordón. Jacob tenía 147 años cuando murió. Estaba débil y cansado, pero él pasó sus últimos momentos adorando a Dios. ¡Qué hermosa manera de morir! Un hombre queriendo agradar a Dios pensó que conseguiría ese objetivo volviéndose un ermitaño y se fue a vivir en una cueva. Un día alguien vino a visitarle y le preguntó: ¿sigues luchando con el demonio? Y el ermitaño contestó: no, ya no. Ahora estoy luchando con Dios. Oh, espero que no tengas la esperanza de ganar. El ermitaño respondió: no. Yo espero perder, espero perder. Y esa es la esperanza que tengo para todos nosotros, que nos inclinemos delante de Él y le digamos: no te dejaré ir hasta que me bendigas. He predicado ya por mucho tiempo como para saber lo siguiente: para algunos de ustedes este mensaje pasará por su vida sin beneficio de inventario. Usted no tiene ningún interés en estas cosas porque durante toda su vida ha sido enseñado a ser autosuficiente. Pero escúcheme con atención. Dios le ama demasiado como para dejarle en esa condición. Ahora, si usted no conoce a Dios, esto no se aplica a usted. Pero Jacob amaba a Dios y tuvo que ser librado de su autosuficiencia. Aprendió a depender en Dios. Debemos aprender a apoyarnos en Jesús. Y el anciano Jacob murió apoyado en su bordón, apoyado en Dios. aprendiendo a depender, aprendiendo a confiar, aprendiendo a apoyarse en Jesús. Eso significa poner su fe en donde Dios ya puso sus pecados, en el Señor Jesucristo, y confiar solo en Él como su Salvador y Señor en forma personal. Amigo, Él le ama tanto que está llamando a la puerta de su corazón para entrar y tomar el control de su vida, para ser su bordón, su callado, su seguridad, su guía, su amigo, su querido Señor. Si usted aún no tiene esa relación íntima con Cristo, le invito a que ore conmigo de la siguiente manera. Señor Jesús, desde hoy quiero depender de ti. Renuncio a mi autosuficiencia y me entrego a ti. Voy a confiar en ti desde ahora y que para siempre seas mi Salvador y mi Señor. Perdona mis pecados, límpiame, sálvame y utiliza mi vida de acuerdo a tu voluntad. Ayúdame para confesarte delante de los hombres y nunca avergonzarme de ti. Lo pido en tu santo nombre. Amén.
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1: ¿Qué tal, chicos y chicas?
2: Un saludo para todos ustedes.
1: Hoy tía Elena nos tiene el segundo capítulo de una maravillosa historia acerca de un jovencito que se llamaba Jorge Müller.
2: Así es, tío Daniel.
1: La semana pasada, tía Elena, nos dijiste de cómo un niño le robaba el dinero a su papá y llegó a ser un pillo, un apostador y un borracho.
2: Pero cuando le entregó su corazón a Dios, todo cambió. La historia de hoy se titula Un hombre de fe. Cuando era adolescente, Jorge Müller vivió una vida pecaminosa. Pero al llegar a sus 20 años, se convirtió y encontró la verdadera felicidad en servir a Dios. Poco después de su conversión, salió de Alemania y se fue a Inglaterra, donde pastoreó varias iglesias. Mientras era pastor en una de estas iglesias, conoció a una hermosa joven que más tarde llegó a ser su esposa. Una mañana, surgió una pequeña crisis. Los Müllers tenían ciertos visitantes en casa, pero carecían de alimento y de dinero. Jorge y su esposa María presentaron el problema ante el Señor.
3: Oremos. Amado Padre que estás en los cielos, tú conoces nuestra carga esta mañana. No tenemos comida ni dinero para alimentar a nuestros huéspedes. Fortalece nuestra tambaleante fe. Ayúdanos a confiar plenamente en ti. Si te place, impresiona el corazón del Señor.
2: Ni una palabra más fue dicha acerca de la falta de comida y dinero de la familia Müller. Más tarde, esa mañana, el señor Craig se dirigió al señor Müller.
4: Pastor Müller, aquí está el dinero de la caja de regalos. Lo acabo de abrir.
3: Gracias, señor Craig, pero ¿no cree que se ha adelantado por un día?
4: Sí, pero por alguna razón mi esposa y yo no pudimos dormir anoche. Estábamos pensando que quizás podría estar necesitando algún dinero. Esa es la razón por la cual lo abrí hoy.
2: A través de experiencias como estas, el señor y la señora Müller aprendieron a confiar absolutamente en la promesa «Pedid y se os dará». No una vez, sino muchas veces, mientras meditaban y oraban con sus estómagos vacíos, fueron interrumpidos por un toque en la puerta. Allí encontrarían a alguien con dinero o comida para ellos. Después de un año y medio, se trasladaron a Bristol, Inglaterra, donde el corazón de Jorge comenzó a compadecerse de los pobres.
5: Querido, ¿qué te molesta? Esta mañana no eres el mismo de siempre.
3: Es la gente. La gente pobre que veo diariamente cuando voy de casa en casa. No puedo apartarlos de mi mente.
5: Entiendo lo que quieres decir. Pero nosotros mismos no somos ricos tampoco.
3: Puede que no tengamos mucho dinero en posesiones materiales. Pero tenemos a un Dios que suple nuestras necesidades. Muchas de estas personas no han escuchado acerca de Dios. Y los niños... Mi corazón sufre por esos pequeños que deberían estar en la escuela y sin embargo... Trabajan como esclavos en las ruidosas y sucias fábricas.
5: Es una lástima, pero supongo que cada centavo que ganan ayuda a alimentar sus familias.
3: Tengo la impresión de que el Señor me quiere decir que haga algo por ellos.
5: ¿Pero cómo? Apenas tenemos suficiente para nosotros mismos.
3: Lo sé, pero espero que el Señor se complacerá en proporcionarme los medios necesarios para que pueda ayudarles.
2: En menos de una hora...
6: Buenos días. ¿Es usted el señor Jorge Müller?
3: Sí, soy yo.
6: Tengo una carta certificada para usted. ¿Puede firmar aquí, por favor? Gracias.
3: Qué extraño. No reconozco el nombre o el remitente de este sobre. ¿De qué se tratará? Querido pastor Müller... Usted no sabe quién soy, pero he escuchado un poco acerca del trabajo que realiza en Inglaterra. Me he sentido impresionado a enviarle este dinero con la esperanza de que le ayudará en algo. Por favor, acepte mis mejores deseos y que el Señor le bendiga.
7: ¡$300! ¡María! ¡María, ven acá!
3: ¡Mira lo que acaba de llegar!
5: ¡Ya voy, ya voy! ¿Qué es?
3: Mira, mira, han llegado $300 de alguien que nunca antes he visto. Otra respuesta directa a nuestras oraciones. Ahora tenemos los medios para ayudar a la gente pobre.
2: Muy pronto, los pobres comenzaron a acudir a la puerta de los Müller para pedir ayuda. Los vecinos también lo hacían.
5: Jorge, recuerda, un solo pan por persona.
3: ¿Pero qué es lo que te hace pensar que es alguien pidiendo comida?
7: Señor Müller, es un descrédito a la vecindad la manera como los pordioseros la rondan. Si usted insiste en ayudarlos, ¿por qué no lo hace en algún otro lugar?
3: ¿Y dónde sugiere usted?
7: Yo no sé. En cualquier otro lugar menos aquí.
8: Señor Müller, no soporto más teniendo a todos estos pordioseros por aquí todo el tiempo. Tengo miedo de dejar salir a mis hijos afuera por temor a que uno de esos malvados les quite la ropa.
3: Mi querida mujer, ellos eran pobres, pero son hijos de Dios. Sin embargo, veré lo que puedo hacer.
8: Pues hágalo rápido. No lo toleraré por más tiempo.
3: Ni siquiera tienen compasión. Tendré que decirles que no vengan más por aquí. Pero no puedo abandonarlos. Tengo que encontrar algún otro lugar para ayudarles.
5: ¿Por qué no lo pones en oración? Seguramente el Señor te mostrará el camino, como lo ha hecho tantas veces antes.
3: Ese es el espíritu, querida. Haré justamente eso.
2: ¿Se podría encontrar alguna otra forma de poder ayudar a los hombres, mujeres y niños pobres que habían venido a su puerta en busca de pan? Mientras el pastor Müller oraba sobre el asunto, se le ocurrió una idea. Llamó a todos los interesados a una reunión y presentó su plan.
3: La mayoría de ustedes conocen mis sentimientos de compasión por los pobres. He hablado de ellos semana tras semana en los servicios de la iglesia. Estas almas agobiadas por la pobreza están hambrientas de religión al igual que por comida. Como siervos de Dios, yo creo que debemos ayudarles. Así que tengo la idea de abrir escuelas para ellos.
4: ¿Escuelas? ¿Dónde?
9: ¿Quién las va a administrar?
10: ¿Dónde conseguiremos dos maestros?
11: Buena idea, pero no muy práctica.
9: ¿Dónde conseguiremos el dinero?
4: Sería una gran idea sacar a esos niños de las calles, pero ¿de dónde vendría el dinero? Ciertamente ninguno de nosotros tenemos tanto.
3: Sí, es cierto. Esta obra seguirá adelante según Dios impresione el corazón de su pueblo a dar el dinero necesario. No habrá ninguna deuda. Pagaremos todo al contado. Ni yo ni nadie pedirá dinero a ningún individuo. Esta será una obra de fe.
4: La verdad es que no sé cómo esto va a resultar, pero estoy listo a intentarlo. Ayudaré en todo lo que pueda.
3: Además de dinero, necesitamos voluntarios para dar las clases. Una vez más, necesito voluntarios. A nadie se le pedirá. Además, tendremos que darle un nombre al proyecto. He pensado en llamarlo el Instituto del Conocimiento de las Escrituras.
9: De acuerdo.
3: Ahora, hay algunos edificios en la calle Río que pueden resultar...
2: El señor Müller no mencionó que en el momento en que hablaba de este plan, toda su riqueza consistía de 25 centavos. Pero como esperaba, las donaciones comenzaron a llegar y pronto la escuela estaba floreciendo. Un año más tarde...
3: Querida, en solo un año ha crecido tanto que en lugar de ocupar el único edificio con el que comenzamos, ahora tenemos 4 edificios, todos zumbando de actividad. Cada fin de semana tenemos 40 adultos y 120 niños asistiendo a las clases. Y durante la semana hay 209 niños y niñas asistiendo a la escuela diurna.
5: Y todo esto por fe y con la ayuda de Dios.
2: Entonces, una mañana, mientras el señor Müller caminaba hacia una de las escuelas diurnas, vio a un niñito llorando. Tocado por el cuadro de miseria que presenciaba, se arrodilló a su lado y le preguntó:
3: Hijito, ¿qué te pasa?
12: No puedo ir a la escuela más.
3: ¿Por qué no? ¿Te despidió el maestro?
12: No, señor. No me he portado mal ni nada.
3: Bueno, pero ¿por qué entonces no puedes ir a la escuela?
12: Porque mis padres se murieron y no tengo dinero. Y el oficial dice que tengo que ir a una casa para pobres.
3: Casa de pobres. Eso está malo. Pero quizás haya allí una escuela en la que puedas asistir.
12: No, señor. En la casa de pobres todos tenemos que trabajar en la fábrica para mantenernos. No hay oportunidad de ir a la escuela. Todo justamente cuando comenzaba a leer.
11: Nada se podría hacer. El niño se fue a la casa de pobres y Jorge Müller regresó con un espíritu turbado. Pero no podía olvidar a aquel niñito. Así es que una vez más, fue a Dios en oración.
3: Oh, Señor, estoy descuidando tu servicio cuando dejo de ayudar a estos huérfanos.
11: Los problemas de los huérfanos continuaron preocupando al señor Müller. Leyó acerca de la labor que otros hombres habían realizado por ellos. Especialmente se interesó en la obra de Augusto Frank, un líder cristiano de Halle, Alemania. Finalmente, decidió que iría a Alemania y estudiaría los orfanatorios. Desde Bristol, el señor Müller fue a Londres para buscar el pasaporte que había usado para venir de Alemania 6 años atrás. Mientras esperaba en la oficina de pasaportes, leyó un letrero que lo alarmó.
3: Anuncio para todos los extranjeros. Si no renuevan sus certificados de residencia cada 6 meses, estarán sujetos a multa y o encarcelamiento. ¿Cada 6 meses? Yo he estado aquí 6 años y no lo he renovado ni una vez. ¿Qué voy a hacer? Cuando las autoridades se enteren de lo que he hecho, posiblemente me van a llevar a la prisión. ¿Es ese el lugar donde Dios quiere que esté? ¿La prisión?
1: Hola amigos, ¿cómo están? Nos alegra que estén con nosotros y tenemos unas preguntas para ustedes.
11: Así es, tío Daniel. Veamos cuánto saben nuestros oyentes.
1: Bien, pregunta número 1. ¿Cuáles fueron los 2 personajes bíblicos a quienes Jesús llamó hijos del trueno?
11: Número 2. ¿Por cuántos días ayunó Jesús?
1: Y la número 3. ¿Verdadero o falso? En una ocasión, Jesús tornó una piedra en un pedazo de pan para probarle a Satanás que él era el Hijo de Dios.
11: ¿Qué les parece? ¿Saben las respuestas? Bueno, esperamos que sí. Pero si no las saben, les diremos que pueden descubrirlas.
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1: Y ahora continuemos escuchando a la tía Elena y a su historia para hoy titulada Un hombre de fe.
11: El señor Müller estaba haciendo planes para viajar de Bristol, Inglaterra, a su querida patria Alemania, y allí planeaba visitar algunos orfanatorios. Mientras esperaba en Londres para recoger el pasaporte que había traído de Alemania hacía más de 6 años, vio un letrero que lo alarmó.
3: Anuncio para todos los extranjeros. Si no renuevan sus certificados de residencia cada 6 meses, estarán sujetos a multa y o encarcelamiento. ¿Cada 6 meses? Yo he estado aquí 6 años y no lo he renovado ni una vez.
11: Mientras pensaba acerca de su sentencia, lo llamaron de la oficina de pasaportes, donde un oficial lo saludó.
13: Buenas tardes. ¿En qué le puedo servir?
3: He venido a recoger mi pasaporte para ir a Alemania de visita. Sin embargo, acabo de notar lo que dice el letrero del cuarto de espera. He cometido un error muy serio, y solo por ignorancia.
13: ¿De qué se trata?
3: El letrero dice que todos los extranjeros tienen que renovar sus certificados de residencia cada 6 meses. Desconocía completamente esta ley, y no los he renovado desde que vine hace 6 años atrás. Lo siento mucho. Ahora es que vengo a saber que no estaba cumpliendo con la ley. Sin embargo, no me alegra mucho la idea de que se me encarcele, y tampoco tengo mucho dinero como para pagar una multa.
13: Espere un minuto. Déjeme conseguir su pasaporte. Jorge Müller, ¿verdad? Uh-huh. 6 años. ¿Dices que no sabías sobre esta ley?
3: No hasta que vi el letrero en la pared de afuera. Lo siento mucho, señor.
13: He escuchado acerca de usted y del trabajo que realiza. Vamos a olvidarnos de su error. Aquí está su pasaporte, sellado y listo para que se vaya. Que tenga un buen viaje.
3: Gracias, señor. Muchas gracias.
11: El señor Müller quedó muy impresionado por el trabajo que se hacía por los huérfanos en las instituciones establecidas por el señor Frank en Halle. Ahora oraba con más fervor que nunca por la labor en favor de los huérfanos.
3: Señor, estoy listo para empezar a trabajar por los huérfanos. Pero, ¿cómo sabré con certeza que este es tu plan y no mi proyecto personal? Como Gedeón en los tiempos antiguos, te voy a pedir una señal. Primero, que encontremos un buen lugar para los huérfanos. Segundo, que las personas idóneas para este trabajo se ofrezcan voluntariamente. Tercero, necesitamos a lo menos $3,000 para lanzar el proyecto. Si tú contestas estas 3 señales, entonces sabré que este es...
11: Dos días después...
8: Señor Müller, escuché que está planeando fundar un orfanatorio. He sido inspirada a darle este dinero.
14: Señor Müller, mi esposa y yo queremos ofrecerle nuestros servicios para el orfanatorio que usted planea. También puede usar todos nuestros muebles.
15: Pastor Müller, se me ha impresionado a traerle esta contribución para el orfanatorio.
11: 18 meses después que el señor Müller le había pedido a Dios 3 señales, los $3,000 se habían recibido. Fieles cristianos estaban listos para encargarse de los orfanatorios y los edificios adecuados se habían encontrado para los niños. Se anunció públicamente que el 25 de abril de 1836 los orfanatorios estarían listos para recibir a los pequeños. El próximo día se recibió la primera solicitud y desde ese momento no cesaron las solicitudes. Al aumentar el número de niños, también aumentaron los gastos, pero el Señor proveyó para que aumentaran las entradas. Sin embargo, nunca había lo suficiente como para operar por más de 3 días. A veces solo había suficiente para comer por un solo día. Una mañana, antes de almorzar, el cocinero llamó al señor Müller para hablar con él.
16: Señor Müller, ¿puedo hablar con usted por un minuto?
3: Ciertamente, ¿qué tienes en mente?
16: Pan. Se nos acabó y no tenemos dinero para comprar para el almuerzo.
3: Reúne a todos los maestros y empleados. Tendremos que decirle al señor acerca de esto.
16: Pero, señor Müller, no queda mucho tiempo para el almuerzo. ¿Cómo podría el señor resolver este problema tan rápido?
3: No sé, pero él lo hará. Le daremos a los niños un recreo largo mientras nosotros oramos.
11: Y mientras el personal estaba orando...
17: Señor Müller, no me gusta molestarle, especialmente durante su almuerzo, pero mi vagón de pan se rompió y no tengo medios de transporte para entregar la mercancía. ¿Estaría bien si descargo el pan aquí? Por favor, acéptelo como un regalo para los niños.
3: ¿Problema? No hay ningún problema. Un minuto, por favor. Buscaré al personal para que le ayude. Maná del cielo.
11: Era Dios quien los guiaba día tras día. Pero no todas las oraciones del señor Müller tenían que ver con comida o dinero. Un día crudamente frío, a fines de noviembre, un ayudante descubrió que el agua había inundado el sótano de uno de los edificios. Se llamó a uno de los ingenieros para investigar la causa.
18: Señor Müller, encontré un agujero en una de las calderas. Para poder arreglarlo, tendremos que apagar el calentador por un par de días.
3: ¿Pero qué vamos a hacer con los niños? No hay lugar en otros edificios para ponerlos allí. Temo que este frío sea demasiado para ellos.
18: Bueno, ese es su problema. El mío es arreglar la caldera. De otra manera, tendrán frío todo el invierno.
3: Muy bien, siga adelante. Ya veré lo que se puede hacer.
11: Jorge Müller hizo lo que siempre hacía cuando tenía problemas. Oró. Una hora después...
3: El aire ha cambiado. En vez de ese frío viento del norte, ahora se siente un caluroso viento del sur. ¡Oh, gracias, señor!
11: Durante los dos días siguientes, mientras los hombres reparaban la caldera, hacía tanto calor que se podían dejar abiertas las ventanas. Para el 1845, habían 200 niños en los hogares. Pero la grande y feliz familia era ruidosa y los vecinos empezaron a quejarse. El señor Müller sentía que tenía que comprar tierra y construir el orfanatorio en un área donde nadie se molestara por las actividades de los niños. Pero esa operación necesitaba miles y miles de dólares. Como siempre, el señor Müller trajo el asunto ante el señor.
3: Por 36 días he estado orando por una donación grande como una señal de que el señor quiere que compremos tierra para el nuevo orfanatorio.
5: Quizás el señor esté probando tu perseverancia.
3: Yo abro.
6: ¿Es usted el señor Müller?
3: Sí, yo soy.
6: Tengo una carta para usted. Firme aquí, por favor. Aquí está su carta. Que tenga un buen día.
3: Gracias. María, María, María, aquí está.
5: ¿Qué?
3: Esta es la donación grande que estábamos esperando. $3,000. Imagínate, $3,000. Esta es la cantidad más grande que hemos recibido de una sola persona.
11: Desde ese momento, los regalos siguieron llegando. Y en dos años, el señor Müller había recibido, sin solicitarla, una suma de casi $100,000. Aún antes de que recibiera todo el dinero que necesitaba, el señor Müller comenzó a buscar un lugar adecuado para el orfanatorio. Un día, mientras conducía su carruaje...
3: Este sería un lugar perfecto para el orfanatorio. Ashley Town. Me pregunto si lo tendrán a la venta. Aquella debe ser la casa del dueño.

0: qué? ¿Cómo fue eso? ¿Era mi nota tan inquietante?
1: Sinceramente, sí. No pude dormir por horas pensando en esta tierra. A lo mejor usted no está enterado de que estoy pidiendo $600 por cuerda. Reconozco que el precio es muy alto, pero es que es una tierra muy buena y deseable.
0: Estoy de acuerdo con usted, pero no podemos pagar tanto.
1: Yo sé eso. Y eso era lo que me estaba molestando. Toda la noche bajaba de precio. 575, 540, 525, 425. Pero no tuve paz en toda la noche hasta que decidí darle todo el lugar por $300 la cuerda.
0: Oí correctamente. ¿Dijo usted $300 la cuerda?
1: Lo he rebajado más de lo que debía, pero se lo vendo a ese precio porque si no lo hago me sentiré culpable.
0: ¿Cuándo completamos la transacción?
1: ¿Qué le parece esta tarde a las 3? ¿De acuerdo?
0: Bien, estaré allí.
2: La construcción comenzó en pocas semanas y 20 años más tarde, en 1870, había 3 edificios terminados y 20.000 huérfanos con sus maestros y asistentes vivían en ellos. Un día, cierta persona que visitaba el orfanatorio comentó con el señor Mueller.
3: Usted debe tener personas que le respaldan con bastante dinero para poder manejar una empresa como esta.
0: Sí, tengo el mejor respaldo que cualquiera pudiera desear.
3: ¿Mantiene una buena suma depositada en algún lugar seguro?
0: Claro que sí, y la tenemos depositada en el lugar más seguro.
3: ¿Y cuál es ese lugar?
0: Es el Banco del Cielo. Dios nunca ha dejado de pagar cada cuenta que le hemos presentado.
2: Jorge Mueller tenía 2 propósitos en su mente cuando fundó estas instituciones. Primero, proveer un refugio para aquellos niños necesitados y huérfanos que nunca habían conocido del amor y las comodidades de un hogar.

0: días, tía Elena.
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0: ¡Hasta la próxima, amigos!
1: ¡Que el Señor les bendiga!

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pensar en mis amigos, me di cuenta que la mayoría de ellos viven vidas muy tristes, algunas vidas muy trágicas. A uno de mis amigos lo mataron porque estaba involucrado en el narcotráfico allá en el norte de México. Otro de mis amigos sigue involucrado en el narcotráfico. Otro de mis amigos, de tanto usar droga, quedó mal de la cabeza. Otro de mis amigos tiene problemas muy fuertes de alcoholismo, tiene un hogar prácticamente destruido. Y yo estaba pensando en mi propia vida y en las bendiciones de Dios y cómo Él me rescató y me ha bendecido y me ha dado tantas cosas. Empecé a agradecer al Señor y reconocí la realidad del hecho de que si el Señor no me hubiera alcanzado, tal vez yo estuviera en la misma situación de mis amigos. Y yo no sé dónde estarías tú, ¿no? En qué situación tú estarías si el Señor no te hubiera alcanzado. Yo quiero invitarte en este momento para que empieces a darle gracias a Dios por haberte alcanzado. Y no solamente haberte alcanzado, haberte llamado al ministerio, a que le sirvieras.

damos gracias por lo que has hecho por nosotros, Señor. Te damos gracias. Gracias, Señor. Queremos ser olor fragante ante ti, Señor. Acepta nuestras vidas. Aquí estamos, Señor.

Gracias, Señor. Tomen asiento, por favor. Yo quisiera compartir con ustedes algo muy personal, y lo voy a compartir porque sé que estoy entre pastores y líderes, y quiero compartir de algo que yo siempre consideraría muy subjetivo. Quiero compartir de una visión, y la razón por que la comparto es porque es la única visión que he tenido en toda mi vida. Entonces no soy un hombre de muchas visiones, y al tener esta visión en mi vida y no compartirla por algunos años y ver el cumplimiento de la visión, sentí que era bueno compartirla, especialmente con líderes, con pastores. Estaba en una reunión donde el Espíritu de Dios estaba moviendo con mucha fuerza. Yo estaba en el suelo, habían orado por mí, había caído al suelo y estaba llorando ante la presencia del Señor. Y de repente me empezó a suceder algo que nunca en mi vida me había sucedido. Empecé a tener una visión, y en la visión que yo tenía, yo me veía entrando a una caverna, y esta caverna a la que iba entrando era muy oscura. Al fondo de la caverna se veía una luz muy tenue, muy débil, y me fui acercando un poco más a esta luz que estaba dentro de esta caverna. A medida que me acercaba, la luz crecía un poco más, pero no crecía mucho. Sigo caminando y llego a donde está la fuente de esta luz dentro de la caverna, y era una luz verde, pero seguía siendo una luz muy tenue. Y me acerco a ver de dónde proviene esa luz, y veo que en el fondo de aquella caverna, en la tierra, estaba como incrustada una piedra preciosa, una piedra verde, y parecía que debajo de esta piedra había un reflector que estaba tratando de brillar a través de ella. Pero la luz que brillaba a través de esta piedra era muy poca, porque había una costra de tierra, de rocas, que se había formado con el tiempo sobre esta piedra preciosa. Y yo, sin entender lo que estaba viendo en esta visión, empecé a llorar desesperadamente, y le empecé a decir al Señor que quebrara esta costra, esta capa que había sobre esta piedra preciosa. Y sin explicación alguna, porque no entendía lo que estaba viendo, yo empiezo a llorar y a llorar. Y lo único que le podía decir al Señor en esa oración es quiébrala, quiébrala, quiébrala, que quebrara la capa de tierra y del lodo que se había secado con el tiempo. Y esa era mi oración, nada más, al ver aquella visión: quiébrala, rómpela. Y de repente, dentro de aquella caverna aparecieron unos brazos muy fuertes, y tenían un marro en sus manos. Y el marro empieza a dar de golpes a esta piedra preciosa. Y cuando empieza a darle golpes a la piedra preciosa, la capa empieza a romperse. Y empiezan a volar trozos de piedra, trozos de aquella costra que tenía. Y yo sigo orando lo mismo y diciéndole al Señor: quiébrala. Y los brazos fuertes, solamente se veían unos brazos, continuaban dando de golpes aquella piedra preciosa. Y a medida que aquellos trozos iban saliendo o quitándose de aquella piedra, la luz brillaba con más intensidad y la caverna se empezaba a alumbrar mucho más. Y sigo orando por algún tiempo. Yo lloraba mucho, yo estaba empapado en lágrimas, y seguí haciendo la misma oración hasta que la piedra quedó completamente limpia y la luz pudo brillar y alumbrar aquella caverna. Y no solamente esa parte donde estábamos, la salida de la caverna estaba alumbrada con aquella
luz de esta piedra preciosa que tenía este reflector debajo de ella. Si en ese momento yo hubiera sabido lo que esta visión significaba, tal vez yo no hubiera orado con tanta fuerza o con tanta insistencia, diciéndole al Señor: quiébrala, quiébrala, rómpela, rómpela. Después de tener esta visión, inmediatamente yo empecé a tener una segunda visión, y no quiero que me vean como un hombre raro de muchas visiones, es las únicas visiones que he tenido en toda mi vida. Pero inmediatamente después de haber experimentado esto, empiezo a tener otra visión. Y en la segunda visión que yo tenía, me veo a mí mismo recostado sobre el pasto. Y al verme recostado en el pasto, volteo a los lados y me doy cuenta que estoy en medio de un claro de un bosque. Y yo podía ver los árboles alrededor, y me daba cuenta que yo estaba en medio de un claro del bosque. Estaba muy a gusto, y de repente como que pude tener una perspectiva diferente del lugar donde yo me encontraba, y pude ver desde arriba hacia abajo. Y tal vez lo que les voy a decir suene un poco cursi, pero cuando volteo hacia arriba, o cuando estoy arriba y volteo hacia abajo más bien, me veo a mí mismo acostado en este claro del bosque. Pero me doy cuenta que el claro del bosque está cortado o está talado en forma de corazón. Y yo estoy acostado en medio de este claro del bosque. Y ninguna de estas dos cosas entendí, ninguna de las dos visiones entendí. De hecho, las guardé en mi corazón. Y después de 4 años, llegué a entender lo que esta visión significaba para mí. Pero yo estoy consciente de que lo que esta visión significaba para mí no es algo exclusivo, es algo para todos aquellos, especialmente que servimos al Señor, para la iglesia en general. 4 años después, yo me empecé a enfermar. Mi deseo era agradar al Señor, servirle con todo mi corazón, que Él me usara, y me empecé a enfermar. Yo viajaba a través de México, era pastor y viajaba a través de México ministrando en los congresos de hombre a hombre que teníamos. Y en uno de esos congresos yo me empecé a enfermar, me empezó a dar una tos. Un médico que estaba en el congreso me vio la garganta y me dijo: tienes la garganta irritada y necesitas reposo de la voz. Me dio unos medicamentos, pero como estábamos ocupados en ese congreso, yo seguí dirigiendo la alabanza y compartiendo. De ahí tuvimos que salir a otro congreso en otro estado, en México, y en ese otro congreso yo estaba muy mal, me estaban inyectando para poder terminar de ministrar en ese congreso. Y después de ese congreso regresé a casa, y fue la última salida, el último tiempo de ministración que yo tuve por espacio de 7 meses, porque llegué a casa y ya no podía cantar, ya no podía hablar en público. De hecho, yo hablaba 10, 15 minutos y quedaba afónico, mucho menos podía cantar. Y los meses transcurrieron y yo continuaba enfermo. Me empezaron a dar espasmos de laringe, yo tosía y se me cerraba completamente la garganta y no podía respirar. Y eso me sucedía varias veces al día. Yo pensaba que me iba a morir porque tosía y se me cerraba completamente la garganta y no podía ya respirar, y luchaba por algunos segundos para volver a tomar la respiración. Después de que me dan estos espasmos de laringe, me tienen que internar en el hospital porque el problema que tenía en la garganta se pasó a mi oído interno y empecé a tener problemas de vértigo. Estuve internado en el hospital unos días. Cuando salgo del hospital, y para ese tiempo me estaban viendo varios especialistas y ninguno de ellos podía realmente resolver mi situación. Estaba tomando muchos medicamentos. Y cuando salgo de el hospital, días después, voy a ver a un especialista, un otorrinolaringólogo, que me hizo una laringoscopía. Me metieron un tubo por la nariz hasta las cuerdas vocales
Y me vieron las cuerdas vocales y me dijeron, tienes dos nódulos muy grandes en tus cuerdas vocales y al menos que te metamos cuchillo, tú no vas a poder cantar o hablar en público. Cuando yo salí de este consultorio, de esta clínica, salí muy triste, salí muy confundido también. Yo no entendía lo que me estaba pasando, porque precisamente en este congreso donde yo les dije que me empecé a enfermar de tos, yo había tomado una decisión. La decisión que yo había tomado era que me iba a dedicar al ministerio de alabanza y adoración de tiempo completo. Hasta entonces yo había sido pastor por los últimos 8 años de mi vida, y había tomado una decisión. Desde que yo conocí al Señor, yo escribo coros. A la semana de haber conocido al Señor, empecé a tocar la guitarra. Al mes escribí la primera canción y empecé a tocar el piano. Y la música siempre me ha apasionado, pero llegó un tiempo en mi vida en el que yo renuncié a la música. Me apasionó el pastorado y yo sentía que era mi llamado ser pastor. Y de hecho renuncié a la música y dije, yo ya no voy a tener nada que ver con la música, dejé de escribir. Pero Dios, después de algunos años, volvió a restaurar lo de la música. Hicimos una grabación que realmente no fue una grabación que nosotros queríamos hacer, sino que más bien surgió de la necesidad. Cantábamos y la gente venía, y ¿dónde están los cassettes? Y nos pedían tanto que cuando teníamos un congreso ahí en vivo grabábamos un cassette y lo poníamos en venta y se vendían, se acababan los cassettes así mal grabados. Y después de ver lo que Dios estaba haciendo a través de la música, escuchar muchos testimonios, recibir cartas acerca de lo que Dios estaba haciendo, y después de yo recibir consejo de algunos hombres de Dios que respeto mucho, tomé la decisión de que me iba a dedicar al ministerio de alabanza y adoración de tiempo completo. Y cuando tomo la decisión, ya no puedo cantar, ya no puedo hablar en público. Y fue entonces cuando los golpes empezaron a venir sobre mi vida, las enfermedades, los temores. Estuve enfermo por 7 meses. Siempre había sido yo una persona muy segura de mí misma, en mis emociones, pero en esos días me empecé a llenar de temor. Empecé a tener temor a la muerte. No tanto el temor a dónde voy a ir cuando yo me muera, sino empecé a tener temor al proceso de morir, temor a qué va a pasar con mi esposa y mis hijos cuando yo me muera. Empecé a tener ataques de pánico. Yo no sé si alguien ha experimentado un ataque de pánico, pero es algo horrible, es algo inexplicable. De repente yo podía despertar a las 2 de la mañana con un ataque de pánico, sintiendo que me iba a morir y que mi corazón empezaba a palpitar fuerte, se iba la respiración, y es algo que no puedes controlar. Y podía estar en cama, tieso, sin querer moverme, pensando que tal vez el moverme me iba a provocar algo peor, y podía estar ahí. Al día siguiente yo podía meterme en oración con el Señor y reclamar mi situación. A veces nada más lloraba y lloraba ante su presencia. Yo me repetía a mí mismo versículos de victoria, de sanidad, y la sanidad no venía. Yo llegué a entender días después que en mi vida había cosas que el Señor quería romper. Había costras sobre mi vida que no permitían que la luz de Dios fluyera a través de mí. Por 7 meses estuve batallando con la enfermedad. Fue un tiempo difícil. Cuando llegaba algún amigo a visitarme de confianza, yo abría mi corazón y yo le expresaba mi sentir, cómo me sentía en esos días, cómo estaba batallando con mis emociones por todo lo que estaba pasando. Y aunque tengo muchos amigos y tengo mucha gente que conozco, en esos días me sentía solo, me sentía abandonado. Y muchas cosas sucedieron en mis emociones. Fue en ese tiempo que yo me
me senté en el piano, pero antes de esto, en la congregación hubo una celebración de Año Nuevo, y yo pues dije, yo voy a cantar, y pasé a cantar en la celebración de Año Nuevo.

0: El coro y lo que empezó como una queja empezó a ministrarme lo que estaba escribiendo. Cuando yo terminé de escribir aquel coro, terminé llorando. El Señor había ministrado a mi corazón, a mi necesidad por la que estaba pasando en esos días. Yo seguía enfermo todavía. Después de haber escrito este coro, fui a visitar a otro especialista que me hizo de nuevo una laringoscopía y me vio las cuerdas vocales y me dijo: no tienes nada, no tienes nada en tus cuerdas vocales, estás bien. Me dijo: en 2 semanas tú vas a estar bien de tu garganta, vas a poder volver a cantar y hablar en público. Yo no entendía cómo estaba sucediendo eso si por 7 meses había estado enfermo. Y de hecho, 2 semanas después de haber visitado a este médico, hicimos la última grabación, que se llama Cerca de Ti. Pero después de haber pasado por toda esta situación, por estos meses de enfermedad, Dios empezó a hacer cosas maravillosas. Primero en mi vida personal, para mí era muy difícil renunciar al pastorado, siendo que era algo que yo siempre había dicho: si el Señor me da a escoger entre la música y el pastorado, sin pensar.
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¿Cómo está usted? Si alguna vez ha sido traicionado por alguien a quien ama profundamente, entonces se identificará con el hombre en esta historia. Todo lo que él creyó, todo por lo cual trabajó y atesoró incluso su propia identidad, fue desafiado en una noche fatídica cuando recibió una llamada telefónica de su hija. Las palabras de ella lo sumieron en la desesperación, pero al fin lo llevaron a un lugar donde su corazón y mente y vida fueron completamente desencadenados.

0: ¿Aló?
1: Hola, papá, soy Judy. ¿Podemos hablar?
0: Seguro que podemos, Judy. ¿Todo está bien?
1: Yo estoy bien, papá, pero realmente necesito hablar contigo.
0: ¿Qué es, Judy? ¿Qué ha pasado?
1: No te alarmes, papá, yo estoy bien. Es solo que he estado queriendo hablar contigo todo el día. ¿Mamá puede ponerse en el otro teléfono?
0: Ella está tomando una ducha.
1: Bueno, está bien. Tú puedes contarle más tarde.
0: Déjame buscar un lapicero y papel para tomar nota. Muy bien, estoy escuchando, Judy.
1: Papá, yo te he escrito una carta muy larga. Pasé días en esta. La terminé esta mañana y he estado leyéndola una y otra vez todo el día. Pero no puedo remitírtela. Yo no quiero lastimarte, papá. Esto es lo más duro que alguna vez he intentado hacer. Me gustaría leerte la carta ahora. ¿Puedo?
2: 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El hombre en nuestra historia tenía 50 años de edad y un negocio de seguros de vida muy exitoso cuando llegó esa llamada telefónica. Con una maravillosa esposa, dos hijas, una casa espaciosa con una piscina y una ama de llaves a tiempo completo, él nunca se había sentido tan en la cima de las cosas. Pero todo eso cambiaría. Dejaremos que Stan Telchin revele la profundidad de su angustia y cómo él respondió a la traición. Esta es la primera parte de su verdadera historia, ahora mismo en Desencadenados.
0: Mis padres fueron judíos ortodoxos que vinieron a los Estados Unidos de un pueblo de guetos en Rusia. Mi padre llegó en 1904 con mi abuelo y varios tíos. Dos años después, él envió por mi madre y ellos se establecieron en el lado este de Nueva York, donde papá era un sastre. Yo era el sexto y último hijo nacido prematuramente en 1924. Yo era un chico flaco que era obligado a tragar cucharadas de aceite de hígado de bacalao. Tenía 5 o 6 años la primera vez que fui llamado asesino de Cristo. Yo no entendí la acusación, pero el odio me envió llorando a mi madre.
3: Mila, no llores. Déjame decirte algo muy importante que tú tienes que aprender. Existe el nosotros y existe el ellos, el goyim. Ellos nos odian y nosotros tenemos que alejarnos de ellos. Ya todo está bien ahora. Deja de llorar, ¿sí? Nadie va a lastimarte. Solo aléjate de ellos.
0: Más tarde nos mudamos a Borough Park en Brooklyn, que también era un gueto. Nuestra cuadra era aproximadamente 85% judía, pero aún así yo experimenté antisemitismo. Aún flaco, yo tenía 9 años, el año que una señora grande me derribó con su cartera diciendo: «Quítate de mi camino, sucio judío». Una vez más, yo corrí llorando a mi madre, quien me recordó de la diferencia entre ellos y nosotros.
3: En Rusia ellos sufrieron masacres. Fue terrible. Ellos destrozaban las tiendas y quemaban nuestras casas. Ni siquiera nos dejaban beber de los pozos a medida que pasábamos por las aldeas. Ellos nos odian, solo porque nosotros somos judíos. Es por eso que tenemos que permanecer unidos.
0: Y sí permanecimos unidos. Cuando las pandillas gentiles se propusieron atrapar a los judíos, nosotros unimos fuerzas y nos defendimos en peleas callejeras. Yo nací judío y moriría judío. Pero casi no teníamos concepto de Dios a pesar de mi madre devota, quien encendía las velas el viernes y lloraba fervorosamente. Mis tres hermanos y yo nos preparamos para nuestro bar mitzvah, y eso era todo. Solo para agradar a mi abuelo, intenté desarrollar la disciplina de ponerme mi bilín cada mañana.
4: dónde te diriges?
5: A la casa de mis abuelos.
4: ¿Qué ocurre?
5: Yo estoy devolviendo las filacterias de mi abuelo.
4: Déjame verlas. Oh, vaya, realmente son antiguas, ¿verdad?
5: Pertenecieron a su abuelo en Rusia y él quiso que yo siguiera la práctica de ponérmelas cada mañana, pero yo no puedo.
4: Ah, sí, nadie más lo hace.
5: Así es, mi papá no lo hace y tampoco mis hermanos, así que, ¿por qué yo debería hacerlo?
4: Los tiempos cambian.
5: Mi abuelo no piensa así. Además, él va a la sinagoga 2 veces al día, pero nosotros no.
4: Dios parece un poco irrelevante hoy en día, ¿sabías?
5: Sí, si la Tierra tiene billones de años de antigüedad, ¿qué hace eso a la Biblia y a Dios y a la lengua judía?
4: Un producto de la imaginación del hombre.
0: Yo disfrutaba los días festivos, especialmente la Pascua, y nuestra lengua, que es tan expresiva, pero Dios nunca fue parte de nuestra vida. A la edad de 12 años yo me uní a un grupo juvenil sionista y recorrí los pasajes subterráneos de Nueva York recolectando dinero para las causas judías. Yo tenía 18 años y estaba fuera de la escuela cuando entré en el ejército en febrero de 1943. De vez en cuando yo asistía a los servicios para estar con otros chicos judíos, pero nadie hablaba de Dios. Justo antes de salir al exterior en 1944, yo fui a casa de permiso donde fui gratamente sorprendido de ver a Ethel, una chica de la presecundaria, ya adulta y muy sofisticada.
5: ¿Podría acompañarte a casa, Ethel?
6: Sería lindo, Stan.
5: ¡Qué coincidencia! Encontrarme contigo de esta manera.
6: Ha pasado mucho tiempo desde que trabajamos juntos en el periódico de la escuela.
5: Y tocamos en la orquesta de la escuela.
6: Nosotros no teníamos mucho más en común, ¿verdad?
5: Ser judíos. Ese es el verdadero vínculo donde quiera que vayas, incluso en el ejército.
6: Yo recuerdo ir a tu ceremonia del bar mitzvah.
5: Y recuerdo cómo me metí en tu dulce fiesta de 16 años. A propósito, yo estaba muy molesto de que no me invitaste.
6: Ay, yo estaba muy ofendida por tu presuntuosidad. Iba a pedirte que te vayas, pero mi hermana me detuvo.
5: Recuérdame agradecerle.
6: Pido disculpas, Stan.
5: ¿Qué saben los chicos?
6: Yo sabía que tú estabas ofendido porque me ignoraste después de eso.
5: No fue mi intención ignorarte, solo que me volví ocupado en mi grupo juvenil de la sinagoga.
6: Y ahora estás yendo al exterior para pelear contra los alemanes.
5: Nosotros tenemos que detenerlos. Ellos están asesinando a nuestra gente.
6: Es difícil creer que realmente tengan cámaras de gas en esos campamentos. ¿Cómo pueden hacer eso?
5: Esto ha estado pasando durante siglos, Ethel. Nosotros contra ellos.
6: ¿Te gustaría que yo te escriba, Stan?
5: ¡Qué pregunta! Por supuesto que me gustaría.
6: Bien, también te enviaré algunos paquetes.
0: Durante el próximo año y medio, Ethel me escribió y envió paquetes. Cuando fui licenciado en la primavera de 1946, lo primero que hice fue buscar a Ethel para agradecerle. Una vez más, yo fui impresionado por su encanto e inteligencia. Empezamos a salir y cuando partí para la universidad, sabíamos que el matrimonio estaba en nuestro futuro. Planificamos una boda para septiembre cuando yo empecé mi último año.
6: ¿Aló?
5: Ethel, no vas a creer esto. Encontré un apartamento para nosotros.
6: ¿De veras? ¿Dónde?
5: En la calle P, en el noroeste de Washington D.C.
6: ¡Eso es maravilloso!
5: ¿Quieres decir milagroso? Millones de soldados que están saliendo del ejército están buscando apartamentos y yo soy el afortunado.
6: Entonces podemos tener nuestra boda en septiembre.
5: ¿Por qué esperar hasta septiembre, cariño? ¡Vamos a casarnos ya!
6: Hay tanto por hacer, Stan.
5: El semestre termina en 3 semanas. Ese es tiempo suficiente.
0: Nos casamos el 26 de mayo de 1948. Con una licenciatura en drama, yo seguí para completar mi maestría. Luego juntos pasamos 9 meses con una compañía de turismo. Siguieron tiempos difíciles mientras probábamos nuestra fortuna en Broadway. Para 1952 regresamos a Washington D.C. Yo entré en el negocio de relaciones públicas por unos años y luego en 1955 entré en el negocio de los seguros. Entonces las cosas realmente empezaron a mejorar para nuestra familia. A medida que pasaban los años, nosotros prosperábamos. La mayor de nuestras 2 hijas, Judy, partió a la Universidad de Maryland y vivió en el dormitorio. 1 año y medio después, ella se trasladó a la Universidad de Boston. La vida en el dormitorio había sido demasiada presión, así que ella buscó un apartamento pequeño. Luego vino su llamada telefónica y yo me preguntaba con creciente ansiedad, ¿qué pasaba? Ella había resultado embarazada, estaba en problemas con la policía, había sido expulsada de la universidad. Ella empezó a leerme su carta por el teléfono, diciéndonos cuán maravillosos fuimos como padres y el rol importante que realizamos en su vida. Pero pronto ella llegó a su punto.
1: Papá, mi vida no tenía significado y yo necesitaba ponerme en contacto conmigo misma y quise ayudar a otros. Pasé por un periodo de soledad extrema, así que tomé un empleo en una línea directa de emergencia, ayudando a personas en necesidad. Una noche llamó un hombre quien quería suicidarse y yo me sentí tan incompetente. Por suerte, otros empleados me ayudaron con las respuestas. Uno de ellos fue Dick. Él era un creyente en la Biblia, quien hablaba mucho de las escrituras. Cuando le conté que yo nunca había leído la Biblia y ni siquiera tenía una, él me regaló una Biblia. A medida que yo la leía con el paso de los meses y hablaba con Dick, yo, bueno, también me he convertido en una creyente.
5: ¿Qué significa eso, Judy?
1: Significa que yo creo en Dios. Yo creo que la Biblia es la palabra de Dios. Y creo que Jesús es el Mesías.
5: Mencionar el nombre de Jesús es suficientemente incómodo. Considerarlo el Mesías es algo que simplemente no hacemos. Para cualquier judío, creer que Jesús es el Mesías es traicionar a nuestro pueblo, unirse al enemigo y profanar la memoria de todos nuestros ancestros en los últimos 2000 años. ¿Cómo podía Judy hacernos esto? Rabia brotó dentro de mí.
2: Aprenderemos cómo esta traición afectó a Stan y su familia en un momento, pero primero escuchemos juntos esta linda pausa musical.

0: sigamos escuchando la historia verdadera de Stan Telchin, aquí en su serie favorita Desencadenados, siempre revelando a un Dios amoroso que alcanza y atrae a los que Él ha escogido.
1: Mi primera reacción fue reprochar a Judy en el teléfono, pero otra voz brotó dentro de mí diciendo: no tome represalias, te han lavado el cerebro, así que mantén la conversación abierta. Es solo una moda pasajera, no dejes que esto termine en enojo. Tú la amas y ella te ama y ella entrará en razón.
2: ¿Papá? ¿Aún estás allí?
1: Mira, Judy, no hay forma en que podamos resolver esto esta noche. En un par de semanas tú estás viniendo a casa para las vacaciones de primavera. Te prometo que tendremos mucho tiempo para conversar. Por ahora, solo vamos a dejar que las cosas se calmen, ¿de acuerdo?
2: De acuerdo, papá. Yo te amo. Buenas noches.
1: Buenas noches. Ethel, sé que escuchaste mi lado de la conversación. Ahora déjame contarte lo que ella dijo. A ella le han lavado el cerebro. Ella cree que Jesús es el Mesías.
3: ¡Oh, no!
1: Ethel, escúchame.
3: ¿En qué nos equivocamos? ¿Podría una madre o padre amar a un hijo más de lo que nosotros hemos amado a Judy? ¿Cómo pudo ella hacernos esto? ¿Cómo pudo?
1: Me rompió el corazón ver a Ethel llorar, y frescas olas de cólera me recorrieron ante la traición de Judy. Esa noche se durmió poco en nuestro hogar. A la mañana siguiente, yo llamé a un rabino que conocía y le revelé la terrible crisis en nuestra familia.
4: Tranquilo, Stan. Despacio. No es tan terrible. Judy ha tenido una experiencia emocional, pero ella está viniendo a casa en un par de semanas y ustedes pueden tratar esto cara a cara. Ella es una buena chica judía. Tú la amas. Ella te ama. Solo razona con ella. Ella entrará en razón.
1: Tal vez usted tiene razón.
4: Podría ser mucho peor, ¿sabes? Podría estar involucrada con drogas o algo así. Ella estará bien. Solo está impresionando.
1: 2 semanas después recogimos a Judy en el aeropuerto y tratamos de estar calmados. Manejamos a casa y más tarde nos acomodamos en el estudio para escuchar su historia. Una vez más, ella describió cuán inútil se sintió en la línea directa de crisis cuando se enfrentó con un hombre suicida, de cómo ella lo había visitado en el hospital, pero parecía que no podía ayudarlo.
5: Yo hablé con él de amor, pero él hablaba de odio. Una semana después que él fue dado de alta, él tomó otra sobredosis de píldoras. Cuando escuché esto, fui a ver a Dee.
1: El voluntario que te regaló una Biblia.
5: Sí, yo le pedí que orara por Ronnie y él hizo algo extraño.
6: ¿Qué fue?
5: Él me llevó aparte y dijo: ¿qué hay de ti? Luego él me leyó un versículo en la Biblia sobre la inutilidad de intentar sacar una paja del ojo de tu hermano cuando hay una viga en tu propio ojo. Yo no entendía, así que él me explicó que yo estaba demasiado preocupada por Ronnie y no lo suficientemente preocupada por mí misma.
1: ¿A qué se refería con eso?
5: Él dijo que yo debería empezar buscando a Dios por mí misma. Yo pasé todo el día siguiente sola en mi apartamento, leía la Biblia un poco y traté de hablar con Dios. Luego empecé a llorar. Yo no pude dejar de llorar durante horas, supongo. Las lágrimas solo caían por mi rostro. Fue la experiencia más extraña de mi vida. Le pedí a Dios que se revelara a mí y me mostrara la verdad. Yo estaba empezando a creer lo que había leído del Mesías, pero mi mente seguía diciendo: esto es imposible, tú no puedes creer esto, tú eres judía.
1: Escuchamos con consternación mientras nos describía cómo ella fue con el hermano del hombre suicida a un hospital del veterano en busca de ayuda para el hombre atribulado. El hermano había estado en prisión y yo estaba asombrado de que Judy viajara en carro con un hombre extraño de esa manera.
5: Me senté en el asiento delantero tan cerca de la puerta como pude. Luego vi una Biblia sobre el tablero de mandos y me relajé. ¿Esa es tu Biblia?
7: Sí, ese libro está tan lleno de sabiduría y amor. El amor de Dios realmente brilla en cada página, Judy.
5: Un hombre en el trabajo me regaló una Biblia, pero yo no la entiendo mucho.
7: Tú puedes leer la Biblia con tu mente y aprender mucho, pero realmente no llegas a conocer a Dios hasta que tú naces de nuevo. Jesús dijo: os es necesario nacer de nuevo.
5: Un amigo mío me dijo que aunque soy judía, yo puedo creer en Jesús. ¿Eso es cierto?
7: Jesús fue judío. y muchos miles de hombres y mujeres judíos creyeron en él cuando vivió en la tierra. Un número incontable creyó en él después de su muerte y resurrección. En los siglos siguientes a su muerte, los números han aumentado grandemente. Y hoy muchos millones creen en él. Él es tan asombroso, Judy. Antes de que él viniera a mi vida, yo era un desastre. Me pusieron en aislamiento penal porque yo estaba tan lleno de odio. Ellos no podían manejarme. Mientras estuve ahí, por accidente, cogí una Biblia de la biblioteca ambulante y la leí. Esta cambió mi vida. Salí de aislamiento penal como un hombre nuevo, lleno de amor. Incluso logró arreglar mi matrimonio.
5: Si solo pudiéramos ayudar a tu hermano de esa manera.
7: Lo mejor que puedes hacer por Ronnie es orar por él.
5: Lo intentaré, Carlos.
7: ¿Por qué no nos acompañas a mi esposa y a mí en la iglesia este domingo? Yo creo que te gustaría.
5: No, yo no lo creo, pero gracias por preguntar. Carlos me llamaba cada 2 días para decirme lo que estaba pasando con su hermano Ronnie. Él siguió invitándome a la iglesia. Tal vez fue curiosidad, pero yo fui un domingo. Era tan extraño, tan diferente de la sinagoga. La gente era muy cariñosa, así que regresé el domingo siguiente. Al final de cada servicio, el pastor invitaba a las personas a pasar adelante para ser salvas.
6: Ellos querían que tú dejes de ser una judía y te hagas una cristiana.
5: No, papá. Así no es como ellos lo explicaron. No. Ellos dijeron que yo estaría regresando al Dios de Abraham, Isaac y Jacob.
3: Y así es como ellos lo hacen.
6: ¿Cuántas veces fuiste a esa iglesia?
5: 3 veces. No. Las primeras 2 veces yo solo escuché. Luego iba a casa, leía la Biblia y pensaba en lo que había escuchado. Tomé la decisión por Jesús cuando estuve sola en mi apartamento el sábado en la noche. No. Nadie me presionó. No. El día siguiente yo pasé adelante en la iglesia.
6: Pero Judy, tú eres judía. Sencillamente los judíos no creen en Jesús. ¿Cómo puedes ser judía y creer en Jesús? Es imposible.
5: Oh, papá, tú estás equivocado. No. Así como soy tu hija y jamás nada puede cambiar eso, yo también puedo ser judía y creer en Jesús. No. Te sorprenderías de cuántos judíos hay en la actualidad que creen en Jesús.
6: No. Tonterías.
5: Tú eres un hombre inteligente, papá. Lee la Biblia por ti mismo y descubre si es verdadera o no. Si él no es el Mesías, tú lo sabrás. Y si él lo es, tú lo sabrás.
6: Con eso concluimos la discusión y fuimos a acostarnos. Pero el sueño no llegó ni a Ethel ni a mí.
3: ¿Qué vamos a hacer, Stan?
6: Creo que haré lo que ella me pidió que haga.
3: ¿Qué quieres decir?
6: Judy quiere que lea la Biblia. Está bien, eso es lo que haré. Y cuando la lea, seré capaz de probarle que ella está absolutamente equivocada.
3: Ay, no lo sé. Ella parece muy segura de sí misma.
6: Es una actuación.
3: Stan, Judy realmente se ve bien, ¿no es así?
6: Sí, así es. Me alegra que dejó de usar ese maquillaje raro que solía ponerse.
3: ¿Crees que toda esta alegría y brillo es por sus nuevas creencias?
6: Posiblemente. Ella está feliz ahora porque ha hecho algunos nuevos amigos. Pero no durará. Ella es judía y nada puede cambiar eso. Ella no encontrará felicidad duradera con los cristianos.
3: Supongo que tienes razón.
6: Sé que tengo razón. No puedo esperar a empezar a leer la Biblia para probarlo. Después de que Judy retornó a Boston en avión, yo reuní material para combatir su falsa ilusión. Ella me había dado varias ediciones de la Biblia. Imaginé que podía terminar la Biblia en 10 o 12 horas leyendo después del trabajo en la tarde. Armado con libretas de notas, un buen surtido de cigarrillos y más que un poco de inquietud, yo abrí el Nuevo Testamento, preparándome para el odio que yo aguardaba.
3: Yo preparé un poco de té. ¿Hasta dónde llegaste?
6: Todo el libro de Mateo.
3: ¿Es malo? ¿Es decir, antisemítico?
6: No, no hay nada antisemítico en él. Es la historia de este hombre Jesús, lo que él hace y lo que él dice.
3: ¿No hay munición para desaprobar lo que Judy cree?
6: Aún no, pero recién he empezado. ¡Buah! Ese parto virginal es disparatado. ¿Cómo José estuvo de acuerdo con esa tontería?
3: ¿Cómo pudo Judy?
6: Aunque este Jesús realmente cita el Torá, Deuteronomio.
3: ¿Qué dice?
6: A Jehová tu Dios temerás y al solo servirás. No andaréis en pos de dioses ajenos. En otra ocasión, él dice a una mujer gentil que él no fue enviado para ayudarla, sino para ayudar a las ovejas perdidas de la casa de Israel. Eso me sorprendió.
3: ¿Cómo te sientes por lo que has leído?
6: ¿A qué te refieres?
3: ¿Me refiero a que todo lo que leíste fue convincente?
6: No. Cuando avance más en el libro, encontraré lo que necesito. Entonces no tendré problemas en recuperar a Judy. El siguiente día yo manejé alborotado al trabajo, enojado con Judy por hacernos pasar este trastorno. Tan pronto como llegué, fui en busca de Jorge, un colega gentil que se había convertido en un cristiano demasiado entusiasta, pero al menos yo podía hablar con él sobre nuestra situación.
8: ¿Qué pasa, Stan?
6: Mi hija Judy cree en Jesús.
8: ¡Alabado sea él! Tú estás muy molesto por esto, ¿verdad?
6: Sí, Jorge, lo estoy. Para ser franco, Ethel y yo nos sentimos traicionados por nuestra propia carne y sangre.
8: Yo puedo entender tu dolor, Stan. ¿Cómo puedo ayudarte?
6: Yo no estoy muy seguro. Ni siquiera estoy seguro por qué vine a verte esta mañana, siendo que yo me he resentido por tus esfuerzos por convertirme del judaísmo al cristianismo.
8: Yo no quiero convertirte a mi fe. Respeto tu fe en el judaísmo, pero quisiera verte llegar a creer en Jesús como el Mesías. Yo conozco a muchos judíos que creen en Jesús. Con todo, ellos siguen siendo judíos.
6: ¿Cómo puede ser eso?
8: Déjame decirlo así. Las personas son diferentes, ya sean judíos o gentiles. Tenemos diferente formación, cultura, costumbres. No todos los gentiles son creyentes en Jesús. Para llegar a ser un creyente, si eres judío o gentil, tú tienes que entrar en una relación personal con Jesús. En tus términos, tú tienes que reconocerlo como tu Mesías. El creer esto cambia tu vida entera, pero no te detiene de ser un judío.
6: Eso es incomprensible para mí.
8: Toma, Stan, déjame darte algunos libros sobre ese tema, escrito por tipos como tú que tienen problemas similares.
6: No, gracias, Jorge, yo no quiero más libros.
8: Si hay algo que pueda hacer para ayudar, por favor, házmelo saber.
6: Yo fui a una librería judía y compré una Biblia judía para hacer referencias cruzadas con lo que leía. Para el viernes de esa semana, yo había leído los cuatro evangelios y mi libreta de notas estaba llena de preguntas.
3: El café está listo. ¿Cómo te fue?
6: Terminé los primeros cuatro libros. Narran la misma historia, pero cada uno lo narra en forma diferente. El libro de Juan es el mejor escrito.
3: Yo también pensé así.
6: ¿Tú estás leyendo la Biblia?
3: Sí, yo también tengo que averiguarlo por mí misma.
6: Supongo que sí. ¿Has descubierto algo en tu lectura que podría ayudarnos con Judy?
3: Realmente no.
6: ¿Cuál fue tu reacción?
3: Casi la misma que la tuya. Este Jesús fue un hombre bueno, pero si sus afirmaciones de sí mismo no fueron aceptadas por los líderes judíos de su tiempo y todos los rabinos entonces, ¿por qué nosotros deberíamos aceptarlo?
6: Tienes razón, Ethel. Debemos indicarle esto a Judy. Después de leer y analizar los cuatro evangelios en el Nuevo Testamento, yo sugerí cinco preguntas básicas que tenía que resolver. ¿Yo creo que Dios realmente existe? ¿Creo que la Biblia judía es la palabra de Dios divinamente inspirada? ¿La Biblia judía profetiza de un Mesías venidero? ¿Jesús es el Mesías? Si lo es, ¿qué me causa esto? La decisión de Judy fue empujada en segundo plano, siendo que mi propia necesidad de conocer la verdad se volvía primordial. El contestar esas cinco preguntas se convirtió en el trabajo más importante de mi vida.
0: El próximo programa escucharemos la conclusión de la apremiante búsqueda de Stan por la verdad y sus notables descubrimientos. Amigo oyente, usted con el dolor oculto en su corazón, Dios le ama y conoce su aflicción. Salmo 139, versículo 7 dice: ¿A dónde me iré de tu espíritu? ¿Y a dónde huiré de tu presencia? Jesús le ofrece nueva vida. Él dijo: El ladrón no viene sino para hurtar y matar y destruir. Yo he venido para que tengan vida y para que la tengan en abundancia. Nos gustaría conocer su decisión por Cristo. 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
1: En un lugar del planeta de cuyo nombre no quiero acordarme, una dulce y candorosa jovencita conoció a un apuesto caballero, cantante, ameno conversador, bailarín y hasta poeta.
2: A la edad de 13 años conocí a este hermoso varón. Quiero decirles que en ese momento yo no conocía a Jesús, no conocía nada. Él, como siempre, ha sido un hombre muy elocuente, muy admirado, especialmente por las mujeres. Estaba rodeado de chicas hermosas, así tímida. Llegué y apenas temblando le di la mano, ¿verdad? Pero en ese momento no sé cómo me salió una voz, ¿verdad? Porque sí ya había oído de Luis Morales a través de las radionovelas, pero nunca me imaginé que lo iba a conocer en persona.
1: Yo recuerdo aquel grupo de chicas que me presentaron, pues era muy popular en ese entonces. Comencé a trabajar como locutor a los 16 años, pero yo había estado en el conservatorio estudiando arte dramático y comenzaron a abrirse puertas a mi paso hacia trabajar a los elencos de radionovelas que existían en aquel entonces. Yo era invitado para llevar recitales de poesía, para cantar en colegios, en instituciones benéficas. Para mí era alegre beber un trago con el alcalde del pueblo, beber un trago con el mayor de los bomberos o con personalidades con las que tenía que codearme, e iba desarrollando en mí una adicción difícil de dominar. Cuando yo tenía 20 años de edad, tuve que ser internado por primera vez en un sanatorio para desintoxicarme, y a partir de ahí ya no pude volver a beber socialmente. Descubrí que era un alcohólico problema. Para el terremoto de 1976... yo estaba sufriendo una fuerte crisis y después de haberme salido de sanatorios, de haber probado tantas cosas que me recomendaron, alguien me llevó a un lugar donde iban a orar por mí y ahí estaba esta dulce y tierna dama.
2: Nuevamente me encuentro con Luis Morales en el centro de entrenamiento bíblico, pero ya no era la muchachita tímida. Y la verdad es que sí sentí en el fondo de mi corazón un poquito de angustia. Rápido me imaginé que ya era un hombre casado, con muchos hijos, era un hombre responsable, ¿verdad? Y él llegaba a ese lugar para recibir ayuda. Pero él no se acordó de mí. Lo saludamos todos los jóvenes. Fui una de sus mejores amigas, él me lo dice así. Y conversando, le digo, Luis, yo a usted lo conozco.
1: A mí me llamó la atención esa jovencita. Yo sabía que no podía ofrecerle un hogar feliz y no quería arruinar la vida de esta mujer. Le conté todas mis intimidades, le conté toda aquella desgracia que yo venía arrastrando para ver si así la desanimaba. Y en lugar de ello, parece que fue creciendo su amor. Y le pregunté si ella iba a ser capaz de acompañarme, si iba a ser capaz de lidiar con bolos, si iba a ser capaz de limpiar el piso si los bolos lo ensuciaban. Y ella me dijo que sí. Después de hacerle aquella serie de preguntas, la invité a unir su vida a la mía y también dijo que sí. Nos juramos amor eterno ante el altar, pero un tiempo después, ella tenía que empezar a cumplir aquello que había ofrecido antes de casarnos, porque no estaba limpiando suciedades de otros bolos, sino las mías. Había raíces en mí que me hicieron volver a la bebida. Aquella situación de alcoholismo me hizo sentir muy mal, porque yo quería honrarla, yo quería hacerla feliz, tener hijos dignos de la patria, dignos de Dios. Pero estaban recibiendo muy mal ejemplo. Y si aquí hay alguna mujer que haya tenido un esposo o un hijo alcohólico, sabe lo que se sufre, sabe lo que Lilian tuvo que sufrir al convertirse en premio Nobel de mentiras, llamando a mi trabajo para decir que yo andaba de viaje cuando el viaje que estaba haciendo era de 3, 4 meses, 6 o más, bebiendo sin hacer otra cosa.
2: El Señor un día me llamó, me trajo a este lugar donde el Señor me preparó. La visión de toda mujer es tener una iglesia, trabajar mucho con su esposo, pero lamentablemente no fue así. Y decía, Dios mío, ¿en qué fallé? Señor, si yo te pedí un regalo muy especial, te dije muchas veces que tú me dieras a mi esposo como tú querías dármelo. Después de ser una sierva de Dios, me convertí en una esposa de un alcohólico. Y así pasaron los años. Mi esposo caía, se levantaba. Mi esposo caía y se levantaba. Yo oraba al Señor en silencio, porque yo sé que Luis Morales tiene muchos dones preciosos de Dios, pero lamentablemente el vicio lo atrapó hasta llegar a la destrucción. Muchas veces me decían, Lilian, ¿por quién te dejó Luis? ¿Te dejó por la otra? No, me dejó por la botella. Luis Morales, cuando tomó la decisión de irse de casa, fue por la botella. Pero en ese momento tan crítico, me dijo, Lilian, ahora sí me voy. Porque yo siempre decía, me voy a ir de la casa. Me voy a ir de la casa porque sentía que ya no aguantaba más. Miraba sufrir mucho a mis preciosas hijas que han sido como una estrellita para mi vida. Son 2 estrellas hermosas que el Señor me ha dado y que han sido una razón para vivir y darle siempre un buen testimonio. Era un fracaso tremendo y decía, Señor, no sé si lo voy a aguantar. Yo no sé si lo voy a aguantar. Porque muchas personas nos conocían. Y la verdad que uno se siente muy mal cuando viene el fracaso a la vida y cuando se destruye el hogar. Porque dice la palabra de Dios que lo que une a Dios no lo puede separar el hombre. Pero ¿qué estaba pasando aquí? ¿Qué estaba pasando? Me preguntaba. Cuando vi a mi esposo irse, agarrar sus maletas e irse, doblé rodillas y le dije, Señor, te pido, te suplico, te ruego, Señor, que me ayudes a perdonar a mi esposo. Que me ayudes a bendecir a mi esposo. Que me ayudes a respetar a mi esposo. Ante todo, a respetarlo, Señor, porque me quedo joven y necesitada de amor. Porque hasta que uno no pierde lo que ha tenido a su lado, no lo valoriza. Pero en ese momento se iba todo lo que Dios me había dado. El ser que desde muy pequeña comencé a amar. Y yo sabía que era difícil encontrar a otra persona. Vino la frustración. Yo no estaba acostumbrada a trabajar. Cuando fui soltera, todo me lo daban mis padres. Pero en ese momento el Señor me dio serenidad para aceptar las cosas que yo no podía cambiar. Porque no las podía cambiar. Ya estaba hecho. Entonces me di cuenta que yo también me había convertido alcohólica. Lo que hice desesperadamente fue seguir los pasos de mi esposo. Lo primero que hacía cuando iba a comprar las cosas del mes o de la quincena era comprar el gordito. Recuerdo que mis hijas muy pequeñas, ellas iban a orar por mí, mami. Si tú has orado por tantas personas, ¿por qué Dios no te va a sanar a ti? Y me recuerdo de mi hija pequeña, Darmita, que ella ponía sus manos y en el nombre de Jesús decía, mi mami es libre de este vicio, porque yo no quiero que mi mami también se vaya como si fue mi papá. Para mí era eso doloroso, terrible.
3: Y yo le dije: Señor, por favor, quítame esto. Y no solamente el vicio del alcoholismo, sino del tabaquismo también. Y así vinieron apareciendo un montón de cosas. Pero mis hijas estaban a mi lado para ayudarme, porque ya se les había sembrado en su corazón y ellas sabían también pedirle al Señor. Me puse a reflexionar y le dije: Señor, ¿en dónde está aquella Lilian que tú hiciste? Aquella muchachita que tú escogiste para alabanza y para gloria tuya. Y en todas las iglesias el Señor me habló. Prometió la restauración del hogar y no sabían nada, pero Dios usó este sistema. Cuando viene un siervo de Dios y me dice: hija mía, dice el Señor, yo no he restaurado tu hogar porque tú no has perdonado a tu esposo. Ya se imaginan cómo me sentía. Me fui a la casa, hice un inventario de mi vida, hice hasta vigilia y hasta que acepté. Sí, Señor, he fallado en esto. Yo solamente había perdonado de labios, pero no de corazón. Cuando yo perdoné a mi esposo, con mi corazón, de veras, todo lo que había ahí, lo saqué, lo vomité, lo expulsé. El Señor comenzó a hacer la obra. Ese día que amanecí con los ojos, ¿qué le cuento? Me dio hasta pena que Luis me viera, ¿verdad? Porque siempre me gusta que me vea más o menos. No me gusta que me vea así toda, porque se decepciona. Entonces yo quería conquista, ¿verdad? Entonces, hermanas preciosas, mire, Señor, tan bello que es. Eso sí tuvo Luis. Nunca, nunca me dejó del todo. Siempre iba a ver cómo estaba la milpa. En ese momento él me dice: Lilian, ¿qué pasa? Fíjate que el Señor esto y esto y esto me dijo. Y Luis, yo quiero tu perdón y quiero tu bendición. Y ahí fue donde el Señor comenzó a hacer la obra.
1: Mi esposa fue bastante adelante, unos 9 meses después de haberme ido yo de casa. El Señor me permitió llegar a una casa hogar donde van los alcohólicos que no tienen dinero para pagar su hospitalización. Yo me salía de cualquier sanatorio, pero ahí el Señor hizo una obra especial en mí. Yo sentí cómo arrancó de tajo la obsesión por el alcohol de mi alma. Yo estaba muriendo en ese lugar, sentía que salía del cuerpo y me iba. Y le dije: no, todavía no. Déjame que le pida perdón a mis hijos. Y después de 1.5 años yo pude viajar al extranjero para pedir perdón a un hijo que tengo allá. Y fueron 10 años de restauración en todo sentido. Y bendigo a Dios. Porque aún como dice mi esposa, que rodeado de mujeres, el locutor siempre está rodeado de mujeres. El locutor es igual que Adán. Una mujer fue su perdición, dice. A pesar de ello, nunca pasó por mi mente hacer otro nido, porque yo conocía la palabra de Dios y sabía que lo que Dios une no lo separa el hombre, y sabía que yo iba a ser infeliz a otra persona y no iba a ser feliz yo. Así que me aguanto y pude vivir solo. Aprendí a cocinar, aprendí a hacer mis cosas, pero siempre visitaba la casa. No entiendo por qué el hombre se divorcia de la mujer y de los hijos. Yo dediqué una tarde de la semana para estar con mis hijas, porque yo no trabajaba miércoles en la tarde para dedicarlo a ellas. Yo llegué aquella mañana a traer a mis hijas para que hicieran una tarea en mi computadora, y sé cuando Lilian tiene una preocupación, y cuando la vi, me di cuenta que no había dormido, me di cuenta que había estado llorando, le pregunté, y ella me contó lo que ya les di. El Señor me desveló anoche y me hizo recordar todas estas cosas. En ese momento los dos empezamos a llorar y nos abrazamos. Las llevé al apartamento donde yo vivía para que las niñas trabajaran en la computadora y yo seguía trabajando con Lilian. Porque le dije: mira, ahora sí te puedo decir todas las cosas que me han molestado de ti. Ahora sé que me vas a oír y no te vas a enojar. Me ha molestado esto, esto, esto, esto, esto, esto y esto. y lo tenía escrito en 3 hojas tamaño oficio, porque esa fue la terapia que yo me apliqué. Yo escribía todo lo que me molestaba y lo quemaba. Escribía y lo quemaba, porque yo quería terminar con eso. Pero esas 3 hojas habían quedado. El Señor lo permitió. Cuando ella las hubo leído, me dijo, ¿piensa siempre eso de mí? Ahora ya no. Mi mentalidad había cambiado. Yo entendí que ella había sido mi enfermera. Entendí que había sido mi carcelera. Entendí que me había cuidado. A partir de entonces comenzamos a ser más amigos. Yo ya no me quedé a almorzar el miércoles en la calle con mis hijas, sino iba a almorzar a la casa. Después llegaba el viernes también, luego me aparecía el domingo. Comencé a llegar casi todos los días a almorzar, hasta que una noche me quedé a dormir. El Señor permitió que pasáramos por todas aquellas cosas. Y ahí es donde surge de nuevo en mi memoria un salmo que yo estuve repasando desde mi infancia. Se llenó de amargura mi alma y mi corazón sentía punzadas. Tan torpe era yo que no entendía. Era como una bestia delante de ti. Con todo, Señor, yo siempre estuve contigo. Me has guiado según tu consejo. Me tomaste de la mano derecha. Y después me recibirás en gloria. ¿A quién tengo yo en los cielos sino a ti, Señor? Y fuera de ti nada deseo en la tierra. Mi alma y mi carne cantan al Dios vivo, al Dios de mi salvación, porque Él vio mi aflicción, Él vio la aflicción de mi esposa y la de mis hijas, y un día obró como Él sabe hacerlo. Algunas veces le pedimos al Señor y queremos la respuesta ya, como cuando el niño pide dulces, cuando pide chocolates y los quiere ya. Pero el Señor sabe que el niño tiene bronquitis y no le va a caer bien el helado que le está pidiendo. Yo le dije, Señor, quítame la vida. Si no enderezas mi vida, llévame. Y me acostaba esperando no despertar. Pero mis caminos no son los tuyos, dice el Señor. Él permitió que pasáramos por el valle de sombra, de muerte, para que ahí en nuestra desesperación le clamásemos. Y luego, cuando viene el milagro del perdón, cuando viene aquella apertura de no esconder nada, de exponerlo todo y humillarse, aunque yo crea que fui ofendido, voy a pedir perdón. Ahí es donde el Señor comienza a obrar. Y a partir de aquella fecha, comenzamos a vivir juntos, llamamos a un ministro autorizado para que legalizara de nuevo la unión. Tuvimos una reunión familiar, no llegó ni familia de ella ni mía, porque ¿para qué? La palabra del Señor dice en Isaías 43:18, no os acordéis de las cosas pasadas, ni traigáis a la memoria las cosas antiguas. Y en Apocalipsis 21:5 dice, he aquí yo hago nuevas todas las cosas. Y eso es lo que el Señor ha hecho en nuestra vida. Nos ha unido de nuevo. Siempre estuvimos unidos. Un hierro con otro hierro se afila. Yo he tenido que pulirme con mi mujer y ella conmigo. Y ahora yo la oigo hablar bastante y ahora el Señor abrió puertas. Miren, comenzó a restaurar a la familia y luego empezó a restaurar el ministerio radial que se quedó trunco hace muchos años. Conseguí 1/2 hora en una radio, no me cobraron nada. Les gustó el programa, me dieron la otra 1/2 hora. Y como ella comenzó a trabajar con un grupo de mujeres que se dedican a orar, nos dieron un espacio el sábado a las 5:30 de la mañana y otro espacio el domingo a las 5:30 de la mañana. De tal modo que cuando sentimos teníamos tres programas en la Radio Alianza. Uno de ellos, que es el Estrella, se ha ido a 9 estaciones en los departamentos. No solo radios cristianas lo han pedido, emisoras comerciales también dicen, queremos ese programa. ¿Será o no milagroso ese Señor en el que creemos? Este hijo mío muerto era y ha resucitado. Esta pareja destruida estaba y el Señor la ha unido de nuevo. Y ahora entendemos muy bien lo que quiso decir la palabra cuando dice, mirad cuán bueno y delicioso es que habiten los hermanos juntos en armonía. A mí de niño me enseñaron que eran los hermanos de la iglesia. Ahora entiendo que somos nosotros en casa, los que si habitamos juntos y en armonía, el Señor envía bendición y vida eterna. Porque esa armonía que ahora vivimos con nuestras hijas es como el buen óleo que cae sobre la cabeza del sumo sacerdote y baja por su barba y hasta el borde de sus vestiduras. Es como el rocío de Hermón que cae sobre el monte de Sión. Porque esa es la bendición y la vida eterna que el Señor quiere darnos a todos. Y yo le digo a usted, si ha estado orando por una situación similar y han pasado los años, no se desespere. Nosotros fuimos restaurados después de 10 años. A mí me decían mis compañeros, eso no funciona. Gente que había intentado eso 2 o 3 veces. No funciona, pero lo que para el hombre es imposible, para Dios es posible. Y nosotros sabemos que estamos ocupando el tiempo de la predicación, pero queremos dejar un mensaje en sus corazones. Si usted ha estado pidiendo por un esposo ausente, si usted ha estado pidiendo por un padre ausente, si ha estado pidiendo por un alcohólico en la familia, sea el padre, sea el hijo, sea el hermano o alguien a quien usted ama, sepa. Por ahí dicen Dios tarda, pero no olvida. Eso no está en la Biblia, pero es una realidad. A veces tarda, pero no se olvida de nuestras peticiones. Daniel, le dijo el ángel, en el momento en que dispusiste tu corazón para inquirir en oración, yo fui enviado a ti con la respuesta, pero en el aire se me opusieron potestades. Se opuso el príncipe de esta nación y por eso yo no pude traerte la respuesta de inmediato. Y llegó 21 días después. Esos 21 días son simbólicos. Quizás sean años. Quizás usted esté esperando esa respuesta. Pero el Señor sabe de qué cosas tenemos necesidad. Y si ustedes están en mí, dijo Jesucristo, como yo en ustedes, y si mi palabra mora en ustedes, pidan todo lo que quieran y lo recibirán. Y cuando dice todo, la palabra es todo. No es pidan esto o aquello, no clasifica peticiones.

0: un espacio en el cual reflexionaremos en busca de alternativas bíblicas a conflictos modernos. Esperamos que sea de su completo agrado. Y ya con ustedes, su anfitrión, el pastor y consejero familiar, Ernesto Pinto.
1: Más de 43 indocumentados son encontrados muertos por asfixia en un vagón del tren en Arizona, Estados Unidos. Se cree que estas desafortunadas personas se encerraron en el vagón para aludir a los oficiales de inmigración. Pero el coyote, como se le llama a los traficantes,

0: traficante de ilegales, nunca apareció para abrir la compuerta. Y fueron encontrados un mes más tarde, cuando los que limpian dichos vagones hacían la limpieza rutinaria. La triste realidad, mis amigos, es que el desierto y el río Bravo se han convertido en la sepultura de miles y miles que un día salieron de su tierra en busca del sueño americano. Hoy conversaré con un amigo que miró morir a su madre en el desierto. Historias que cambian el corazón. Bienvenido al encuentro de hoy. Yo soy tu amigo Ernesto Pinto. Y sueño que algún día nuestro pueblo latinoamericano disfrutará de gobiernos que respetarán la vida y la dignidad de su gente. Juan José es nuestro invitado de hoy y él es guatemalteco de nacimiento. Juan José, te agradezco por conversar con nosotros esta experiencia tan difícil para ti. Comienza contándonos qué preparativos hicieron antes de salir de tu bella Guatemala para alcanzar ese sueño americano.
1: Se hizo una despedida familiar, vecinos, bastantes allegados a nosotros.
2: ¿Y quiénes iban a viajar?
1: Mi madre y yo. Al principio fui yo fui el de la decisión. Entonces tomar una decisión, soy el menor de la familia, tomar una decisión como esta era, al principio era un chiste. El niño pequeño está hablando sus deseos, pero nunca se tomó en serio. Cuando llegó la oportunidad, fue la cosa seria.
2: Veniste un día y dijiste, yo me voy a los Estados Unidos.
1: Exacto,
2: mamá.
1: Sí,
2: ¿y qué te dice tu mamá?
1: Mi madre me dijo, al principio cuando yo le dije sí, que me iba, ella me dijo, aceptó, como quien dice para que mi boca parara de hablar esta clase de tonterías, pero cuando vino la realidad, sin que ella se diera cuenta, yo me contacté con las personas familiares aquí, a este país, y me brindaron esa ayuda, me dijeron que sí me recibían. Cuando yo le dije a mi madre, ya está todo listo, tal día viajo, tengo el coyote, como le llamamos, que es el guía que nos trae.
2: Entonces, ¿en qué momento tu mamá decide venir con vos?
1: El mismo día que yo le dije a ella, madre, ya está todo arreglado, que yo le cuento, ella me dice, es imposible que yo deje ir a mi hijo menor solo. Yo me voy a ir con vos.
0: Y así salieron cargados de sueños, dejando atrás familia y su humilde casita, que aunque pobre, les brindaba el calor familiar. Ahora están en camino hacia el espejismo americano. Escuchemos cómo Juan José lo relata.
1: Cuando cruzamos la primera frontera fue cuando tuvimos la primera impresión. Nos dimos cuenta que no era tan fácil. Migración no nos dejó pasar de México, pero al fin lo logramos. Eso ya nos causó un poco de nervios. Nos dimos cuenta que no era tan fácil.
2: ¿Lograron cruzar México?
1: Sí, cruzamos el Distrito Federal, Guadalajara, pero cuando llegamos a Tijuana, México, fue cuando se cambió el panorama, la foto ya no era la misma.
2: ¿Por qué, Juan José?
1: Todo lo que cruzamos en México fue carretera y avión. Todo fue muy bien el camino. Uh-huh. Cuando llegamos a Tijuana fue en la parte dura, porque supuestamente en el camino que íbamos a pasar, migración estaba controlando este lugar y era imposible poder pasar por esa frontera donde nos iban a pasar, y tuvimos que rondear todo ese lugar y tuvimos que tirarnos todo lo que es montaña, bosque, desierto.
2: El grupo entero comenzó a atravesar aquel bosque, aquel desierto. ¿Y qué pasó ahí, Juan?
1: Las primeras horas, mi madre, yo noté en ella que se sentía un poco cansada, un poco agotada. Mi madre era diabética, padecía de diabetes. Yo recuerdo que compré unos tambitos, unos botes de agua para poder sobrevivir en el camino, ya que nos dijeron que era un camino de 3 días.
2: Y desértico.
1: Y desértico, un ojito de agua de vez en cuando. Era imposible poder viajar sin agua. Compré una bolsa de pan para poder sobrevivir.
2: Claro.
1: Aunque yo no lo sabía, yo lo hice, me percaté en ese aspecto. Y yo iba jalando eso para que mi madre no llevara nada en el camino. Recuerdo que yo iba como abriendo brecha adelante para irle avisando a ella si había peligro, porque eran unos barrancos inmensos. Cuando ya la noche había caído, todo mundo quiso descansar, y recuerdo las palabras de mi madre: no podemos descansar tanto, tenemos que seguir caminando. nos espera bastante camino, y todos se admiraban de la valentía de esta pequeña mujer de estatura, porque era bien pequeña, uh-huh, igual que yo. Y no había pasado media hora cuando, uh-huh, de repente, cuando ella dijo, lo siento mucho, se sentó, no se podía ver la muerte en ella, uh-huh, porque se sentó literalmente en una piedra, expresó estas palabras, hasta aquí llego, caminen ustedes, yo ya no puedo más. Asentó su rostro hacia el suelo, en unas piedras en el camino, mm, cerró sus ojos y nunca más los abrió. Pasé un transcurso de horas con ella, todo era rocoso, era pura piedra, no había forma de enterrar a ninguna persona. Recuerdo que traía una cantidad de dinero en dólares. Cuando yo me di cuenta de que ella le tocaba su rostro, estaba fría como una barra de hielo. A las horas de que ella había muerto, su
2: rígida.
1: Empezó a ponerse duro su cuerpo, claro, inmovible. Claro. Mm. Escuché unas palabras de los que estaban arriba, porque yo escuché que ellos me estaban esperando a ver si yo me arrepentía. Uh-huh. Uno de ellos dijo, dejemos a este muchachito, él no va a reducir a dejar su madre. Mm. Vamos a abandonarlo, ya que él no se va a desprender de su madre. Esas palabras se vinieron a añadir al dolor que yo tenía, claro, y vinieron, claro, a destruir más mi corazón.
2: O sea, que en vez de ayudarte, te abandonaron.
1: Exactamente. Mm. Fue en las horas de la madrugada cuando uno de los guías, digo estas palabras, se movió a misericordia. Y este hombre descendió.
2: Regresó.
1: Desde donde estaban todo el grupo de personas, porque él los obligó, uh-huh, que nadie se podía ir.
2: Claro.
1: Cuando se dio cuenta que yo no me iba a levantar, él regresó y me encontró en una forma bastante dolorosa, ya que ya mis gritos ya no podían salir de mi boca, ya, claro, yo no tenía aire.
2: Claro, claro.
1: El hombre me dijo, hijo, tu madre ya está muerta, ya nada se puede hacer. Este hombre empezó a llorar y yo me enloquecí, yo gritaba, yo hacía grandes cosas para atraer a las personas para que me ayudaran, pero fue imposible. Mm. El hombre me tomó de su mano y me dijo, hijo, tu madre ya está muerta, ya nada se puede hacer. Tomé un suéter que tenía yo conmigo, mm-hmm, se lo puse, me saqué aquel dinero que yo le mencioné minutos, sí, atrás, se lo metí en su ropa, y pensando yo, y dije, ya que me tengo que ir, quiero que este dinero sea para que el que la va a enterrar, que la entierre, que al ver este dinero él se mueva. Mi mente como que quería hablar con la persona que la iba a encontrar.
2: Claro.

0: Ante la mirada impotente de aquel niño, el cuerpo de su madre fue levantado por un helicóptero del Servicio de Inmigración estadounidense. Finalmente, nuestro amigo Juan José llegó a su nuevo destino, pero con el corazón hecho pedazos. También me decías, Juan José, que te cargaste de odio contra uno de tus parientes por haberte abandonado en ese momento que más le necesitabas. ¿Por qué no nos amplías, Juan José?
1: Venían personas conocidas de nuestra familiares, a los cuales nunca, en ningún momento, yo los puedo culpar. Mas, sin embargo, en ese momento, quise buscar a uno y mil culpables. Yo quería tener un motivo para poder
2: desahogarte
1: ese dolor tan grande que había en mi vida. Y en ciertas ocasiones hacía llamadas por teléfono a estas personas y les decía, quiero decirte algo, le decía a esta persona, nunca voy a descansar, aunque así gane miles y miles de dólares, aunque me vuelva un rico en este país, nunca voy a descansar hasta no verte enterrado en la misma forma que está mi madre.
0: El odio y la venganza, lo único que pueden producir en nosotros es ansiedad y un vacío existencial. ¿Cómo cambió nuestro amigo ese odio por amor? Escuchémoslo.
1: Un día, seis años, después de que mi madre muere, yo creía que estaba ya en el punto de cumplir la promesa que yo tenía de vengar esa muerte de mi madre. Yo conocí a una muchacha. Esta muchacha me dijo, te invito, mi madre me ha invitado.

0: va a haber una actividad evangelística y vamos allá para complacerla. Fui, la persona que estaba hablando por los micrófonos impactó mi vida en unas palabras que hablaba, unas palabras muy lindas acerca de ese mismo vacío que había en mi vida. No pasé a hacer un acto de fe, pero me fui tocado. Al día siguiente, recuerdo, me desperté a las 4 de la mañana, entraba a las 5 de la mañana a mi trabajo. Cuando encendí toda la maquinaria, le dije a los muchachos que trabajaran ellos, yo me iba a ir. No me sentía bien y me metí a un baño. Me empecé a sentirme mal, dije, algo pasa en mí y no sé qué es. De momento empecé a llorar, lágrimas cubrieron mi cara completamente. Dije en mi mente, ¿qué será lo que me está pasando? Sentí la necesidad en mi corazón de hablar con un ser el cual yo no podía ver. Ese ser era Dios. Empecé a hablar con Dios, con mis palabras que no tenían en cierta parte tal vez sentido, porque yo le decía, si vos sos Dios, hace algo en mi vida. Me siento triste, tengo mucho odio. Sacame, quiero conocerte. Sácame lo que tengo en mi interior. Estoy a punto de cometer alguna locura. Quiero que eso se borre de mí. Quiero conocerte. Si realmente eres Dios, hazme sentir en este momento que vos sos Dios. Ese vacío que había en mi vida en ese momento fue llenado.
1: ¿Qué pasó con todo el odio y rencor que tenías?
0: En ese mismo momento yo le hice una promesa a Dios. Le dije, te prometo que a más tardar en esta semana yo voy con esa persona a la cual odio con todo mi corazón, porque aún lo hago, aún sigo sintiendo el rechazo, que yo voy y le pido perdón. Cuando yo fui, me parqué en mi carro. Cuando él me vio, él dijo, ya aquí, él vino a hacer lo que él tanto me ha dicho. Cuando este hombre me vio bajar de su carro, su rostro cambió totalmente. Me vio, yo no llevaba nada en mis manos, pero fui y le dije, solamente te quiero decir unas palabras. Quiero decirte que algo ha pasado en mi vida. Todas las llamadas que te he hecho, amenazas, que te hice un niño y ya un hombre ahora, quiero que las olvides. He conocido a Dios. Ahora quiero pedirte perdón por todas las ofensas que te he hecho. Este hombre no esperó que yo le terminara de decir. Su rostro se llenó de lágrimas. No lo podía creer y me abrazó como una forma de incredulidad. Él no podía creer este acto en mí. Y quiero dar este mensaje. Dios sí puede cambiar una

0: Ahora vamos al sitio de un impacto evangelístico con el señor Luis Felipe Martínez, del equipo Impacto.
1: Ahora, solo déjenme terminar con la ilustración que el evangelista San Juan escribe en su evangelio según San Juan capítulo 3. Y dice San Juan capítulo 3, obviamente ustedes conocen el versículo 16 de memoria, ¿no es cierto? Y dice, porque de tal manera amó Dios al mundo que dio a su único hijo para que todo aquel que en él crea no se pierda, mas tenga vida eterna. Pero no ese es el versículo a donde los quiero llevar, es el versículo 14. Jesús está hablando con Nicodemo. Nicodemo era un maestro de la ley que vino a visitar a Jesús de noche. Y cuando lo vino a visitar a Jesús de noche, le dijo, Maestro Jesús, nosotros sabemos que has venido de Dios, porque nadie puede hacer las obras que tú haces si no está Dios con él. Y Jesús le respondió, Nicodemo, de cierto, de cierto,

0: Te digo que si quieres ver el reino de Dios, tienes que nacer de nuevo. Y Nicodemo, el gran maestro de la ley, el gran intelectual, le hace una pregunta media tonta a Jesús y le dice, ¿nacer de nuevo? ¿Cómo yo, siendo tan viejo, me puedo meter en el estómago de mi mamá por segunda vez y volver a nacer? Y sin duda que Jesús, con una sonrisa sarcástica, le dice, no, Nicodemo, no me has entendido qué quiere decir nacer de nuevo. Nacer de nuevo es muy diferente. Eres tú maestro de la ley y no sabes esto, Nicodemo. Así como Nicodemo era maestro de la ley. ¿Usted sabe cuál era la ley? Los primeros 5 libros de la palabra del Señor. Y ahí estaba la historia del pueblo de Israel cuando fue mordido por las culebras. Y por eso ahora Jesús le saca esta anécdota a Nicodemo y le dice, te voy a explicar qué quiere decir nacer de nuevo. Te voy a explicar qué significa el recibir a Jesucristo por la fe en tu corazón. Te voy a explicar que el nacimiento no ocurre cuando una persona cambia de religión, porque la religión no te puede salvar. Te voy a explicar que no es la iglesia la que te salva, Nicodemo. Te voy a explicar que no es la sagrada comunión la que te puede salvar. Ay, es que me he encontrado con muchísimas personas que me dicen, señor Martínez, yo soy cristiano porque yo ya tomé la primera comunión. ¿Quién te dijo que al tomar la primera comunión eres cristiano? La Biblia no dice que por tomar la primera comunión te vas a salvar. ¡No! Nosotros tomamos la primera comunión aquí, en esta iglesia, y la segunda, y muchas veces tomamos la comunión porque es una ordenanza de Dios. Dice que lo hagamos, y que cada vez que lo hagamos en memoria de Jesucristo, y anunciamos su segunda venida, pero no lo hacemos por salvación. Ah, otros me dicen, ah, señor Martínez, yo soy cristiano porque yo ya me bauticé. ¿Y quién te dice a ti que el bautismo te salva? El bautismo no te salva. Ah, señor Martínez, yo soy cristiano porque voy todos los domingos a la iglesia. ¿Y quién te dice a ti que ir a la iglesia te salva? No, es mentira. Ah, yo ya soy cristiano porque doy mucha plata a la iglesia. Yo doy mucha plata a la iglesia. ¿Y quién te ha dicho que con tu plata puedes comprar tu salvación? Mentira. Ni con tu plata, ni con tus buenas obras, ni con la primera comunión, ni con el bautismo puedes comprar la salvación. Así que Jesús quería ser bien clarito con Nicodemo y le dice en el versículo 14, Nicodemo, así como Moisés levantó la serpiente en el desierto, como quien dice, ¿te acuerdas, Nicodemo? ¿Te acuerdas de esa anécdota allá en el libro de Números, capítulo 21? Porque eres maestro de la ley, ¿te recuerdas? Así como Moisés levantó la serpiente en el desierto, Nicodemo, así también es necesario que el Hijo de Dios sea levantado. Nicodemo, con un propósito, para que todo aquel que en él crea no se pierda, mas tenga vida eterna. Simple, Nicodemo, no obras, no bautismo, no comunión, solo así como aquellos vieron por fe la serpiente en el desierto, así es necesario que el hombre y la mujer hoy por fe vean a Jesucristo colgado en una cruz. Y el versículo 14 termina diciendo, para que todo aquel que en él, en Jesús crea, no se pierda, mas tenga vida eterna. Y luego el versículo 15 sigue recalcando, para que todo aquel que en él crea no se pierda, mas tenga vida eterna. Versículo 16, porque de tal manera amó Dios al mundo que dio a su único hijo, para que todo aquel que en él crea no se pierda, mas tenga vida eterna. ¿Cuántas veces repite lo mismo? El versículo 17, porque no envió Dios a su hijo al mundo para condenar al mundo, sino para que el mundo sea salvo por él. El que en él cree no es condenado, pero el que no cree ya es condenado. El que no mira a Jesús en la cruz del Calvario ya es condenado, porque no ha creído en el nombre del Hijo, del Unigénito Hijo de Dios. Versículo 19, y esta es la condenación, que la luz vino al mundo y los hombres amaron más las tinieblas que la luz, porque sus obras eran malas, porque todo aquel que hace lo malo aborrece la luz y no viene a la luz para que sus obras no sean reprendidas, mas el que practica la verdad viene a la luz para que sus obras sean manifiestas en Dios. Y mire cómo termina Juan en el versículo 36. El que cree en el Hijo tiene vida eterna, pero el que rehúsa creer en el Hijo no verá la vida, sino que la ira de Dios está sobre él. En otras palabras, el que mira por fe a Jesucristo tiene vida eterna, pero el que rehúsa recibir a Jesucristo en su corazón no tiene la vida eterna, y la ira de Dios está sobre él. ¿Y usted sabe cuál es la ira de Dios? La puede leer en Apocalipsis capítulo 20 en el versículo 15. El que no se halló inscrito en el libro de la vida fue lanzado al lago de fuego y azufre. Esa es la ira de Dios. El que recibe al Hijo, el que cree en el Hijo tiene vida eterna, pero el que rehúsa al Hijo no tiene la vida y la ira de Dios está sobre él. ¿Qué es eso de creer y de rehusar? Mire mi versículo favorito. El versículo, capítulo 3, versículo 20 de Apocalipsis dice: yo estoy a la puerta y llamo, dice Jesús. Si alguno oye mi voz y abre la puerta, yo entraré en él, cenaré con él y él conmigo. En otras palabras, yo estoy a la puerta. Si alguno oye mi voz y si abre la puerta, yo entraré en él, le haré una nueva criatura, le perdonaré sus pecados, le transformaré. La Biblia no dice si alguno cambia de religión, si alguno cambia de iglesia, si alguno toma la comunión, si alguno se bautiza. No, Señor. Si alguno oye la voz de Dios, número uno, y si abre la puerta, número dos, entonces sí Jesús entrará en él. San Juan dice: el que rehúsa al Hijo no tiene la vida eterna y la ira de Dios está sobre él. No se mete a la fuerza en la vida de la gente. Es muy caballero, muy educado, toca primero. ¿Puedo entrar? ¿Me dejas entrar? Entonces la decisión no es de Dios, la decisión es del hombre. La decisión es del hombre decir: sí, Señor, puedes entrar en mi corazón, cámbiame. O usted puede decir: no, Señor, hoy no, tal vez más tarde, como muchos han dicho. ¿Por qué no aceptas a Cristo? Bueno, tal vez más tarde. Miren, déjenme pensarlo. Tal vez entre unos 10 años, tal vez cuando sea más viejo. Y así han estado. Y Jesús sigue tocando. Y la respuesta de muchos ha sido: no, hoy no. ¿Me quieres dejar entrar? Yo te quiero cambiar. Yo quiero que nazcas de nuevo. Yo te quiero perdonar. Si usted quiere dejar entrar a Jesús, Él va a entrar. Va a usar, va a tomar el control de su vida. Pero si usted no quiere, Él es respetuoso y le va a dejar a usted. No le va a molestar más. Se va a ir. Pero Él cariñosamente sigue tocando. Yo estoy a la puerta y llamo. Cierren sus ojos, vamos a orar en este momento. Que el Señor está tocando a la puerta de tu corazón en esta noche. Tal vez alguno de ustedes ha entendido este mensaje y estará diciendo: Señor Martínez, me encantaría abrirle la puerta de mi corazón a Jesús, pero no sé cómo hacerlo. Si usted no sabe cómo hacerlo, me encantaría ayudarlo en esta noche. ¿Por qué no repite conmigo esta oración de arrepentimiento? Señor Jesús, gracias por morir en la cruz del Calvario por mis pecados. Gracias porque fuiste levantado en esa cruz en mi lugar. Yo te abro mi puerta de mi corazón y quiero invitarte a que entres en mi vida, que me perdones, que me hagas una nueva criatura. Gracias, Señor.
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1: Juan Pablo era un muchacho de 9 años. Era un chico común. Su vida transcurría entre la escuela, la casa, la cancha de fútbol y los domingos ir con papá y mamá a la reunión en la iglesia. Juan Pablo, como muchos niños, quería una bicicleta, pero hasta aquel momento sus padres no habían podido comprarle una. Por lo tanto, un día el muchacho determinó que él iba a tenerla. Le pidió a su papá que lo llevara al lote donde venden las partes de los autos retirados de circulación. Tal vez allí había partes de bicicleta también. En efecto, el niño encontró lo suficiente para armar su propia bicicleta. Un amigo de su padre, que lo vio en el garaje de la casa trabajando casi con las uñas, le prestó algunas herramientas. Luego tomó el marco de la bicicleta que ya había armado el muchacho y lo llevó a soldar, y en un taller se lo pintaron. Unos meses después, Juan Pablo tenía una bicicleta. No le duró mucho, por cierto. Se estrelló con ella, pero la persistencia de este muchacho lo llevó a armar otra bicicleta, y así poco a poco se volvió un experto en armar de partes viejas bicicletas que parecían nuevas. Decía Plutarco, el famoso pensador latino, que muchas cosas no pueden ser resueltas cuando se las ve juntas, pero ellas mismas se rinden y son resueltas cuando se las toma por partes y se trabaja en ellas poco a poco. Eso es lo que hacía Juan Pablo con las bicicletas que armaba en el garaje. Mi amiga, mi amigo, la vida es igual. No la puedes cambiar toda de un solo porrazo. Se necesita tiempo, paciencia y perseverancia. Sin embargo, el ingrediente principal ni lo tienes en ti mismo, ni lo compras en ninguna farmacia, pero es gratis. Se llama Jesucristo. Sí, solamente cuando uno le rinde la vida a Jesucristo, recobra la perspectiva correcta de la vida misma y las cosas que la rodean. Es Él quien le pone sentido, quien la ordena y le da el rumbo necesario. La obra completa de Cristo en la cruz hace posible que toda necesidad de un ser humano sea suplida por ese sacrificio de amor. Y Dios comienza resolviendo el problema más grave, la culpa por el pecado. Sí, Dios te perdona totalmente. Dios te cambia totalmente. Y de las viejas piezas de tu vida, Él puede armar un nuevo ser humano según la imagen de Jesús. Sencillamente, por la fe y el arrepentimiento, reconoce a Cristo como tu Señor y tu Salvador. Recíbelo en tu corazón y Él hará de ti una nueva persona. Te lo puedo asegurar.
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si declaras con tus propios labios que Jesucristo es tu Señor y crees de todo corazón que Dios le levantó de entre los muertos, serás salvo.

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0: Lo que usted piensa afecta su forma de proceder, y su forma de proceder afecta su forma de pensar, de vivir, y afecta también su cuerpo. Todo esto está conectado a esa sensación y realidad de culpabilidad no resuelta. ¿Sabía usted que Dios puede liberarle de ese peso de culpa?
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0: Vayamos por favor al capítulo 15 de Lucas. El título de este mensaje es La tortura de la culpabilidad. Pues bien, yo no conozco una descripción más hermosa de la forma correcta de manejar la culpabilidad que la que se encuentra en la historia del hijo pródigo. Por lo tanto, leamos este pasaje e interpretémoslo a la luz de cómo debe el creyente controlar su culpabilidad. Empecemos entonces por el versículo 11 del capítulo 15 de Lucas, el cual dice así: También dijo, un hombre tenía dos hijos, y el menor de ellos dijo a su padre, «Padre, dame la parte de los bienes que me corresponde», y les repartió los bienes. No muchos días después, juntándolo todo, el hijo menor se fue lejos a una provincia apartada, y allí desperdició sus bienes viviendo perdidamente. Y cuando todo lo hubo malgastado, vino una gran hambre en aquella provincia y comenzó a faltarle. Y fue y se arrimó a uno de los ciudadanos de aquella tierra, el cual lo envió a su hacienda para que apacentase cerdos. Y deseaba llenar su vientre de las algarrobas que comían los cerdos, pero nadie le daba. Y volviendo en sí dijo, «¿Cuántos jornaleros en casa de mi padre tienen abundancia de pan y yo aquí perezco de hambre? Me levantaré e iré a mi padre y le diré, «Padre, he pecado contra el cielo y contra ti. Ya no soy digno de ser llamado tu hijo. Hazme como a uno de tus jornaleros». Y levantándose vino a su padre. Y cuando aún estaba lejos, lo vio su padre y fue movido a misericordia y corrió y se echó sobre su cuello y le besó. Y el hijo le dijo, «Padre, he pecado contra el cielo y contra ti, y ya no soy digno de ser llamado tu hijo». Pero el padre dijo a sus siervos, «Sacad el mejor vestido y vestidle, y poned un anillo en su mano y calzado en sus pies». Y traed el becerro gordo y matadlo, y comamos y hagamos fiesta, porque este, mi hijo, muerto era y ha revivido, se había perdido y es hallado. Y comenzaron a regocijarse. Y su hijo mayor estaba en el campo, y cuando vino y llegó cerca de la casa, oyó la música y las danzas, y llamando a uno de los criados, le preguntó qué era aquello. Él le dijo, «Tu hermano ha venido y tu padre ha hecho matar el becerro gordo por haberle recibido bueno y sano». Entonces se enojó y no quería entrar. Salió por tanto su padre y le rogaba que entrase. Mas él respondiendo dijo al padre, «He aquí tantos años te sirvo, no habiéndote desobedecido jamás, y nunca me has dado ni un cabrito para gozarme con mis amigos. Pero cuando vino este tu hijo, que ha consumido tus bienes con rameras, has hecho matar para él el becerro gordo». Él entonces le dijo, «Hijo, tú siempre estás conmigo, y todas mis cosas son tuyas. Mas era necesario hacer fiesta y regocijarnos, porque este tu hermano era muerto y ha revivido, se había perdido y es hallado». La culpabilidad es el temor a ser descubierto y castigado. Eso es lo que significa la culpa. El temor a ser descubierto y castigado. Todo el mundo ha experimentado la culpabilidad hasta cierto punto y alguna gente la ha experimentado muchas veces en su vida. Así es. Todos nosotros nos hemos sentido culpables en cuanto a ciertas cosas, ya sean cosas que hemos dicho o cosas que hemos hecho o cosas que hemos pensado, porque hay una gran variedad de cosas que fomentan la culpabilidad. Ahora bien, la culpabilidad de este hombre era justificable y esa culpabilidad vino debido a una razón muy específica. ¿Sabía usted por qué se sentía culpable en esa porqueriza? Es muy sencillo. Porque era culpable. Eso es todo. Era culpable. Y usted ve que la gente acude a los psiquiatras y a los psicólogos, aunque mi intención no es criticarlos. Todo lo que digo una y otra vez, amable oyente, es que si usted es culpable de pecado, no hay nadie en este mundo que pueda darle una fórmula para justificar eso sin que tenga que hacer frente a Dios. Puede leer todos los libros y todos los folletos que quiera, visitar a toda la gente con la cual desea hablar y asimismo a todos los consejeros que quiera. Cuando hay pecado en el corazón humano y cuando hay culpabilidad por causa de ese pecado, hay que resolver ese problema de pecado. No podemos justificarlo, por lo tanto, ese era el problema de este hombre. Había pecado contra su padre. Ahora bien, la culpabilidad avanzará en tres direcciones. Culpabilidad hacia Dios, culpabilidad hacia alguien más, o una sensación de falsa culpabilidad que nosotros mismos hacemos aparecer. Y escuche esto. Si es hacia Dios, entonces es malo. Si es hacia su hermano, también es malo. Y si es hacia algo que ha imaginado, es igualmente malo. Y es que las consecuencias son las mismas por lo que se refiere a los resultados finales de la culpabilidad en el corazón humano. Si se trata de algo que imagine, eso producirá su efecto en mí. Si es algo deliberado contra Dios, también producirá su efecto en mí. Y si es algo deliberado contra mi hermano, asimismo producirá su efecto en mí. Ahora bien, la razón por la que nos sentimos culpables es porque somos culpables delante de Dios debido al pecado. Pero hay una segunda razón por la que nos sentimos culpables y se trata de las cosas que nos sucedieron en nuestra niñez. Ahora bien, alguien dijo una vez, dame un niño hasta los 7 años y será mío para siempre. Pues déjeme decirle que eso es totalmente correcto porque para entonces la mayor parte de la moralidad de un niño ya estará definida. Pero también estará definida para entonces la mayor parte de la orientación de su actitud, ya sea en sentido positivo o negativo, y asimismo la mayor parte de lo que ese niño pensará acerca de sí mismo durante el resto de su vida tocante al amor que le hayan dado, los cuidados recibidos, su sentido de pertenencia, el ser digno de algo en la vida. Todo eso estará definido para entonces. Y si no obtiene eso cuando niño, crecerá tratando de demostrar algo durante el resto de su vida o intentando alcanzar algo o procurando alcanzar cierto nivel para poder superar su sensación de culpabilidad. Ahora bien, ¿cuáles son las consecuencias de la culpabilidad en la vida de una persona? En primer lugar, su mente se divide. Muchas personas son un fracaso porque están programadas para la derrota. Y cuando empiezan a tener éxito, se sienten culpables. ¿Cuántos hombres le han dicho a su esposa o a algún amigo, mira, me siento culpable por la forma en que Dios me ha bendecido? ¿Por qué? ¿Y cuántos de ustedes han dicho, seguro que algo me sucederá porque las cosas caminan demasiado bien? Esto es demasiado bueno para ser verdad. Seguro que algo ocurrirá. ¿Sabe una cosa? Hemos sido programados de tal manera y sentimos tal culpabilidad que ni siquiera podemos permitir que Dios nos bendiga y gritamos, ¡gloria a Dios! Por temor a que todo se venga abajo tan pronto como lo hagamos. Pues bien, una de las cosas que suceden es que nuestra mente se divide y, en segundo lugar, algo le ocurre a su energía. Mire, la gente de hoy toma toda clase de pastillas para reponer sus energías. ¿Sabe lo que es eso? Un mecanismo de evasión. No puedo dormir debido a que la tortura de la culpabilidad me mantiene despierto. Así que me tomo algo para volverme insensible y para ensordecer mi mente espiritual ante la tortura de la culpabilidad. Y al levantarme por la mañana, y debido a que me he estado torturando toda la noche, mi energía está tan baja que tengo que tomar algo para poder continuar debido a que la tortura me va desgastando. Mucha gente no tiene energía del todo porque la culpabilidad agota sus fuerzas, pero también le costará su gozo. Ahora bien, una de las reacciones que uno tiene ante la culpabilidad es el rechazo de sí mismo. Mire, hoy en día hay mucha gente que se castiga a sí misma debido a que sienten que son dignos de dicho castigo. Y entonces dicen, creo que no merezco progresar más de lo que he progresado. ¿Por qué no? Deje que Dios lo bendiga, hermano. Permítale que lo haga. Y bien, yo creo que aquí también existe la cuestión de la inseguridad. Mucha gente está insegura debido a la culpabilidad y dicen, no sé lo que podría pasar a continuación. Sé que no lo merezco. Mire, cuando usted empieza con eso de que no lo merece sabiendo que ha hecho ciertas cosas en su vida que no están bien, nunca podrá tener seguridad. Puede ser que tenga todo el dinero en el banco que alguien podría tener. Puede ser que su negocio esté prosperando rápidamente. Puede ser que su círculo de amigos sea exactamente como quiere que sea. Y puede ser que sea feliz en su iglesia. Sin embargo, hay algo que anda mal. ¿De qué se trata? ¿Por qué se siente inseguro? ¿Por qué no puede sentir que está parado sobre la roca divina y sin importar lo que pase? Gloria a Dios, porque está rodeado de su amor. ¿Por qué no puede sentir eso? Le diré por qué. Porque la culpabilidad hace un agujero en nuestra seguridad. En realidad no hay seguridad donde hay culpabilidad. Hay otro problema con respecto a la culpabilidad y se trata de la actividad. A veces puede ser que una persona tenga un poco de culpabilidad en su corazón y sabe entonces lo que hace. Se mete en la iglesia y se involucra en todas sus actividades, pues yo le diré de qué se trata eso. Se trata de una evasión de la responsabilidad y de una sustitución. Y vamos a hablar de eso ahora. A fin de tener algo bajo control, por un lado, buscarán cierto campo en el que puedan trabajar y trabajar y trabajar. Y entonces darán más, trabajarán más fuerte y harán lo que sea con el fin de quitarse esa carga de encima. Pero quisiera decirle lo siguiente. Usted podría trabajar 1,000 años sin poder mitigar ni una pizca su situación. Porque se trata de una sustitución de parte del diablo, el cual sabe que es una calle sin fin y sin salida. Aumentar la actividad por aquí no mitiga lo que está carcomiendo por allá. Tiene que enfrentarse a eso, no sustituirlo. Y bien, creo que hay otra reacción ante eso y es la siguiente. Mire, si usted tiene culpabilidad en su corazón, ¿qué sucede cuando se dispone a orar? Se lo voy a decir. Hay una leve bruma gris que se interpone entre usted y Dios. Por eso mucha gente no tiene comunión con Dios, porque hay un problema dentro del corazón. Así es, la culpabilidad impedirá su comunión con Dios y el efecto final de la culpabilidad es que puede llevarlo directamente al infierno. Ahora bien, permítame preguntarle algo. Al mirar hacia atrás y partiendo de este mismo día hasta donde puede recordar.
2: Oiga lo que...
0: ¿Hay algo que se presente constantemente en su vida? Lo que quiero decir no es que usted siga haciendo la misma cosa, sino que si hay algo que sigue apareciendo continuamente en su conciencia. Y usted dirá, pero eso fue hace 40 años y ya no tiene ninguna importancia. Si no importara, no seguiría apareciendo. Eso fue hace 3 semanas, dice usted. Y no lo dije en serio, pero continúa apareciendo. ¿Sabe usted que no es posible esconder o reprimir la culpa? ¿Qué sucedió allá en el huerto del Edén cuando Dios se presentó al aire del día? Dice la Escritura que Adán se escondió. ¿Por qué? Porque era culpable. Y bien, quisiera que me escuche y que me preste toda su atención. Puede ser que usted oculte las cosas de las cuales es culpable, pero no podrá detener las consecuencias en su interior. Así es. No podrá detener las consecuencias de la culpabilidad en su interior. Una de las razones por las que Dios quiere que nos encarguemos de la culpabilidad es porque sabe que si dejamos que permanezca, nos destruiremos a nosotros mismos. Mire el mayor peligro de la culpabilidad y su proceso culminante.

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0: Hemos llegado a la segunda sección principal del libro del primer libro de Samuel. La primera sección nos concentramos en Samuel y ahora el énfasis se ha desplazado a Saúl. Bienvenido a través de la Biblia, el programa donde conocemos a Dios en su palabra. Mi nombre es Geyel Ortiz, anfitrión del programa. Nuestro maestro es Samuel Montoya y estamos contentos de que usted esté con nosotros en el día de hoy estudiando la Biblia, la palabra de Dios. En nuestro estudio de hoy, inicia en el capítulo 9 del primer libro de Samuel. Mientras usted busca en su Biblia, iniciemos nuestro tiempo de estudio en oración. Padre eterno, venimos ante tu palabra con corazones sinceros y dispuestos a ser enseñados y ministrados por ti. Te pedimos que nos hables y que hables a aquellos que aún no te conocen, pero que están escuchando este estudio bíblico. Que ellos puedan venir rendidos a los pies de nuestro Señor y Salvador Jesucristo. Usa este estudio, usa al Maestro. En el precioso nombre de Jesús te lo pedimos y oramos. Amén. Y ahora, abra su Biblia o encienda su Biblia en el primer libro de Samuel capítulo 9, porque estamos iniciando nuestro recorrido bíblico de hoy con las enseñanzas del Dr. McGee en la voz de nuestro maestro Samuel Montoya.
2: Continuamos hoy estudiando el capítulo 9 de este primer libro de Samuel. Y en nuestro programa anterior decíamos que el día anterior a su llegada, Dios le había avisado a Samuel al oído que Saúl venía. Ahora muchas veces se ha hecho la pregunta, ¿exactamente cómo se comunicaba Dios en el Antiguo Testamento cuando dice, y Jehová habló? Bueno, creemos que cuando dice que Jehová habló, fue ni más ni menos que él habló. Así es como se comunicaba. Se comunicó usando palabras habladas. Son las palabras de las Escrituras las que son inspiradas y no los pensamientos. Dijimos que el versículo 15 nos daba un indicio de cómo Dios se comunicaba, cuando dice, Jehová había revelado al oído de Samuel, diciendo. Ahora, lo que yo oigo al oído y comprendo son palabras. Eso es lo único que tiene sentido. Y lo que Samuel oyó fueron palabras. Dios pues se reveló al oído de Samuel, diciendo aquí en el versículo 16 de este capítulo 9 del primer libro de Samuel, «Mañana, a esta misma hora, yo enviaré a ti un varón de la tierra de Benjamín, al cual ungirás por príncipe sobre mi pueblo Israel, y salvará a mi pueblo de mano de los filisteos, porque yo he mirado a mi pueblo, por cuanto su clamor ha llegado hasta mí». Muchas veces Dios contesta nuestras peticiones, aun cuando no es lo mejor para nosotros. Sin embargo, porfiamos en clamar al Señor pidiéndole lo que queremos y por fin hace por nosotros lo que hizo por Israel. Nos da lo que pedimos. Cuando los israelitas vagaban en el desierto, clamaron pidiendo carne, y Dios les dio carne, pero envió mortandad sobre ellos. Es por eso que la oración debe ser elevada en el nombre de Cristo, lo que quiere decir que debe pedirse según su voluntad y para su gloria. Todas las peticiones deben depender de este factor tan importante. Leamos ahora el versículo 17. Y luego que Samuel vio a Saúl, Jehová le dijo, «He aquí, este es el varón del cual te hablé, este gobernará a mi pueblo». Dios les concedió lo que pidieron y les dio un rey. Saúl fue un hombre que hasta hizo mella sobre Samuel. Veremos que Samuel lo estimó en gran manera y sintió mucho el hecho de que no salió bien. Continuemos con los versículos 18 hasta el 20 de este capítulo 9 del primer libro de Samuel. Acercándose pues Saúl a Samuel en medio de la puerta, le dijo, «Te ruego que me enseñes dónde está la casa del vidente». Y Samuel respondió a Saúl diciendo, «Yo soy el vidente, sube delante de mí al lugar alto y come hoy conmigo, y por la mañana te despacharé y te descubriré todo lo que está en tu corazón». Y de las asnas que se te perdieron hace ya 3 días, pierde cuidado de ellas, porque se han hallado. Mas ¿para quién es todo lo que hay de codiciable en Israel, sino para ti y para toda la casa de tu padre? Saúl en verdad no era la selección de Dios, era la selección del pueblo. Al pasar Saúl entre el pueblo, vieron que era alto, buen mozo y que tenía traza de rey. Cuando pidieron un rey, Dios les dio su petición. Ya tenían escogido al que querían como rey, o sea, a Saúl. Prosigamos con el versículo 21. Saúl respondió y dijo, «¿No soy yo hijo de Benjamín, de la más pequeña de las tribus de Israel? ¿Y mi familia no es la más pequeña de todas las familias de la tribu de Benjamín? ¿Por qué, pues, me has dicho cosa semejante?» Aquí en este versículo, Saúl nos hace recordar de Gedeón. Parece muy humilde. Usted recordará que allá en el capítulo 6 del libro de los jueces, versículo 15, Gedeón había dicho, «Ah, Señor mío, ¿con qué salvaré yo a Israel? He aquí que mi familia es pobre en Manasés y yo el menor en la casa de mi padre». Gedeón de veras decía la verdad. Era cobarde y tenía mucho miedo. Ahora, los israelitas estaban en estado de guerra cuando Gedeón fue llamado, pero no había ningún estado de guerra cuando los israelitas querían que Saúl fuera su rey. Él no tenía, pues, ningún motivo por el cual temer. Había estado buscando las asnas de su padre, las cuales ya habían sido encontradas. Su misión se había cumplido. El punto que deseamos recalcar aquí es que no había ningún motivo para dar un discurso como el que dio Saúl. Personalmente creemos que su humildad era falsa. Creemos que Saúl bien creía que él era quien debía y podía ser el rey. Leamos ahora el versículo 22. Entonces Samuel tomó a Saúl y a su criado, los introdujo a la sala y les dio lugar a la cabecera de los convidados, que eran unos 30 hombres. Al parecer, Samuel ha convocado a un grupo de líderes. Sigamos adelante con los versículos 23 al 27 de este capítulo 9 del primer libro de Samuel. Y dijo Samuel al cocinero, «Trae acá la porción que te di, la cual te dije que guardases aparte». Entonces alzó el cocinero una espaldilla con lo que estaba sobre ella y la puso delante de Saúl. Y Samuel dijo, «He aquí lo que estaba reservado, ponlo delante de ti y come, porque para esta ocasión se te guardó, cuando dije, yo he convidado al pueblo». Y Saúl comió aquel día con Samuel. Y cuando hubieron descendido del lugar alto a la ciudad, él habló con Saúl en el terrado. Al otro día madrugaron, y al despuntar el alba, Samuel llamó a Saúl, que estaba en el terrado, y dijo, «Levántate para que te despida». Luego se levantó Saúl, y salieron ambos, él y Samuel. Y descendiendo ellos al extremo de la ciudad, dijo Samuel a Saúl, «Di al criado que se adelante». Y se adelantó el criado, «Mas espera tú un poco para que te declare la palabra de Dios». Tenemos aquí la formalidad que llevaron a cabo. Primero, Saúl comió con Samuel aquel día. Luego hubo una conferencia pública. Entonces, al día siguiente, los dos hombres hablaron a solas. Sin duda, Samuel habló al futuro rey acerca de la necesidad de un líder, el cual sería totalmente dedicado al Señor y a su programa. Y pasamos así al capítulo 10 de este primer libro de Samuel. En este capítulo, Samuel unge a Saúl como rey. Comencemos, pues, considerando la elección de Saúl como rey. Leamos el primer versículo de este capítulo 10 del primer libro de Samuel. Tomando entonces Samuel una redoma de aceite, la derramó sobre su cabeza y lo besó y le dijo, «¿No te ha ungido Jehová por príncipe sobre su pueblo?» Samuel unge a Saúl como rey y luego lo besa, lo cual probablemente fue un acto demostrando su afecto personal por Saúl. Luego el versículo 2 nos dice, «Hoy, después que te hayas apartado de mí, hallarás dos hombres junto al sepulcro de Raquel en el territorio de Benjamín, en Celsa, los cuales te dirán, las asnas que habías ido a buscar se han hallado. Tu padre ha dejado ya de inquietarse por las asnas y está afligido por vosotros, diciendo, ¿qué haré acerca de mi hijo?» En cuanto a sí se refiere, su hijo Saúl está perdido. Pero Saúl está ocupándose de un asunto que para él es más importante. Samuel le ha ungido como rey.

una vasija de vino, los cuales, luego que te hayan saludado, te darán dos panes los que tomarás de manos de ellos. Después de esto llegarás al collado de Dios donde está la guarnición de los filisteos. Y cuando entres allá en la ciudad encontrarás una compañía de profetas que descienden del lugar alto, y delante de ellos salterio, pandero, flauta y arpa, y ellos profetizando. Entonces el Espíritu de Jehová vendrá sobre ti con poder, y profetizarás con ellos, y serás mudado en otro hombre. El versículo 6, como ya dijimos, no constituye ninguna prueba final de que Saúl se hubiera convertido. Creemos que Saúl nunca se convirtió. Es posible que parezcamos muy contrarios a Saúl, pero vamos a decirle por qué, amigo oyente. No nos estamos basando en el material que ya hemos estudiado en cuanto a él, sino en el que viene, lo cual nos hace creer que Saúl no era un hombre genuinamente convertido. Ahora alguien dirá, pero el Espíritu de Dios vino sobre Saúl y fue un hombre cambiado. Bueno, la Escritura no dice que llegó a ser un hombre nuevo. Después de todo, ¿no vino el Espíritu Santo también sobre Balaam? Y él no se había convertido. ¿Y qué le parece el caso de Judas? Cristo envió a sus 12 discípulos y se nos dice que todos hicieron milagros. ¿Ahora hizo milagros Judas? Claro que sí. Pero no creemos que sean muchos los que aleguen que Judas fuera convertido. De modo que vamos a dejar de hacer una decisión definitiva en cuanto a Saúl, aunque parezca que ya hemos hecho la nuestra. Pero sigamos con la lectura de este pasaje. Leamos los versículos 7 hasta el 9 de este capítulo 10 del primer libro de Samuel. Y cuando te hayan sucedido estas señales, haz lo que te viniere a la mano, porque Dios está contigo. Luego bajarás delante de mí a Gilgal. Entonces descenderé yo a ti para ofrecer holocaustos y sacrificar ofrendas de paz. Espera 7 días hasta que yo venga a ti y te enseñe lo que has de hacer. Aconteció luego que al volver él la espalda para apartarse de Samuel, le mudó Dios su corazón. Y todas estas señales acontecieron en aquel día. Cuando Saúl se despidió de Samuel, volvió la espalda y se apartó. Creemos que Samuel le vio alejarse y pensó, «Ah, pero ese sí que es un buen tipo». Pero amigo oyente, aún un profeta puede equivocarse. Natán, por ejemplo, se equivocó cuando aconsejó a David que edificara una casa para Dios. Dios tuvo que intervenir. Aquí creemos que Samuel se equivocó en cuanto a Saúl. Sin embargo, al ver alejarse a Saúl, pensaba que era un gran hombre, fuerte y buen mozo. Desafortunadamente, Saúl no era rey de corazón, solo lo era de apariencias exteriores. Prosigamos leyendo los versículos 10 hasta el 13 de este capítulo 10 del primer libro de Samuel. Y cuando llegaron allá al collado, he aquí la compañía de los profetas que venía a encontrarse con él. Y el Espíritu de Dios vino sobre él con poder y profetizó entre ellos. Y aconteció que cuando todos los que le conocían antes vieron que profetizaba con los profetas, el pueblo decía el uno al otro, ¿qué le ha sucedido al hijo de Cis? ¿Saúl también entre los profetas? Y alguno de allí respondió diciendo, ¿y quién es el padre de ellos? Por esta causa se hizo proverbio, ¿también Saúl entre los profetas? Y cesó de profetizar y llegó al lugar alto. El Espíritu de Dios vino sobre Saúl y él profetizó. Todos los que le habían conocido antes sabían que algo le había pasado. Y se preguntaron, ¿también Saúl entre los profetas? Es que Dios le está dando otra oportunidad a Saúl. Dios nunca le negó nada y, sin embargo, al fin fracasó. Continuemos con los versículos 14 al 19 de este capítulo 10 del primer libro de Samuel. Un tío de Saúl dijo a él y a su criado, ¿a dónde fuisteis? Y él respondió, a buscar las asnas. Y como vimos que no parecían, fuimos a Samuel. Dijo el tío de Saúl, yo te ruego me declares qué os dijo Samuel. Y Saúl respondió a su tío, nos declaró expresamente que las asnas habían sido halladas, mas del asunto del reino de que Samuel le había hablado, no le descubrió nada. Después Samuel convocó al pueblo delante de Jehová en Mizpa y dijo a los hijos de Israel, así ha dicho Jehová el Dios de Israel, yo saqué a Israel de Egipto y os libré de mano de los egipcios y de mano de todos los reinos que os afligieron. Pero vosotros habéis desechado hoy a vuestro Dios, que os guarda de todas vuestras aflicciones y angustias, y habéis dicho, no, sino pon rey sobre nosotros. Ahora pues, presentaos delante de Jehová por vuestras tribus y por vuestros millares.

0: Los hijos de Israel pidieron un rey y eligieron a Saúl. Lo que debemos notar aquí es su acogida de Saúl como rey y su rechazo de Dios. Esto significó en efecto que volvieron sus espaldas a Dios. Veamos ahora cómo es escogido públicamente el primer rey de Israel. Leamos los versículos 20 al 22. Y haciendo Samuel que se acercasen todas las tribus de Israel, fue tomada la tribu de Benjamín. E hizo llegar la tribu de Benjamín por sus familias, y fue tomada la familia de Matri, y de ella fue tomado Saúl, hijo de Cis. Y le buscaron, pero no fue hallado. Preguntaron pues otra vez a Jehová si aún no había venido allí aquel varón. Y respondió Jehová, he aquí que él está escondido entre el bagaje. Cuando llegó la hora para que Samuel presentara a Saúl al pueblo como su rey, no lo podían encontrar. Este gran hombre Saúl se portó exactamente como se porta un bebé o un pequeñuelo. Pues vemos que corrió y se escondió, y tuvieron que encontrarlo y sacarlo. Leamos lo que dice aquí el versículo 23 ahora. Entonces corrieron y lo trajeron de allí, y puesto en medio del pueblo, desde los hombros arriba era más alto que todo el pueblo. Permítanos decir una vez más, amigo oyente, que esta es evidencia de una modestia falsa. El aceite de la unción ya había sido echado sobre él, y si se le había dado la oportunidad de ser rey y servir a Dios, pues debió salir y portarse abiertamente como un rey. Veamos ahora los versículos 24 al 27 de este capítulo 10 del primer libro de Samuel. Y Samuel dijo a todo el pueblo, ¿habéis visto al que ha elegido Jehová, que no hay semejante a él en todo el pueblo? Entonces el pueblo clamó con alegría diciendo, ¡viva el rey! Samuel recitó luego al pueblo las leyes del reino y las escribió en un libro, el cual guardó delante de Jehová. Y envió Samuel a todo el pueblo, cada uno a su casa. Saúl también se fue a su casa en Gabá, y fueron con él los hombres de guerra cuyos corazones Dios había tocado. Pero algunos perversos dijeron, ¿cómo nos ha de salvar éste? Y le tuvieron en poco y no le trajeron presente, mas él disimuló. Cuando por fin encontraron a Saúl y lo sacaron, fue la primera vez en Israel que jamás se voceaba, ¡viva el rey! Luego Samuel les explicó a los israelitas el modo de obrar en el reino y lo escribió en un libro. Ahora, basados en esto, creemos que Samuel escribió por lo menos la primera parte del primer libro de Samuel. Ahora, este capítulo 10 concluye con una nota discordante. Desde un principio, Saúl tuvo sus enemigos, hombres que no estaban dispuestos a someterse a su autoridad como rey. Dice aquí el versículo 27, pero algunos perversos dijeron, ¿cómo nos ha de salvar éste? Y le tuvieron en poco, y no le trajeron presente, mas él disimuló. Y así llegamos al capítulo 11 de este primer libro de Samuel. En este capítulo, Naas ofrece al pueblo de Jabes de Galaad una alianza con terribles condiciones. Envían mensajeros y son libertados por Saúl. Y Saúl es así confirmado como rey. En el capítulo 10 dijimos algunas cosas algo duras en cuanto al rey Saúl, aunque parecía que no tuviéramos suficientes motivos para decirlas en ese momento. Toda la evidencia que teníamos era una sospecha vigorosa de que Saúl no era genuino. Habría sido un buen actor, pero no un buen rey, aunque es verdad que comenzó bien. Leamos, pues, los primeros tres versículos de este capítulo 11 del primer libro de Samuel. Después subió Naas, amonita, y acampó contra Jabes de Galaad. Y todos los de Jabes dijeron a Naas, «Haz alianza con nosotros y te serviremos». Y Naas, amonita, les respondió, «Con esta condición haré alianza con vosotros». Que a cada uno de todos vosotros saque el ojo derecho y ponga esta afrenta sobre todo Israel. Entonces los ancianos de Jabes le dijeron, «Danos 7 días para que enviemos mensajeros por todo el territorio de Israel, y si no hay nadie que nos defienda, saldremos a ti». Esta demanda de Naas a los hombres de Jabes era sumamente violenta y repugnante. Necesitaban ser libertados. Leamos ahora los versículos 4 hasta el 7. Llegando los mensajeros a Gabá de Saúl, dijeron estas palabras en oídos del pueblo, y todo el pueblo alzó su voz y lloró. Y aquí Saúl que venía del campo, tras los bueyes, y dijo Saúl, ¿qué tiene el pueblo que llora? Y le contaron las palabras de los hombres de Jabes. Al oír Saúl estas palabras, el Espíritu de Dios vino sobre él con poder, y él se encendió en ira en gran manera. y tomando un par de bueyes, los cortó en trozos y los envió por todo el territorio de Israel por medio de mensajeros diciendo: Así se hará con los bueyes del que no saliere en pos de Saúl y en pos de Samuel. Y cayó temor de Jehová sobre el pueblo, y salieron como un solo hombre. Ahora fíjese usted cómo Saúl se identifica con Samuel. No creemos que en ese tiempo solo el nombre de Saúl valdría. Sin embargo, cuando Saúl pidió que el pueblo saliera y unió su nombre con el nombre de Samuel, el pueblo entonces salió. También salieron debido a los temores. Tenían miedo de lo que Saúl hiciera con sus bueyes si se quedaban en casa, y también de lo que los amonitas les hicieran. Continuemos con los versículos 8 al 11 de este capítulo 11 de este primer libro de Samuel. Y los contó en Besek, y fueron los hijos de Israel 300,000, y 30,000 los hombres de Judá. Y respondieron a los mensajeros que habían venido: Así diréis a los de Jabes de Galaad: Mañana al calentar el sol seréis liberados. Y vinieron los mensajeros y lo anunciaron a los de Jabes, los cuales se alegraron. Y los de Jabes dijeron a los enemigos: Mañana saldremos a vosotros para que hagáis con nosotros todo lo que bien os pareciere. Aconteció que al día siguiente dispuso Saúl al pueblo en tres compañías, y entraron en medio del campamento a la vigilia de la mañana, e hirieron a los amonitas hasta que el día calentó. Y los que quedaron fueron dispersos de tal manera que no quedaron dos de ellos juntos. Saúl dividió a sus hombres en tres compañías. Luego los israelitas atacaron a los amonitas y los mataron y los dispersaron tanto que ni dos de ellos quedaron juntos. Cada amonita que quedó tuvo que huir solo. Y el versículo 12 dice: El pueblo entonces dijo a Samuel: ¿Quiénes son los que decían, ha de reinar Saúl sobre nosotros? Dadnos esos hombres y los mataremos. Al finalizar el capítulo anterior vimos que algunos de los israelitas se oponían a la idea de tener a Saúl como rey. Samuel ignoró esa oposición hasta cuando la nación estuviese unida a favor de Saúl. Ahora vemos que la habilidad con que Saúl dirigió la batalla contra los amonitas se encargó de la oposición. Y los versículos finales de este capítulo 11 del primer libro de Samuel, versículos 13 hasta el 15, dicen: Y Saúl dijo: No morirá hoy ninguno, porque hoy Jehová ha dado salvación en Israel. Mas Samuel dijo al pueblo: Venid, vamos a Gilgal, para que renovemos allí el reino. Y fue todo el pueblo a Gilgal, e invistieron allí a Saúl por rey delante de Jehová en Gilgal. Y sacrificaron allí ofrendas de paz delante de Jehová. Y se alegraron mucho allí Saúl y todos los de Israel. Ahora sí, todo Israel acepta a Saúl como su rey. Saúl, pues, comienza muy bien. Y así concluye este capítulo 11 del primer libro de Samuel. Y vamos a detenernos aquí, amigo oyente, porque nuestro tiempo ha llegado a su fin por el día de hoy. Dios mediante, en nuestro próximo programa comenzaremos a estudiar el capítulo 12. Le invitamos, pues, a sintonizarnos. Será hasta entonces, amigo oyente, que las bendiciones del Señor reposen en usted, ahora y siempre.
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1: Aquí hay un proceso definitivo. Esto es la evolución del insensato y nadie comienza siendo insensato. Ellos se hacen a sí mismos con mucha ayuda de sus padres. Primero, un hijo comienza con lo que la Biblia llama simple. Y si no se le enseña, llega a ser un burlador. Por último, si no se le disciplina, llega a ser un insensato. Y una vez que llega a ser un insensato o necio, ya no hay casi ayuda ni esperanza para él.
2: Hola y bienvenidos a El Amor que Vale, con el profesor y pastor Dr. Adrián Rogers, en la voz del pastor Lenín de Llanón. Soy Milton de los Santos y les presento El Amor que Vale, un tiempo especial de comprensión y motivación mientras estudiamos juntos la Palabra de Dios. Este es otro programa de la serie Un Futuro para la Familia, y este se ha titulado ¿Su hijo sabio o insensato? ¿En cuál de las dos categorías podría estar su hijo o hija adolescente? ¿Se ha puesto a pensar en ello? ¿Los está criando sabiamente? Hoy escucharemos algunos consejos salomónicos para la crianza sabia de sus hijos adolescentes. Usted puede estar a tiempo de tomar acciones que eviten la tragedia de tener en su hogar un hijo necio. Su hijo, sabio o insensato, es el título del mensaje que expondrá el Dr. Adrián Rogers en la voz del pastor Lenín de Llanón.
1: Amigos, cuando recibimos hijos en nuestro hogar, recibimos una tremenda e imponente responsabilidad, porque debemos criar a nuestros hijos en el temor, la disciplina y la instrucción del omnipotente Dios. Esto es muy difícil, yo diría imposible, sin la sabiduría de la palabra de Dios, sin la instrucción del Espíritu Santo. El mensaje de hoy es especialmente útil en este aspecto. ¿Su hijo sabio o insensato? Acompáñenos. Estaba leyendo sobre una madre de 3 incontrolables adolescentes y se le hizo esta pregunta. Señora, si usted tuviera que volver a empezar de nuevo, ¿tendría usted hijos o no tendría hijos? Y ella respondió, sí tendría hijos, pero no los mismos. Bien, pienso que probablemente bromeaba, pero por lo menos lo había pensado. Fue C.K. Chesterton quien dijo que pasamos la primera mitad de nuestras vidas peleando con nuestros padres y la otra mitad peleando con nuestros hijos. Esto es triste, ¿no lo cree? Esta no es la forma en que Dios lo planeó, y aún así tenemos que reconocer que algo anda drásticamente mal en nuestros países. Ahora, por favor, comencemos en Proverbios capítulo 1, versículo 20. La Biblia dice aquí, la sabiduría clama en las calles, alza su voz en las plazas, clama en los principales lugares de reunión, en las entradas de las puertas de la ciudad, dice sus razones. Y aquí tenemos el versículo clave, mírelo, versículo 22. ¿Hasta cuándo, oh simples? Ahora, al lado de la palabra simples, escriba adolescentes crédulos. ¿Hasta cuándo, oh simples, amaréis la simpleza y los burladores? Ahora, al lado de la palabra burladores, escriba insolentes. Y los burladores desearán el burlar, y los insensatos aborrecerán la ciencia. Los insensatos odian el conocimiento. Al lado de la palabra insensatos, escriba rebeldes. Y aquí tiene el problema de nuestros adolescentes. Adolescentes crédulos, insolentes y rebeldes. Permítame decirle, mi querido amigo, que los países están llenos de ellos. Primeramente menciona a los simples, luego menciona a los burladores y después menciona a los insensatos. Aquí hay un proceso definitivo. Esto es la evolución del insensato, y nadie comienza siendo insensato. Ellos se hacen a sí mismos con mucha ayuda de sus padres. Primero, un hijo comienza con lo que la Biblia llama simple. Y si no se le enseña, llega a ser un burlador. Por último, si no se le disciplina, llega a ser un insensato. Y una vez que llega a ser un insensato o necio, ya no hay casi ayuda ni esperanza para él. Ahora lo que Dios nos muestra aquí en su palabra es cómo criar un hijo sabio y cómo comenzar con un hijo cuando él es lo que la Biblia llama simple, evitando que llegue a ser un burlador y evitando que llegue a ser, finalmente, un insensato. Primeramente, veamos lo que quiero llamar el adolescente crédulo. La Biblia lo llama una persona simple. No tiene nada que ver con su capacidad mental. Muchas personas que eran simples ahora son cirujanos, abogados, doctores y hasta ministros. La palabra simple aquí viene de una raíz que sencillamente significa receptivo. Y es una persona muy crédula o, como nosotros diríamos, ingenua. Y así son los adolescentes. Observe cómo la Biblia lo describe en el versículo 22. La Biblia dice que él ama la simpleza, es decir, él ama ser un feliz y despreocupado adolescente. Él lo disfruta. Él no quiere pensar sobre nada serio. Los adolescentes disfrutan lo fácil. Un adolescente le dijo a otro adolescente: estoy realmente preocupado. Mi papá se esclaviza trabajando para que nunca me falte nada y llegue a tener una educación universitaria. Y mi mamá, ella se pasa día tras día lavando y planchando mi ropa, limpiando todo lo que dejo sucio y me cuida cuando estoy enfermo. El amigo le respondió: hombre, ¿y de qué estás preocupado? Y el primero le dijo: pues tengo miedo de que ellos traten de escapar. Estimado amigo, a los adolescentes les gusta cuando todo es fácil. Dice el versículo 22 que ellos aman la simpleza. Bien, notemos, número uno, él ama la simpleza. Número dos, carece de entendimiento. Número tres, se le seduce fácilmente. Este es uno de los grandes peligros que enfrentan los adolescentes. Proverbios capítulo 14, versículo 15 dice: el simple todo lo cree. ¿Lo ve usted? El simple cree todo lo que le dicen. Es un blanco fácil para los anuncios de publicidad. Es un blanco fácil para quien quiere enseñarle humanismo o religiones falsas o para los amigos pervertidos. Él es receptivo, él es ingenuo. Ahora él va a creer en algo. Y si él no llega a creer en lo que es verdadero, él creerá fácilmente lo que es falso. Permítame contarle dos historias verídicas. La primera historia. Un hombre entró a la sala de espera de un consultorio médico y cuando él entró a su cita, vio que todas las personas en esa sala de espera estaban sentadas a su alrededor con solo su ropa interior. Todas ellas. El resto de su ropa estaba sobre un colgador en esa sala. Así que este hombre entró, inspeccionó la situación. Cada una de esas personas estaba allí sentada solamente con ropa interior. ¿Y sabe usted lo que él hizo? Como dije, inspeccionó la situación. Después de un rato, él se quitó su ropa y la puso sobre el colgador y se sentó. Verídico. La segunda historia. Un hombre se montó en un ascensor y él notó que todos estaban de cara hacia la pared de atrás. Todos estaban de cara hacia la pared de atrás. Nadie estaba de cara hacia la puerta. No había una salida en la pared de atrás, pero todas las personas en ese ascensor encaraban dicha pared. Este hombre se montó en el ascensor, miró a su alrededor, inspeccionó la situación y se puso de cara hacia la pared de atrás mientras el ascensor subía y bajaba. Estos dos episodios se dieron lugar en el programa Cámara Escondida hace algunos años en la televisión. Lo que pasó es que los productores de este programa tenían todo preparado y esto realmente sucedió. Un hombre entró, miró a su alrededor y dijo: bien, si todos se quitaron su ropa, yo también me quitaré la mía. El otro hombre dijo: si todos están mirando la pared de atrás del ascensor, yo también miraré la pared de atrás del ascensor. Amigo, es increíble el poder de la influencia de otros, la opinión pública, y cómo las personas quieren adaptarse a lo que los otros hacen. Es asombroso. Es simplemente increíble, y esto es verídico con los adolescentes. Es especialmente cierto con los adolescentes. Se les seduce muy fácilmente. Escúcheme. El adolescente ama la simpleza. Él carece de entendimiento. Adolescente ama la simpleza. Él carece de entendimiento, se le seduce fácilmente y él vive en peligro.

0: castigado, un ingenuo receptivo, fácil de seducir adolescente, esto tiene un gran efecto en él. Le diré otra cosa que puede hacer por él. Primeramente, empiece temprano con su simple. Número dos, usted enséñele con el ejemplo. Déjelo que vea simple y claro que si se sobrepasa será castigado. Él no entiende. Él piensa que es invencible. Déjelo que vea la paga del pecado. Tercero, usted debe vigilar sus amistades. Ayúdelo a evadir a los burladores, insensatos, necios o rebeldes. Proverbios capítulo 13, versículo 20 dice, el que anda con sabios, sabio será, mas el que se junta con necios será quebrantado. Deje que su hijo ande con necios y él se destruirá. El que se junta con necios será quebrantado. No deje que su hijo se vincule con un rebelde. No lo permita. Quiero que comprenda esto. Usted puede ser un buen padre y perder un hijo. Usted dice, pero ¿qué del versículo que dice, instruye al niño en su camino y aun cuando fuere viejo no se apartará de él? Es un proverbio. Y este es un principio. Trataremos sobre esto en uno de los futuros mensajes, pero quiero decir, estimado amigo, que al leer la Biblia, usted va a encontrar que Dios está en la misma situación que aquellos padres que están sufriendo. Dios ve agonizantemente a sus hijos lastimándose a sí mismos y a otros, y aún así Dios rehúsa entrometerse y arrebatarle su centro de control, haciéndolos máquinas. Él no lo hará. Y le voy a decir otra cosa. Él no lo hará tampoco con usted. Dios está ahora mismo mirando desde el cielo a algunos hijos adultos y rebeldes, y Él con sus brazos abiertos les está diciendo, hijo mío, ven a mí.
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usted lo que el simple necesita más que cualquier otra cosa? Él necesita ver que se castiga al burlador. Él necesita entender que usted no puede pecar con impunidad y salirse con la suya. Hace unos años oí acerca de una madre que escribió una nota a un maestro y decía: mi pequeño Juan está nervioso y si se porta mal en la escuela, solo golpea al compañerito de al lado y Juan se corregirá. Bien. Hay una pizca de verdad en esto. Ahora, no recomiendo eso. Un ingenuo, receptivo, fácil de seducir adolescente, esto tiene un gran efecto en él. Le diré otra cosa que puede hacer por él. Primeramente, empiece temprano con su simple. Número 2. Usted enséñele con el ejemplo. Déjelo que vea simple y claro que si se sobrepasa será castigado. Él no entiende. Él piensa que es invencible. Déjelo que vea la paga del pecado. Tercero, usted debe vigilar sus amistades. Ayúdelo a evadir a los burladores, insensatos, necios o rebeldes. Proverbios capítulo 13, versículo 20 dice: el que anda con sabios, sabio será, mas el que se junta con necios será quebrantado. Deje que su hijo ande con necios y él se destruirá. El que se junta con necios será quebrantado. No deje que su hijo se vincule con un rebelde. No lo permita. Quiero que comprenda esto. Usted puede ser un buen padre y perder un hijo. Usted dice, pero ¿qué del versículo que dice: instruye al niño en su camino y aun cuando fuere viejo no se apartará de él? Es un proverbio. Y este es un principio. Trataremos sobre esto en uno de los futuros mensajes, pero quiero decir, estimado amigo, que al leer la Biblia, usted va a encontrar que Dios está en la misma situación que aquellos padres que están sufriendo. Dios ve agonizantemente a sus hijos lastimándose a sí mismos y a otros, y aún así Dios rehúsa entrometerse y arrebatarle su centro de control, haciéndolos máquinas. Él no lo hará. Y le voy a decir otra cosa. Él no lo hará tampoco con usted. Dios está ahora mismo mirando desde el cielo a algún...

desierto seguro.

estimados hermanos y amigos, que Dios les bendiga. Estamos acá haciendo las pruebas para llevar a ustedes las mejores transmisiones.

0: fallos en los equipos por causa de un rayo, pero gracias a Dios pues se ha logrado un gran avance. Y siempre también pedimos a ustedes sus oraciones.
1: Mi hermano, ya se escucha así. Yo estaba dudando, será mi voz, como si la escuchaba, ¿no?

¡Dáselo fuerte! Oh Señor, es tiempo. Trae avivamiento a nuestra tierra, Señor. Aviva nuestras vidas, Señor.

Así es, amados hermanos, que Dios les bendiga. Bueno, pues cada vez más estamos mejorando. Gracias, gracias por la paciencia. Y ahí sé que vamos a seguir trabajando acá. Que Dios bendiga a todos los hermanos de Zacapa, los hermanos que escuchan por vía internet, los hermanos allá en Norteamérica también. Saludos cordiales, amados hermanos. Queremos que se reporten cómo se escuche ya la transmisión por vía internet, ¿verdad? Porque hemos tenido muchos problemas, pero vamos solucionando, gracias a Dios, y gracias también a los hermanos quienes también se unen para trabajar acá en cabinas de radio. Que Dios les bendiga.

Gracias a Dios, hermano. Qué exquisita presencia de Dios. Este es un encuentro personal con el Señor.

las promesas más grandes está en el Evangelio de San Juan, capítulo 14, verso 18. No os dejaré huérfanos, vendré a vosotros. El versículo 26 dice: mas el Consolador,

humillaciones, las luchas, las enfermedades. En Cristo tenemos paz. Y teniendo a Cristo, lo tenemos todo.

pareció que yo tuve camino. Y una mujer llamada Marta le recibió. ¿Dónde? ¿Dónde le recibió? Esta tenía una hermana que se llamaba María, la cual sentándose a los pies de Jesús oía su palabra.

diferentes fueran nuestras familias si Jesús viviera literalmente en nuestra casa. Dije literalmente, físicamente. Los problemas se arreglarían de mejores maneras. No se enfriaría el amor en nuestros corazones. Seríamos mejores padres y mejores hijos. Yo no sé si a usted alguna vez le ha tocado en su vida recibir alguna visita importante. Recuerdo cuando en aquellos tiempos de infancia a mamá le entraba una llamada telefónica de los familiares del Salvador y le decían que venían para la casa. En la casa nunca se preocupaba tanto por hacer limpieza como el día que íbamos a tener visita. Ese día se barría debajo de las camas y salían calcetines desaparecidos de hace 3 años. ¿Alguna vez usted ha recibido a alguien importante en su casa? Ese día la limpieza no es común, no es como decía mi mamá, por donde pasa la suegra nada más. Se hacía limpieza, se levantaban muebles. Ese día el sillón que estaba roto había que taparlo con alguna chamarra, porque la idea era dar una impresión de comodidad al que nos venía a visitar. ¿Se ha puesto a pensar usted en su imaginación qué privilegio más maravilloso habrá sido para Marta, María y Lázaro que cada vez que Jesús llegaba a Betania, en la casa que pensaba dónde quedarse hospedado, era en la casa de Marta, María y Lázaro? Hasta el día de hoy yo me pregunto, ¿qué era lo que lo hacía buscar tanto la casa de ellos? ¿Será que ahí lo atendían mejor? O quizá en algún momento le ha tocado los privilegios que me han tocado a mí como ministro cuando he llegado a algunos lugares. Recuerdo que hace unos aproximadamente unos 2 años atrás tuve una gira por el lado del occidente, más exactamente Shela. Y por 15 días estuve predicando, y de los 15 días, 14 días me hospedaron en hoteles 5 estrellas. Muchos años atrás yo había estado hospedado en hotel 1000 estrellas, porque miraba todas las estrellas. Pero de un hotel a otro, hermano, mire qué privilegio. Cuando yo llegaba al lobby y preguntaba el precio del hotel, me hablaban de precios en dólares. Pero la última noche, recuerdo que estuve en una aldea en Shela que se llama Chitush. Hasta el nombre me parecía que era extraño. Los hermanos, donde llegamos con el carro, nos hicieron caminar aproximadamente como unas 3 horas y media. Cuando llegamos, mis hermanos, era casa de madera y solo había una cama. Y dentro de la casa habían aproximadamente unas 15 personas. Recuerdo perfectamente que los hermanos me llevaron con aquella alegría: hermano Pedrito, le tenemos su habitación para usted solito. Y cuando yo entré, hermano, dije: no es solo para mí, porque todos me miran de afuera. Para cambiarse ahí había que tapar algo, hermano. Las separaciones de la madera de una con otra eran así. Y recuerdo que yo me tomé el privilegio de levantar las sábanas. Los hermanos tenían una cama de pita. Yo no sé cuántos de ustedes tuvieron el privilegio de dormir en una cama de esas, de pita. Y las pitas ya estaban vencidas de tanto que las habían usado. ¿Y qué quiere usted que fue mi reacción? Yo dije: se pusieron a pensar que yo traigo 14 días de estar hospedando en buenos hoteles. Y ese día me acosté un poco molesto. Dije yo: qué mala gente son estos hermanos. Pero por la mañana yo me levanté a lavarme la cara en la pila, cuando de repente un niño sale de una habitación, y cuando abre la puerta está toda la familia tirada en el piso durmiendo. Los hermanos me habían dado la única para que descansara el siervo. Yo no sé, hermano, si a este Jesús amado le pasaba lo mismo. Que cuando llegaba a la casa de Marta, María y Lázaro, casi siempre nosotros en nuestra casa siempre tenemos las camas contadas. Y algunas veces le oramos al Señor porque no lleguen visitas, porque nos van a dejar a dormir en el suelo. Pero Jesús buscaba la casa de Marta, María, para estar con ellos, para platicar, para bendecirlo. Y no escogía cualquier casa. Qué lindo y qué maravilloso sería que pudiéramos esta tarde salir de aquí y que físicamente Jesús nos dijera: quiero almorzar hoy en tu casa.
Ese día hasta servilletas compro. La vida sería diferente si Jesús viviera en nuestra casa. Entonces yo quiero esta mañana tener un mensaje de unos 15, 20 minutos con ustedes, hablar acerca de si mi casa fuera su casa, otra sería la historia. Porque cuando Jesús decidía entrar a alguna casa o posar en alguna casa, porque no solo fue la casa de Marta, María y Lázaro la que Él decidió alguna vez visitar o llegar. Cuando Jesús llega a una casa, algo sucede, hermano. Si usted tiene años de ser cristiano, porque Jesús ya llegó a su casa, algo tuvo que haber cambiado. ¿Aló? Veamos qué pasa cuando Jesús llega a una casa. Lucas capítulo 19, verso 5 al verso 10. Cuando Jesús llegó a aquel lugar, mirando hacia arriba le vio y le dijo: Zaqueo, date prisa y desciende, porque cuando dice, porque hoy es necesario que pose yo en tu casa. Sigamos. Entonces él descendió, ¿qué dice su Biblia? A prisa. Aleluya, yo también me hubiera tirado del árbol. Y le recibió gozoso. Al ver esto, todos murmuraban diciendo que había entrado a posar con un hombre pecador. Entonces Zaqueo, puesto en pie, dijo al Señor: he aquí, Señor, la mitad de mis bienes doy a los pobres, y si en algo he defraudado a alguno, se lo devuelvo. ¿Cuántas veces dice ahí? Cuadruplicado. Sigamos. Jesús le dijo: hoy ha venido la salvación a esta casa, por cuanto él también es hijo de Abraham. Lo primero que sucede cuando Jesús llega a una casa es regeneración. El Señor comienza a regenerar no solo nuestra vida, sino hasta nuestros programas televisivos. ¿Sabe usted que hay cristianos que no censuran ningún tipo de programa? ¿Sabe usted que ahora, para poder ver pornografía en la televisión, usted no necesita esperar que sea la 1 de la mañana? ¿Sabe que la televisión está atacada completamente de pornografía y de escenas que convierten a nuestros hijos en hijos precoces? Que estamos viendo un programa de televisión donde está la novela, porque hay cristianos que todavía miran novelas. Y yo le voy a decir algo aquí entre nos, me voy a confesar con usted. Yo era bien novelero. Yo le vi a usted Corazón Salvaje, Dos Mujeres y un Camino, Marimar, María Mercedes. Se la sabe, ¿verdad? ¿Por qué se ríe? Y yo era bien novelero, de verdad, se lo confieso, pero ya el Señor me perdona. Una vez, escuchando al pastor Sergio Enríquez, siendo yo ya cristiano, eché una novela. Y dijo el hermano Sergio: si tú eres de los cristianos que miran novelas, no te voy a pedir que dejes de ver la que estás viendo, pero te quiero pedir, por favor, que la mires completa y ya no vuelvas a ver otra. Y dijo: porque si yo te digo que dejes de ver la que estás viendo, no lo vas a hacer. Mejor termina de verla y ya no comiences a ver otra. Y ahí el Señor me regeneró. Terminé de ver la novela que estaba viendo y no terminó como yo quería. Casi siempre las novelas terminan como le da la gana, ¿verdad? Porque lo primero que se opera en la vida de un cristiano es regeneración. Hermano, hoy yo veo programas televisivos. ¿Sabe que un día, llegando de madrugada, una noche llegando de madrugada a la casa, encendí el televisor mientras estaba preparando la ropa para el siguiente día, a ver qué me iba a poner, y puse el televisor? Y en mi casa los dos televisores siempre están en canales de caricaturas. A ver por qué. Es un fenómeno mero raro, ¿verdad? Y cuando yo encendí el canal, un canal de caricaturas, no cristiano, por supuesto, no era el canal 27, había dos niñas en la caricatura besándose en la boca. Y dije: wow, nosotros los padres tenemos que tener cuidado con lo que nuestros hijos están viendo en la televisión. Porque hay muchos papás que no censuran sus programas, hermano.
hermano. Ahí están las parejas en medio de las sábanas, besándose, haciéndose para acá, y los patojitos de 4 o 5 años. ¿Y qué provocamos con eso? Hijos precoces, niños de 8 años que empiezan a hablar de noviazgos, niños de 8 años que miran que una señorita, una niña sube por la grada si quieren verle la ropa interior, porque muchas veces nosotros nos exponemos a cosas que no deberíamos. ¿Sabría usted que hay mamás que mientras los hijos no les estén fastidiando la vida, que miren tele? Ay, que miren, y hasta el control les dan, hermano. Y ahí están los patos. Y de repente sale una escena y viene la mamá, canal 27. No censuran. Cuando Jesús llega a una casa, lo primero que provoca es regeneración. Nuestros programas ya no pueden ni deben de ser los mismos. Dicen amén a eso. Yo sé que hay cristianos que todavía respiran por hermano Arjona, y hay algunos que aún escuchan la FM Joya. Es que eso no tiene nada de malo, hermanos. No sirve que se le canta la mano. ¿Sabe qué me dijo hace unos días una hermana? Hermano, tengo 20 años de estar casada con mi esposo, pero no logro olvidar a mi primer novio. ¿Cómo así, hermana? Sí, es que hay una canción que él me dedicó que cuando yo la escucho me hace vibrar. ¿Sabe usted que hay gente que muchas de las canciones que escucha son de antaño, que se le cantaba al amor, pero que los cautiva y los regresa, que un día hicieron un pacto con sus labios diciéndole: nunca más encontraré a una persona como tú, jamás me enamoraré de otra persona como me he enamorado de ti? Hicieron un pacto de palabra. Lo primero que debe de llegar al hogar es regeneración, porque cuando Jesús llega comienza a cambiar todo. Ahí tenemos a Zaqueo. ¿Qué fue lo primero que él hizo? Señor, toda la mitad de todos mis bienes se la comparto a los pobres. Wow. Y si alguno lo he defraudado, se los voy a devolver 4 veces más. Porque cuando una persona empieza a experimentar la regeneración, se empiezan a ver cambios. Y es que no podemos nosotros, hermano, seguirnos comportando en nuestra casa como cuando éramos recién convertidos. ¿Sabe que yo he llegado al límite de decirle aún a mi esposa: cuando peleemos, tratemos la manera de que la gente no se dé cuenta? Porque hay lugares, hermano, le cuento que los predicadores también pelean. Hay hogares, hermano, las paredes tienen oídos. Los vecinos se dan cuenta de las griterías que pegamos. ¿Y sabe qué es lo más vergonzoso? Cuando ellos dicen: ¿y eran cristianos? Pues, porque cuando Jesús llega a nuestra casa, hasta nuestra manera de solucionar los problemas deben de ser diferentes. Yo le he dado el secreto a mucha gente y se lo quiero dar a usted. Hubo un tiempo que con mi esposa un grito le daba yo, un grito me daba ella. A ella se la mira tranquilita, pero también se pone los moños. ¡Ja! Porque hay mujeres que tamaño no tienen, pero brincan más alto que Michael Jordan, ¿verdad? Y se me ponía el brinco, ¿sí? Y yo le gritaba. Y ella me gritaba, yo le gritaba, y ella me gritaba. Y dije yo: esto va a terminar en golpes. Y un día le dije: hagamos un pacto. Yo no te grito, tú no me gritas. Yo no te falto respeto y tú no me faltas. Hermano, los problemas de repente llegan y me avisan. ¿Sabe qué hacemos nosotros? Hicimos un compromiso con mi esposa de no pelear delante de mis hijos. Porque uno nos afecta psicológicamente, ¿no? ¿Y sabe qué es lo peor? Se pega una grande gritazo y al rato anda abrazado. Dicen los patos: mis papás no dejan de fumar esa cosa tan fea, ¿verdad? Rato se abrazan y rato se pelean. ¿Y sabe qué hemos hecho? Allá por la noche, cuando los niños ya están durmiendo y desconectados, ahí estamos nosotros en la cama. Pero tranquilízate, porque te voy a decir. Nos ponemos de mil colores ahí, cara. Pero ¿sabe qué es lo más bonito? Después de la conversación llegamos a un arreglo y al día siguiente nadie se dio cuenta. Pero hay cristianos que ya saben hasta cuántas veces se ha ido el hermano de la casa. Porque el día que se va, no se va sola, se lleva todos los chunches.
aunque sea por vergüenza, no deberían de irse. Pero cuando Jesús llega a una casa, lo primero que produce es regeneración. Es que si en nuestra casa viviera Jesús, hasta para comer tendríamos más cuidado. ¿Sí o no? Hasta lo que hablamos en la mesa cuando estamos comiendo. Porque los guatemaltecos son muy dados a la murmuración, ¿verdad que sí, hermanos? O solo los salvadoreños. Los guatemaltecos también, ¿no? Y se ha dado cuenta usted que como que en la mesa nos inspiramos más. Y te dice, y ahí es donde aprenden los patojos a ser chismosos. ¿Dónde aprenden los patojos a criticar? ¿Puede creer usted que la hermana tal no se lleva con la hermana tal, pero la hija de la hermana tal no le habla a la hermana tal? Y la niña tiene 4 años nada más. Y como oyen las pláticas que tiene, es que esa hermana, mira, yo la mastico, pero no la trago, pero ni con aceite de oliva le paso. Entonces, la gente se da cuenta. Los hijos se dan cuenta y comienzan a tener un estilo de vida. Esto se vive mucho en los pueblos. Yo soy de pueblo. Y en los pueblos, hermano, usted mira a la gente allá por las 4 o 5 de la tarde, sentados en las puertas. Y usted dice, echándose aire, ¿no? Viendo la vida de los que pasan. Controlando a medio mundo, cuándo estrenó y cuándo no estrenó. Y como la mayoría nos concentramos aquí, muchos venimos de un pueblo, traemos esas culturas, pero le voy a decir algo, en nuestra mesa procuremos invertir el tiempo para hablar cosas que edifiquen, para hablar cosas que bendigan, para hablar cosas que hagan crecer a nuestra familia con palabra, con consejo, con oración aún dentro de nuestro hogar. Lo primero que experimenta Zaqueo cuando Jesús llega es el deseo de ser diferente. No podemos nosotros ya llevar años sirviendo, años en la iglesia, y que nuestro estilo de vida en la casa siga siendo el mismo. Dijeron amén a eso. Sí. Necesitamos como familia comprometernos a dejar que Jesús sea el Señor de nuestro hogar. ¿Ha probado usted alguna vez, antes de irse a dormir, dejar el equipo encendido con música de adoración toda la noche? Yo oigo de cristianos que dicen, hermano, anoche pasó la semana. Vi una sombra. Que el que es miedoso lo asustan hasta donde no espantan, lo asustan a él. Pero cuando nosotros nos acostamos en la paz de Dios, Él reina en nuestra casa, el ambiente está gobernado por su presencia, hermano. En vez de tener pesadillas, tenemos sueños y visiones. Pero es que depende también quién gobierna. Y yo le doy un consejo, papá y mamá, con todo mi corazón. Si usted tiene hijos pequeños, por favor, deje de estarlos motivando. Mire, yo he visto esto en tantos lugares, hermano, de papás que tienen un niño de 3 años y la hermana tiene una nena de 3 años y dice, ay, qué bonita su nena, usted cabal para mi varoncito, ¿verdad? Ahí me la aparta. ¿Cómo que ahí me la aparta? No le descomponga la niñez a los pobres niños, hombre. La etapa más hermosa del ser humano es la niñez. Y algunas veces los arruinamos con esos temas de noviazgo siendo tan pequeñitos. Déjelos que crezcan, ya van a llegar a la edad donde ellos van a buscar a una pareja. Pero ahorita que son niños, déjelos ser niños. Yo he llegado a lugares donde a mí me dicen, hermano, qué lindas sus colochitas usted. Ahí me aparta una. Y digo, dentro de mí, ni que fuera vaca. Y por dentro le digo al Señor que me dé fuerza, porque siento que me desclavo de la cruz. Y yo digo, ¿por qué tratan de esa manera? Pero tiene que ver mucho, hermano, lo que en casa se vive, se habla, quién gobierna en el hogar. Porque cuando Jesús entra a la casa de alguien, hay diferencia. Hay diferencia. ¿Qué dice la Biblia en el libro de Marcos, hermano, cuando Jesús entró a la casa de la suegra de Pedro? ¿Qué fue lo que sucedió? La sanó, porque cuando Jesús entra a una casa también hay sanidad.
Así que si alguno vino enfermo, esta mañana puede recibir su sanidad. Jesús llegó a su casa y usted puede ver sanidad. Aquí hay mucha gente que puede dar testimonio de las sanidades que Dios hace, que Dios opera. Cuando Jesús entra a un hogar, también produce sanidades. Algunos estudiosos han concluido que por eso Pedro estaba resentido con Jesús y por eso lo negó capítulos más adelante, porque le había sanado a la suegra. Pero quiero que sepa que no es verdad. Pedro era un buen yerno, igual que Pedro Aguilar. Mucha gente no quiere a su suegra. Yo amo a mi suegra. Mira, la mujer, a la suegra que yo más amaba, era la suegra de mi esposa. Jesús produce sanidad, Jesús produce regeneración. Pero oiga esto, porque ya vamos a ir terminando. Lucas 8:49, verso 50 hasta el 55, dice: estaba hablando aún cuando vino de la casa del principal de la sinagoga a decirle: tu hija ha muerto, no molestes más al maestro. Oyéndolo Jesús le respondió: no temas, cree solamente y serás salva. Y entrando en la casa, no dejó entrar a nadie consigo, sino a Pedro, a Jacob y a Juan y al padre y a la madre de la niña. Y lloraban todos y hacían lamentación por ella. Pero él dijo: no lloréis, esta niña no está muerta, solo duerme. Y se burlaban de él sabiendo que estaba muerta. Mas él, tomándola de la mano, clamó diciendo: muchacha, levántate. Entonces el espíritu volvió e inmediatamente se levantó, y él mandó que se le diese de comer. Cuando Jesús entra, hermano, a un hogar, todo lo que está muerto recobra vida. ¿Cuántos dicen amén a eso? ¿Cuántos han tenido ese testimonio en su vida? Antes de que Jesús llegara a nuestra vida, muchos ya no amábamos a nuestro cónyuge. En nuestro hogar todos vivíamos juntos, pero separados en amor, en comunicación. Y cuando Jesús hizo llegar su luz a nuestro hogar, él hizo volver el corazón de cada uno hacia nuestra familia. Yo puedo dar ese testimonio. En nuestro hogar lo que más gobernaba era el odio, los golpes. Yo llegué al nivel, hermano, de beber con mi propio padre. Del cigarro de mi padre yo encendía el mío. Llegamos a ser como compañeros de la calle. Se había perdido el respeto. Juntos salíamos a parrandear. A mi madre la obligábamos con mi padre el día domingo, el día sábado de la bebida, a cocinarnos las boquitas. Y si mamá se enojaba, papá se iba en contra de ella, yo no me metía. Era un hogar, hermano, desastroso. Ninguno en la cuadra daba fe de nuestra regeneración. Los 24 y 31 éramos el chiste, la burla de la cuadra. Mis hermanos agarrándose con mi papá conmigo, y todo el vecindario haciendo rueda. Mire cómo lo agarró, ay, mire cómo lo, ay, mire cómo lo dejó, pobrecito, mire cómo lo agarró. Y éramos la burla. Pero cuando llegó Jesús, hermano, todo aquello que parecía que no tenía solución comenzó a solucionarse paso a paso, y el Señor empezó a regenerar a nuestra familia. Claro, no existe vecindario perfecto ni hombres perfectos. Como todos, con errores, con defectos. Pero sí podemos decirle algo: nuestro hogar ya no es el mismo. Cuando Jesús entra a una casa, produce sanidad, produce regeneración, hace que lo que está muerto recobre vida, y lo que parece imposible para los demás se haga posible con su presencia. ¿Cuánta gente, hermano, no le ha dejado entrar en su corazón y le ha dicho: esta es tu casa, entra en mi corazón? Pero muchos han sacado a Jesús de su casa, que es el corazón, y no solamente de su corazón, sino también de su casa física. ¿Usted sabía que las caídas no son de repente? ¿Sabe usted que muchos empiezan a enfriar? Algunos empiezan a dejar de congregarse, otros ya no tienen tiempo, dejan de ir a la iglesia, y dejando eso empiezan a dejar la lectura, dejan la oración, y cuando de repente empiezan a retomar cosas que hace años para ellos era pecado, ahora lo viven dentro del hogar, porque Jesús ya no habita ahí. Y cuando uno llega a hablarles del Señor: hermano, usted debería reconciliarse, mire, regrese a la casa del Señor. Dice: pues yo no estoy caído. Se endurecen, resisten. Mire lo que dice la Biblia acerca de esto. Esto es impresionante. En el capítulo 5, verso 18 del libro de Marcos, dice, perdón, es más adelante, es el capítulo 12, verso 43 al 45 de Mateo. Cuando el espíritu inmundo sale del hombre,
anda por los lugares secos buscando reposo y no lo haya. Entonces dice, oiga lo que dice el espíritu inmundo: volveré a mi casa de donde salí. Y cuando llega, ¿qué es lo que encuentra? Una casa desocupada, ¿qué más? Barrida, ¿y qué más? Adornada. ¿Es eso lo que produce Jesús cuando llega a una casa? Claro que sí. La ocupa, la barre, la limpia y la adorna. Y oiga esto, verso 45: entonces va y toma consigo otros, ¿cuántos? Siete espíritus peores que él, y entrados moran allí, y el postrer estado de aquel hombre viene a ser peor que el primero. Así también acontecerá a esta mala generación. Hoy es más difícil hablarle de Cristo a alguien que está caído que nunca haya conocido al Señor. Han sacado al Señor y se han llenado de cosas y están tan duros. Y uno dice, ¿pero por qué tan duro? Es que son siete espíritus más fuertes los que llegaron a poseer ese hogar, esa casa. Ahora ellos dominan. Pero cuando Jesús gobierna, hermano, todo es diferente. Todo cambia. ¿Sabe qué dice la Biblia en el libro de Marcos? Que había un hombre llamado el endemoniado gadareno, que por años había sido cautivo y vivía en sepulcros, en tumbas de muertos. Esa era su casa, su habitación. Lo habían intentado regenerar humanamente, lo amarraban, lo ayudaban y no lograban cambiarlo. Pero cuando Jesús llegó, hermano, dice que lo primero que sucedió es que este hombre corrió a sus pies y le dijo: no me atormentes. Lo liberó el Señor. ¿Y sabe qué fue lo primero que pasó? Entró en su casa espiritual, que es su corazón. Y él le dijo: ve, quiero ir contigo, Jesús. Y él le dijo: no, ve a tu casa y cuéntale a todos allá las grandes maravillas que el Señor ha hecho contigo. Y dice que se fue a Decápolis, eran 10 ciudades. Y dice que a causa del testimonio de este hombre, muchos creyeron en el Señor. Porque cuando Jesús llega a la vida de alguien, ¿sabe qué es lo primero que provoca? Deseos de hablar de él, de testificar quién es Jesús. Le hago una pregunta, discúlpeme con esto, voy terminando. ¿A cuánta gente usted le habla de lo que Jesús ha hecho en su vida? ¿Eso es bueno? Usted, hermana, que va al mercado, agárrese de cualquier fruta, de cualquier verdura, para hablar de las maravillas de Dios. ¿Sabe que yo estaba leyendo un libro que habla acerca del poder del evangelismo? Y dice que lo primero que todo cristiano debe de hacer es comenzar a orar por su vecindario. Y mire la manera como, así: Señor, a la vecina de la parte que tiene carro, dame el momento exacto que una mañana cuando saque su carro esté pinchado, que no tenga ticket ni llave de chucho, y que yo pueda sacar mi ticket ni llave de chucho, yo le puedo ayudar, le cambio la llanta y a través de esa llanta le hablo de tu palabra. ¿Sabe usted que algunas veces lo que le pasa al vecindario son oportunidades que Dios nos está dando para hablarles de Jesús? Pero hay muchos cristianos que ya pusieron barreras con su vecindario, hermano. No le hablan a nadie, porque son cristianos y se pueden contaminar. Tenemos que comenzar a testificar de lo que Dios ha hecho en nuestra vida. ¿Sabe que hace unos 2 días nos llamó la vecina de la parte de la casa? Y dice: mire, no sabía ni nuestro nombre, pero mire, me dijo, quiero hablar con ustedes. Yo los he estado observando. Y yo le quiero dar una oferta, le vendo mi casa. Y eso sí, sepa, no es para cualquiera. Entre, y nos metieron a la casa, nos enseñó toda la casa. Y le digo: mire, señora, pero ¿cuál es el motivo? ¿Por qué usted quiere con nosotros? Dice: es que yo me he dado cuenta cómo ustedes cuidan la casa. Y ustedes alquilan ahí, ¿verdad? Sí, alquilamos. Yo me doy cuenta de cómo ustedes tratan la casa. Y dije yo: si ellos cuidan de ellos, van a cuidar lo que es de ellos. Y pues claro, no se la compré, ¿verdad? Pero al menos ella me sacó lo que había en su corazón. Entonces, con más razón, yo le digo a mi familia, a mis hijos: mucha, evitemos estar haciendo relajo, mal testimonio, dejemos de gritar, estemos tranquilos, demos
a los evangelistas. No, a evangelizar nos mandó el Señor a todos, a todos, a todos. ¿Y cuál es tu primer arma? Tu vida, tu conversión, tu testimonio, lo que Dios ha hecho en tu vida. Testifícalo, que la gente, que el vecindario sepa que tú no eres un vecino más en ese sector. Le hago una pregunta, así con todo mi corazón. ¿A cuánta gente de su vecindario usted le ha hablado de Cristo? ¿Cuántos han evangelizado su vecindario? Levántame la mano, con sinceridad. Recuérdese que los mentirosos no van al cielo. Ok, ¿a cuánto les gustaría que Dios les diera la oportunidad y el poder de evangelizar a su vecindario? Levante la mano, por favor, todos los que quieren. Mire, gloria a Dios. Ahora este se va, predica, habla de las maravillas del Señor. Y mucha gente cree por causa del testimonio en su vida. Yo le voy a hacer un par de preguntas y terminemos. Algunas veces nosotros atribuimos que somos cristianos porque venimos a la iglesia. ¿Y sabía usted que hay cristianos que piensan que no tienen por qué enseñarle a sus hijos a orar, a leer la Biblia? Porque aquí en la escuela dominical se las enseña. Y de repente los patojos crecen más de y lo primero que empiezan a hacer son indiferentes al Señor. ¿Se ha dado cuenta ustedes? ¿Se recuerda usted de aquel pasaje cuando llegó aquella mujer y le dijo al Señor: Señor, tengo un hijo? Y de repente algo le sucede y se tira al fuego e intenta matarse. Y Jesús le dice: ¿desde cuándo le acontece eso? Pregunto, ¿Jesús sabía desde cuándo le pasaba eso? ¿Qué era lo que quería Jesús entonces? Asegurarse si su padre o su madre estaban conscientes del problema que se metió.

cuenta, fíjese. Porque si ella empieza a perder el contacto con la presencia de Dios, ya lo perdió todo. Y cuando termina el culto, yo la agarro y le digo, ¿qué pasa? Se siente mal, se siente cargado. Tiene deudas, yo se las pago. Dígame, ábrame su corazón, ¿qué le pasa? Dice, papito, es que dice, es que esto no se trata de tener. Y empiezo a preocuparme porque, hermano, la presencia de Dios es el todo. Ahora, ¿sabe cuál es el punto? Que usted y yo no nos podemos conformar con solo traer a nuestros hijos al culto. Somos responsables de darles comida en la casa, de orar con ellos, de leer la palabra juntos, de desafiarlos en su fe. Yo no puedo ser de los cristianos que un dolorcito de pierna, tómese una pastilla. Que medio le empezó a doler el pelo, tómese una pastilla. Papi, me duele el zapato, tómese una pastilla. Hay que desafiarlos en su fe. Hace unos días mi hija Grace estaba con un dolor impresionante de oído, hermano, impresionante. Y algunas veces yo me considero muy duro en esa área y le digo, mi hija, usted tiene que creerle a Dios. Vamos a orar, doble sus rodillas. Mire, le cuento algo y con esto cierro. Mi esposa, me fui una vez a predicar y nomás algo, yo me iba sin dinero. Pues si yo iba sin dinero, la dejé sin dinero. Y mire, hermano, yo no sabía, el teléfono donde yo estaba no había ni señal. 2 días esa señora sin un centavo, y tenía un traje que le habían regalado en Shela, un huipil, se lo regalaron. Y dijo ella, ya sé qué voy a hacer, lo voy a vender. Y tocó en una tortillería. Señora, ¿cómo está? Le vendo un huipil. No. Se fue a otra, le vendo un huipil. No. Y ahí dijo, ¿qué vendo? Y empezó a sacar todo lo que se podía vender en la casa. Fue a pedir vender algo, nadie la ayudó, no logró vender nada. Y cuando ya los 2 días me llamó, me dijo, vos, la nena casi se muere. Y ya oraste por ella. Se me olvidó, me dijo. Pues era lo primero que tenías que hacer, mamayita, ponerle las manos, ungirla con aceite y declarar el favor de Dios sobre ella. ¿Y sabe qué dice ella misma? Testifica y dice, hoy ya sé cuál es la primera opción. Y hay que enseñarle a los hijos a tener fe también, hermano. Yo quiero esta mañana invitarlos a los padres de familia, a los que estamos hoy como padres, que nos comprometamos de aquí en adelante, hermano, a tener altares en nuestra casa. ¿Cuántos se recuerdan cuando el pastor nos pidió que hiciéramos altares? ¿Se acuerdan? Pregunto, ¿cuántos todavía lo hacen? Sin mentiras. ¿Cuántos quisiéramos retomar esa idea de regresar a casa y 2, 3 días por semana sentarnos con la familia a leer la palabra? Pregúntele a uno de sus hijos cuántos versículos se sabe de memoria. Pregúntele, yo no se lo pido de favor, pregúntele, ¿cuántos versículos te sabes de memoria, mijo? Dime con quién andas y te diré quién eres. Póngase de pie. ¿Qué voy a hacer esta mañana? Quiero que vengan aquí al frente los hogares, las familias, los padres y madres con sus hijos que se comprometen a dejar a Jesús ser el Señor de sus programas televisivos, de sus programas radiales, de sus conversaciones en la mesa, de sus pláticas cuando están en la sala. Venga, venga, yo quiero orar por su familia esta mañana. Yo quiero que usted venga con su familia, los que se comprometen, que de aquí en adelante no se van a conformar con venir a la iglesia con sus hijos y traerlos a que les prediquen, a que les enseñen. No, que nos vamos a comprometer nosotros a tener una porción para nuestra familia. Venga, venga. Esto es solo para el que se quiere comprometer. Y recuerde que aquí no se trata de que voy a llorar y que voy a hacer, no, no, no. Se trata de que yo quiero que comencemos una nueva etapa de nuestra vida cristiana. Que regresemos, hermano, hoy que se termina la semana, y nos reunamos con nuestra familia en la sala y le digamos, mucha, ¿cómo se sienten ustedes de las bendiciones que les dio esta semana el Señor? Mijo, ¿por qué le da gracias usted al Señor? ¿Y usted por qué le da gracias al Señor? ¿Qué le gustaría que Dios le dé en esta semana que viene? Wow, eso sería maravilloso. Y que empecemos a tener un estudio de la Biblia como familia. ¿Cuántos se comprometen a eso? Yo me comprometo a eso.
podamos darle a nuestros hijos alimento espiritual. Que vamos a solucionar los problemas como Cristo los solucionaría. Que aún en nuestros programas de televisión no vamos a permitir que Satanás se meta. ¿Cuántos se comprometen a eso? Ok, abrace a su familia, abrázala bien. Y quiero a los sacerdotes del hogar bendiciendo a su familia. Sacerdotes, hombres y mujeres que están como líderes en su casa, vamos a bendecir a nuestra familia en el nombre de Jesús. Padre, esta mañana, si como familia no te hemos dado el dominio total, nos hemos atribuido cristianos porque venimos a la iglesia, cantamos, aplaudimos, nuestros hijos se van a la escuela dominical y creemos que ahí termina todo, perdónanos. Queremos que seas Jesús de nuestra casa, que gobiernes nuestra vida, nuestros programas, nuestras conversaciones. Queremos comenzar estudios bíblicos con nuestros hijos. Queremos enseñarles tu palabra. Queremos exponerlos a tu presencia. No le vamos a dejar la responsabilidad a la iglesia de lo que nos compete a nosotros. No, no lo vamos a hacer. La responsabilidad nuestra la vamos a asumir nosotros. Yo quiero que todos los padres que estamos aquí, tanto mamá como papá, ministre a sus hijos, póngale las manos encima, póngale las manos y profetice sobre ellos, ministreles. Usted se ha dado cuenta que sus hijos han empezado a perder, hermanos, sensibilidad al Señor. Usted se ha dado cuenta que sus hijos están empezando a ser indiferentes a las cosas de Dios. Preocúpese, preocúpese, ministre sus vidas y dígale: en el nombre de Jesús, tu vida será vivir para Dios. Tu destino será ser un servidor de Dios, un ministro de Dios, una ministra del Señor.

0: la palabra lo va a definir en su vida. Ministre la vida de sus hijos en el nombre de Jesús. Declaramos bendición. Declaramos bendición sobre nuestros hijos en el nombre de Jesús. Yo le pido al Señor que te dé autoridad como papá y mamá en tu hogar. Le pido al Señor que te dé la sabiduría y la solvencia para ministrar a tus hijos, hermano. Necesitamos llevarnos a Cristo a nuestra casa esta mañana. Llevamos a Jesús a nuestro hogar y almorzamos con Él y cenamos con Él y desayunamos mañana con Él y viviremos con Él, hermano, como que lo tuviéramos en persona en nuestro hogar. Bendiga a sus hijos, declare bendición sobre ellos, declare sobre ellos la bendición de lo alto, declare que ellos no serán indiferentes a la gloria, a la presencia, a la palabra, a su santidad para con Dios. Decláralo en el nombre de Jesús. Bendígalos. Si nuestra casa fuera la casa de Él, reinaría el amor. Si la casa nuestra fuera su casa, reinaría la paz, reinaría la tranquilidad. No tienes por qué preocuparte de qué vas a comer mañana, de qué, cómo vas a salir con los estudios mañana de tus hijos. No, Dios está ahí, Jesús habita ahí, y donde Él habita, ahí hay abundancia, y donde Él habita, toda tormenta se va. Él está contigo, mi hermano, y te dará la sabiduría para sacar adelante a tu familia. Todos los jóvenes, niños que están aquí, levanten sus manos y adoren al Señor. Todas las señoritas, jóvenes que están en este lugar, levanten sus manos y díganle al Señor: yo quiero que seas el dueño de mi casa, quiero que seas el dueño de mis sentimientos. Vamos, vamos, hágalo, no tenga miedo de hacerlo. Levante sus manos, levante su voz y dígale: yo quiero que seas el dueño de mi vida, el dueño de mis decisiones, el dueño de mi corazón, en el nombre de Jesús.
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¿qué tal? Buenas tardes, qué gusto saludarles en este lunes, inicio de semana, lunes 28 de septiembre. Estamos en las 3 de la tarde con 12 minutos en todo el territorio nacional. Es un privilegio poder saludarle en esta oportunidad, usted que está en su casita, en su trabajo, en su negocio. Deseamos una excelente y bendecida tarde, que Dios le bendiga, que Dios le guarde. En este inicio de semana, inicio de labores, usted que descansó el fin de semana y en esta oportunidad pues se han iniciado las labores y estamos ya en la recta final también de este mes de septiembre. Estamos en 28 ya, viene quedando pocos días ya para ir finalizando en este mes de septiembre e iniciar el mes de octubre. Damos gracias a Dios por la oportunidad que nos permite después de

alegramos de poder saludarle a usted que está siempre pendiente de la programación de Radio Alegría. Deseamos una excelente y bendecida tarde. Esperamos su comunicación.

deseamos una excelente y bendecida tarde, deseándole que esa gracia y la misericordia de nuestro Dios pueda estar

Muy bien, estamos en las 3 de la tarde con 18 minutos. Saludos a hermana María ya en Marimba, Camotán. Se ha reportado en esta tarde, deseamos muchas bendiciones. Nos pedía este canto que vamos a complacer con mucho gusto.

tardes, hermano. Bendiciones. Saludos a Everaldo Duarte en Rodeo San José, La Arada. Por allá nos están escuchando también nuestros hermanos. Deseamos una excelente y bendecida.

placer acompañarles en este programa Tarde de Alabanzas a través de la 97.5 FM Radio Alegría, deseándoles una bendecida tarde a usted que está en sintonía en su casita, en su trabajo, en su negocio, usted que va en ruta sintonizando la 97.5 FM. Deseamos también que Dios le guarde, que Dios le bendiga.

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0: Pilares, persona es localizada sin signos vitales tras ser atropellada. Hombre es localizado sin signos vitales tras hecho de violencia. Realizan trabajo de limpieza tras deslizamiento en carretera. Localizan dos cuerpos en el interior de bolsas plásticas. Lluvias y tormentas eléctricas se intensifican este lunes en Guatemala. Vehículo vuelca y deja dos personas heridas en Quiché. Dos personas resultan heridas tras colisión entre motocicletas. Fuertes lluvias provocan desbordamiento de río en Petén. Accidente de tránsito deja a un joven herido. Ejército atribuye incursión armada a una estructura criminal transnacional. Gobernación niega participación de Policía Nacional Civil en hechos armados en Zacapa. Fuerte ingreso de humedad eleva el potencial de lluvias severas. Policía Nacional Civil desarticula narcolaboratorio y captura a 6 personas. Agente de la Policía Nacional Civil resulta herido durante incidente armado en Barberena, Santa Rosa. 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

¿Qué tal? Qué gusto saludarles en este lunes 28 de septiembre a través del Sistema Informativo de Radio Alegría, 4 de la tarde con 27 minutos. Es un gusto, un privilegio poder saludarle y llevarle la información a través del Sistema Informativo de Radio Alegría. Estamos en este lunes 28 de septiembre, 4 de la tarde con 28 minutos. Compartimos el versículo de hoy. Mas Dios muestra su amor para con nosotros en que siendo aún pecadores, Cristo murió por nosotros. Soy Jorge Vázquez y en nombre de nuestro director Benito López le damos la cordial bienvenida. Iniciamos con información de carácter local. Identifican a mujer localizada sin vida en el río San José. Fue identificada como Gladys Eunice Ortega Paz, originaria de la zona 4 de la ciudad de Chiquimula. La mujer localizada sin vida durante la mañana del pasado domingo en el río San José, jurisdicción de Aldea Sabana Grande, Chiquimula. El cuerpo fue encontrado boca abajo dentro del río por un hombre que había salido a pescar desde tempranas horas del pasado domingo. Tras realizar el hallazgo, dio aviso a bomberos voluntarios. De acuerdo con el observado inicialmente por el testigo, la fallecida presentaba una herida aparentemente provocada por arma de fuego en la región de la cabeza. También señaló que no observó laceraciones ni señales aparentes de que el cuerpo hubiera sido arrastrado por la corriente. Al momento del hallazgo, la mujer vestía pantalón y blusa negra. Las autoridades correspondientes continúan con las investigaciones para determinar las circunstancias en las que ocurrió su muerte. Resulta herida tras colisión entre dos motocicletas. Una mujer identificada como Fernanda Calderón resultó herida tras la colisión de dos motocicletas en la primera calle y octava avenida esquina en la ciudad de Chiquimula. Según la información preliminar, uno de los conductores presuntamente no respetó la señal de alto, circunstancia que deberá ser establecida por las autoridades. Personas que se encontraban en el lugar auxiliaron inicialmente a la afectada hasta la llegada de bomberos voluntarios, quienes posteriormente la trasladaron hacia un centro asistencial privado para recibir asistencia médica. La joven resulta herida tras accidente en la ruta San José La Arada. Una joven que no fue identificada resultó herida tras sufrir un incidente en motocicleta sobre la ruta hacia San José La Arada, cerca del cruce hacia Xororaguá. Bomberos voluntarios le brindaron atención en el lugar y posteriormente la trasladaron hacia un centro asistencial privado.

tarde con 31 minutos con más información a través del sistema informativo de Radio Alegría. Policía Nacional Civil retira 7 cámaras de videovigilancia instaladas ilegalmente. Investigadores de la DEI junto a personal de distintas unidades policiales retiraron 7 cámaras de videovigilancia instaladas de manera ilegal en postes públicos de la avenida del Ferrocarril y ruta al Zapote, zona 2 de Vía Canales. La intervención forma parte de acciones policiales para identificar y desarticular sistemas clandestinos de vigilancia instalados en espacios públicos. Viviendas siguen colapsando en San Miguel Petapa. Emergencia continúa en Villahermosa, San Miguel Petapa, donde viviendas siguen colapsando debido a la erosión provocada por el río Pinula, mientras familias del sector permanecen con temor e incertidumbre. Situación genera cuestionamientos entre los vecinos. ¿Qué soluciones concretas se implementarán? ¿Qué obras de mitigación se realizarán para evitar nuevos daños? ¿Qué pasará con las familias cuyas viviendas permanecen en riesgo? Los afectados esperan respuestas y acciones ante una emergencia que continúa poniendo en peligro viviendas y familias del sector. Reportan caída de rocas en carretera y realizan trabajos de limpieza. Se coordinó con personal municipal los trabajos de limpieza tras la caída de rocas reportada sobre la carretera en el incidente ocurrido en el kilómetro 313 de la ruta C1 de San Pedro Necta, Huehuetenango. Las autoridades recomendaron a los conductores circular con precaución en el sector. Hombre resulta herido de bala y es trasladado a un centro asistencial. Un hombre de aproximadamente 30 años resultó herido por proyectil de arma de fuego durante un hecho de violencia. Bomberos voluntarios le brindaron atención prehospitalaria y tras estabilizarlo lo trasladaron al Hospital General San Juan de Dios, donde quedó bajo atención médica. El suceso ocurrió en la 12 Avenida y Primera Calle de la zona 2. De la ciudad capital, las autoridades correspondientes fueron notificadas para la diligencia del caso.

0: poste. Bomberos voluntarios de la 70 compañía atendieron un accidente de tránsito en el kilómetro 59.5 de la ruta al Atlántico en jurisdicción de Aldeas Agua Salóbrega, San Arate del Progreso. De acuerdo con la información preliminar, un vehículo de transporte pesado colisionó con un automóvil, provocando que el conductor del automotor liviano perdiera el control y se estrellara contra unos postes ubicados a la orilla de la carretera. El percance ocurrió frente a un comedor ubicado en dicho sector. Las 16:35 nos separan 25 para las 17:00 en este lunes 28 de septiembre. Nos vamos a un corte comercial, regresamos, no le cambie, quédese en nuestra sintonía.
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2: Bien, queremos comentarles, amados hermanos, que vamos a pagar los equipos, ya que está tronando, hay rayos acá en el municipio de Jocotán, y por tal motivo vamos a pagar los equipos para protegerlos. Esperamos que muy pronto podamos volver para acompañarles. De hecho, estaremos acompañándoles también el resto de la tarde y noche de este lunes. Esperamos que pueda sintonizarnos más adelante. Que Dios le bendiga y una excelente tarde para usted.